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Este es un programa de casos reales, de reflexión y orientación, que durante todos estos años ha servido para encontrar el camino de la verdad y de la solución a sus problemas. Amables oyentes, ya queda con ustedes Rosenberg con su programa Casos de la Vida.

0: Señoras y señores, les habla Rosenberg. Quiero saludar a todos ustedes que están en la sintonía de esta emisora y de este programa Casos de la Vida. Nuestro deseo es que en su hogar nunca falte la paz, el amor y la comprensión. ¿Saben ustedes por qué muchos hombres y mujeres triunfan en la vida? ¿Son atrayentes sin ser físicamente hermosos? ¿Mantienen un hogar estable, una familia feliz? ¿Son triunfadores en los negocios, en la agricultura, en la crianza de animales y logran sus objetivos? ¿Saben por qué? Porque tienen fe. Son optimistas, perseverantes. Se preocupan de mantener positiva su mente y su aura. Magnetizan su cuerpo con un talismán, una contra, un amuleto, un perfume místico. Para eso existen en el mundo una infinidad de elementos y secretos para mejorar nuestra calidad de vida. En el mundo existen millones y millones de personas buscando la felicidad, buscando la salud, el amor y la riqueza. Desafortunadamente, buscan una solución a sus problemas sin encontrarla, muchas veces orientadas equivocadamente. Víctimas son de su propia miseria. Todos los que caminan por el mundo, desalentados, sin esperanzas, sin propósitos, sin ideales. Pero hoy su vida puede cambiar. De usted depende. Sea una persona de fe, de optimismo. Busque la solución a sus problemas y disfrute de las cosas buenas que tiene este mundo. ¿Ha sufrido usted mucho en la vida? ¿Su hogar se ha destruido? ¿Teme fracasar siempre que emprende un negocio o empresa? ¿Enfermedades sin diagnóstico médico? No siga allí sufriendo más en silencio. Visíteme y sea usted mismo testigo de que su problema sí tiene solución. Quizás está usted cansado de luchar sin lograr nada. 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Mucha atención. Ya estamos nuevamente con la correspondencia. Me dice, señor Rosenberg, escucho su programa y sé que dice las cosas como son. Mi pregunta es, por mi pareja, ¿qué es lo que va a pasar? Estuvimos juntos 7 meses, todo estaba bien, pero de repente cambió y se fue a donde su familia. Le he llamado, no contesta, no sé qué pensar. Teníamos planes de irse al campo y empezar una nueva vida. Mis hijos y los hijos de ella se llevaban muy bien. Quiero saber también sobre una camioneta que le compré, si me lo va a devolver. Señor Rosenberg, confío en usted. Le escribo las fechas de nacimiento de mí y de ella, pero no las mencione en su programa. Atentamente, el abandonado. Señor abandonado que me escribe esta carta, de acuerdo al estudio y seguimiento a su caso, le digo que su pareja no vuelve más. No la busque y ni la espere. Ella volvió con su marido. Ustedes fueron amantes mucho antes de que se juntaran a convivir. Pero de parte de ella no existe sentimientos, solo interés. Ahora usted debe darse cuenta de toda la plata que le debe. No le va a devolver y esa camioneta tampoco, porque usted la compró a nombre de ella y es ella la propietaria. Señor, usted está pagando a otra persona por un trabajo para que la hagan volver a esta mujer. Pero no va a pasar nada. No siempre con dinero se logra lo que queremos, ni comprar el amor. Usted no cree en estas cosas, pero escribió esta carta para salir de dudas. Pero ya lo comprobará. Para usted hay un daño, hechizo, para que acabe en la miseria, hecho por una mujer con quien tiene un hijo y que siempre lo negó. Cada día su vida va de mal en peor. Económicamente va perder todo y en el amor de fracaso en fracaso. Nada va a conseguir si no rompe ese hechizo que le tienen hecho. Por ahora, algunas cosas podrá conseguir con su dinero, pero el dinero se acaba. Le aconsejo que tome una decisión. No importa si cree o no cree, pero hágalo por usted. Para detener el colapso de su vida, busque una persona que conozca de estos problemas y verá que todo se puede cuando se llega a tiempo. Y si no hace nada, tarde lo lamentará. De esta manera he dado respuesta a su carta. 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
1: Este ha sido un mensaje al corazón, un encuentro con la verdad, un momento de reflexión en nuestro diario vivir. Esperamos que en cada uno de ustedes haya paz, amor y salud. Pero si no es así, visite y consulte su problema con el señor Rosenberg. Él agradece por su sintonía y volverá nuevamente en un próximo programa, a esta hora y por esta misma emisora.

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0: 10 de la noche, en punto.
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3: Tras 53 años figurando como detenida desaparecida, el Estado ordenó eliminar a Bernarda Vera del registro oficial tras comprobar mediante ADN que reside con vida en Argentina, cerrando formalmente su causa judicial por desaparición forzada. La Federación Francesa de Fútbol retiró por unanimidad su apoyo a la reelección de Gianni Infantino en la FIFA para 2027. La decisión responde al quiebre de confianza por su estilo de liderazgo, el reparto de premios y polémicos proyectos comerciales. El Tribunal Constitucional admitió a trámite el segundo requerimiento del juez Daniel Urrutia y ordenó suspender el cuaderno de remoción que enfrenta en la Corte Suprema por viajar al extranjero con licencia médica, impugnando normas disciplinarias del Poder Judicial.
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0: 10 de la noche, 28 minutos.
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0: 11 de la noche, en punto.
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0: Hora Universal.
1: 11 de la noche, 27 minutos.
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0: 12 de la noche, un minuto.
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0: 12 de la noche, 26 minutos.
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0: Una de la mañana, en punto.
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0: Una de la mañana, 30 minutos.
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0: 3 de la mañana, 26 minutos.
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0: 3 de la mañana, 57 minutos.
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0: 4 de la mañana, 28 minutos.
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0: 4 de la mañana, 55 minutos.
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0: 5 de la mañana, 26 minutos.
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8: Y sí, mis queridos hermanos, son muchas las llamadas que recibo día a día de quien le habla su mejor orientador, asesor espiritual, asesor naturista y parapsicólogo, el hermano Mateo. 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Se toma exámenes y no le encuentra nada. Usted desafortunadamente en su hogar, discusiones, peleas. El dinero que toca con una mano se le va como el humo, como el agua entre los dedos. Ha encontrado algo extraño en su hogar, en sus campos. Allá sus cosechas, mis queridos hermanos, no le abundan. Se le mueren sus animales, sus hijos, desafortunadamente, no son los mismos, se han retirado del hogar. Ya usted, mi querido hermano, no puede salir adelante en nada, no ha podido ser feliz con su pareja. Cree y percibe que le han hecho un trabajo de brujería, un trabajo dañino, para que le vaya mal en todo, mi querido hermano. 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Lléveme la primera orina de la mañana en un frasco de vidrio limpio y transparente, y también lléveme una o dos cucharadas de tierra de la casa. Y si es posible, mi querido hermano, pásese un algodón en seco por el cuerpo. Y si va a preguntar por alguien, lléveme el nombre, la foto de esa persona, y si puede, la fecha de nacimiento. 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
10: Mensaje de Jesús. ¿Por qué te confundes y te agitas ante los problemas de la vida? Déjame el cuidado de tus cosas y todo te irá mejor. Cuando te abandones en mí, todo se resolverá con tranquilidad según mis designios. No te desesperes. No me dirijas una oración agitada como si quisieras exigirme el cumplimiento de tus deseos. Cierra los ojos del alma y dime con calma: Jesús, yo confío en ti. Evita las preocupaciones angustiosas y los pensamientos sobre lo que puede suceder después. No estropees mis planes queriéndome imponer tus ideas. Déjame ser Dios y actuar con libertad. Abandónate confiadamente en mí. Reposa en mí y deja en mis manos tu futuro. Dime frecuentemente: Jesús, yo confío en ti. Lo que más daño te hace es tu razonamiento, tus propias ideas y querer resolver las cosas a tu manera. Cuando me dices: Jesús, yo confío en ti, no seas como el paciente que le pide al médico que lo cure, pero le sugiere el modo de hacerlo. Déjate llevar en mis brazos divinos. No tengas miedo. Yo te amo. Si crees que las cosas empeoran o se complican a pesar de tu oración, sigue confiando. Cierra los ojos del alma y confía. Continúa diciéndome a toda hora: Jesús, yo confío en ti. Necesito las manos libres para poder obrar. No te ates con tus preocupaciones inútiles. Satanás quiere eso: agitarte, angustiarte, quitarte la paz. Confía solo en mí. Abandónate a mí. Yo hago los milagros en la proporción del abandono y confianza que tienes en mí. Así que no te preocupes. Echa en mí todas tus angustias y duerme tranquilo. Dime siempre: Jesús, yo confío en ti, y verás grandes milagros. Te lo prometo por mi amor.
8: Porque para el que cree y tiene fe, nada es imposible, y lo imposible para nuestro Padre Celestial, Dios nuestro Señor Jesucristo, nada es imposible, mis queridos hermanos, mi sagrada familia de la fe, mi sagrada familia que todos los santos días escuchan a esta hora y por estas emisoras, a quien le habla su mejor orientador, asesor espiritual, asesor naturista y parapsicólogo, el hermano Mateo. 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Aquí, mi querido hermano, donde el hermano Mateo no es adivinando. Yo no soy mago, tegua, yerbatero ni curandero, mi querido hermano. Usted habla es con un verdadero profesional, asesor espiritual, asesor naturista y parapsicólogo. ¿Cómo es que le habla? Quien conoce y tiene el don de más de 40 años sabiendo romper, destamborar y neutralizar todo mal postizo que haya en su cuerpo por culpa de malas energías, por culpa de un ritual de brujería, por culpa, mi querido hermano, de la envidia que le hayan tenido a usted, mi querido hermano, y por eso usted no ha logrado poder tener su salud ni ha podido, mi querido hermano, ser feliz con su pareja. 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Usted que ha visitado muchos lugares, le dicen que le han hecho un daño y que ya se lo sacaron y no pasa nada con eso, mi querido hermano. Dese la oportunidad y deme la última oportunidad de poder ayudarlo. Mi querido hermano, le he dicho muchas veces, no visite más lugares. Hay muchas personas que desafortunadamente de haber ido a otro lugar, han escuchado mi programa y después han llegado a la consulta cuando habían visitado otros lugares y me han dicho: hermano Mateo, desafortunadamente me perdí, me fui para otro lugar, perdí el dinero y no pasó nada con lo que hicimos allá en ese otro lugar. Lo invito, mi querido hermano, a que me traiga la primera orina de la mañana en un frasco de vidrio limpio y transparente. Asimismo, vamos a visualizar con su nombre y fecha de nacimiento qué enfermedad es la que tiene usted. ¿Qué es lo que pasa con su salud? ¿Por qué no se ha podido sanar? Vamos a visualizar, mi querido hermano, si a usted le hicieron un daño postizo, un trabajo de brujería, un ritual maligno, para que no salga adelante. En cada sede quien le habla, el hermano Mateo, le tengo las mejores medicinas alternativas, originales, todas con su registro del Ministerio de Salud Pública y Seremi, para que inicie un buen tratamiento seguro y confiable. Medicinas regeneradoras, terapias alternativas, medicinas botánicas, medicinas ancestrales, mis queridos hermanos, y también los mejores elementales de apoyo para poder dar por terminado y definitivamente, si a usted le han hecho un ritual de brujería en su hogar, allá en sus campos, en sus cultivos, en sus cosechas, con sus animales. Vamos a dar por terminado con los mejores elementales de apoyo. Vamos a neutralizar, a sacar, a romper y a destamborar cualquier maldad que le hayan hecho a usted por culpa de la envidia y palabras de fracaso, de destrucción. Y si a usted le han dado un tomizo, le han dado un bebedizo, le han velado la foto, desafortunadamente lo tienen ligado, le han hecho un trabajo maligno para que le vaya mal en todo, para que no le rinda el dinero, para que fracase en el amor, para que sienta en su cuerpo enfermedad por todo y no se pueda sanar con nada, con ninguna medicina, para que usted, mi querido hermano, ya no tenga ganas ni de trabajar. En ese hogar solo peleas como perros y gatos, solo discusiones, palabras de garabatos. Mis queridos hermanos, los mejores elementales de apoyo los tiene el hermano Mateo. Y si usted, mi querido hermano, que está en la drogadicción, en el alcoholismo, y no ha podido salir de eso, tráigame, mi querido hermano, un paquete de cigarrillos, tráigame la orina y dos puñadas de ruda, y vamos a hacer un tratamiento para dejar la drogadicción y el tabaquismo. Y si usted es una persona que consume bastante alcohol o tiene algún familiar que le gusta mucho el copete, mi querido hermano, tráigame una foto de esa persona. Vamos a orar por esa persona y le voy a dar una foto de esa persona. Vamos a orar por esa persona y le voy a dar el quitavicios, que también sirve para el alcoholismo. Y ante todo, mis queridos hermanos, les recuerdo no recibir bebidas negras como el café y té de personas desconocidas. Y tampoco, mis queridos hermanos, se pongan prendas negras de vestir, porque eso es atraer toda mala energía. 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También, mi querido hermano, si usted cree que ese hogar está cargado, esos campos, tráigame una o dos cucharaditas de tierra de ese campo. Vamos a neutralizar cualquier maldad que haya en ese campo, en esos cultivos. Y también, mi querido hermano, como siempre le digo, si va a preguntar por una persona, tráigame esa foto de esa persona. Y no se le olvide traerme la primera orina de la mañana y pasarse un algodón por el cuerpo, un algodón en seco, un buen pedazo de algodón por el cuerpo donde le duele. Y tráigame ese algodón en seco y también dos vasos de vidrio, un pañuelo blanco y una vela. Ahí vamos a visualizar la cara de esa persona que le ha hecho ese mal a usted para que le vaya mal en todo. El que sabe no es como el que está aprendiendo. Son más de 40 años sacando, rompiendo, neutralizando y destruyendo todo mal postizo. Muchas personas sanadas, gracias a Dios. Y más de 40 años que no se consiguen ni se aprenden a la vuelta de la esquina, mi querido hermano. No me confundan. Soy el hermano Mateo, su mejor orientador, asesor espiritual, asesor naturista. Tengo el don y el conocimiento y quiero compartirlo con usted para que así mismo tenga su salud y sea feliz. 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Y me dice el control en este momento. Timbran los teléfonos y tenemos llamada al aire. ¿Con quién tengo el gusto de hablar?
11: María.
8: Señora María, miles de bendiciones. Gracias por llamar a quien le habla. El hermano Mateo. ¿Por quién va a preguntar, señora María?
11: Por mi hija.
8: Debe la fecha de nacimiento, por favor, de ella.
11: 12 de octubre del 72.
8: Ya, señora María, se concentra, por favor, para poder hacer esa visualización a larga distancia por la fecha de nacimiento de la persona que me está dando. Bueno, que es su hija, ¿verdad?
11: Sí, señor.
8: Primero veo que usted es una madre que anda muy preocupada por esta hija.
11: Sí.
8: Porque la veo que ella anda en este momento como en depresión, en tristeza.
11: Mucha.
8: Y veo también a una madre desesperada por ver sufrir a su hija. También veo en este momento. Toca que se me calme, por favor, para poder seguir con el estudio, es tan amable. ¿Ya? También estoy viendo en este momento que desafortunadamente su hija no es feliz. Ha perdido la felicidad. Ha perdido las ganas de vivir. Ha perdido las ganas de seguir luchando. Por lo que estoy viendo en este momento, ella también se siente muy enferma. Se ha sentido cansada, con mucho dolor de cabeza. Por la fecha de nacimiento que usted me está dando, veo que le acompañan unos dolores muy fuertes a la parte de la espalda y esa hinchazón al estómago y la presión al pecho.
11: Sí, señor.
8: Y también estoy viendo en este momento que ella fue víctima de trabajos negativos, de rituales con cosas malas.
11: Sí, hermano.
8: Para que ella desafortunadamente perdiera su hogar. Para que ella desafortunadamente, la persona que ama, se fuera del lado de ella.
11: Sí, hermano. Ella lo ama, lo ama.
8: Estoy viendo en este momento la pareja de su hija que se ha retirado hace algún tiempo de ella. Y le voy a decir algo. A ella y a la pareja, no de ahora, sino hace mucho tiempo, hace por lo menos más de 10 años, los han estado trabajando con cosas negativas para que ellos no progresen, para que ellos desafortunadamente pierdan esa unión en ese hogar.
11: Sí, eso veo.
8: Y veo
11: muy unido, pero están como el perro y el gato, señor hermano.
8: Y veo que su hija cree en esto, pero desafortunadamente ella no fue nunca a ningún lado donde ningún profesional.
11: No.
8: Por eso desafortunadamente las cosas que le hicieron dieron su rumbo a acabar con el hogar de ella. Hubieron terceras manos, terceras personas que le hicieron un trabajo y un daño de porquerías, un daño de brujerías, para que ellos desafortunadamente en la unión se fuera perdiendo el amor del esposo de su hija hacia ella. Y comenzaron a discutir de la noche a la mañana, porque estoy visualizando que gracias a Dios ellos se querían mucho, se amaban mucho. Pero de la noche a la mañana se perdió todo, se perdió ese amor. Comenzaron las palabras de garabatos, comenzaron las palabras y discusiones, y desafortunadamente él se fue de ese hogar.
11: Así es.
8: Entonces, señora, veo que usted, como la mamá de su hija, le aconsejo que su hija me visite lo más pronto posible para poder erradicar esa enfermedad que ella tiene de brujería, porque está en depresión y en tristeza, y veo pensamientos muy malos de ella hacia ella misma.
11: Sí, eso lo vi ahora.
8: Entonces hay que tener mucho cuidado con eso.
11: Sí.
8: Le hago una pregunta, ¿le he dicho la verdad?
11: Supe todo.
8: ¿Qué le diría a usted a las personas que la escuchan?
11: Todo positivo.
8: ¿Qué le diría a usted a las personas que la escuchan en este momento en la radio?
11: Que crean en la maldad que hacen para destruir una familia hermosa.
8: Le invitaría a todas las personas que la escuchan a usted en la radio, le invitaría para que lleguen a la consulta.
11: Así es, eso.
8: ¿Le ha hablado con la verdad?
11: La verdad me ha visto, hermano.
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8: Bueno, cuéntenle a todas las personas que lo escuchan en este momento en las diferentes emisoras, cuando usted vino a la consulta, ¿cómo se sentía? ¿Qué pasaba con su vida? ¿Qué pasaba con su salud?
13: Muy mal, ¿no? Sentía muchos dolores. Ahora me encuentro bien.
8: ¿Qué pasaba con su salud? ¿Qué le dolía? Cuéntele a todas las personas.
13: Me dolía el cuerpo, me dolían las piernas. Ahora no me duele nada.
8: En este momento, con los medicamentos, con las medicinas alternativas que ha tomado, ¿cómo se siente?
13: Bien, gracias a Dios.
8: Señora, ¿usted cómo se llama? Bienvenida.
14: Flor María.
8: Bueno, señora Flor, cuando usted llegó aquí a la consulta con quien le habla, ¿qué sentía usted? ¿Qué le acomplejaba en su vida? ¿Qué pasaba con su vida?
14: Me dolía mucho la cabeza, me dolía el cuerpo.
8: ¿Y hoy cómo se siente usted, señora, usted? ¿Cómo se siente?
14: Me siento bien, gracias a Dios.
8: ¿Qué le diría usted a las personas que la escuchan en este momento en la radio? ¿Recomendaría que vinieran aquí a la consulta?
14: Sí, que vinieran aquí, que es muy bueno aquí.
8: ¿Usted qué le diría a las personas, mi querido amigo, en el día de hoy? ¿Qué le recomendaría a las personas? ¿Que vinieran a visitarme?
13: Que vengan todos acá nomás, que es muy bueno acá.
8: Bueno, son testimonios de fe, testimonios de amor, testimonios de esperanza. Ustedes deben de comprender que muy pocas personas, pues, hablan en la radio, dan un testimonio como lo están dando hoy estas personas agradecidas. Y les hago la gran invitación para que sigan llegando a cada cita, a cada consulta con quien les habla y vean resultados efectivos y muy pronta su recuperación.
15: Recomiendo al hermano Mateo Omani y que vengan todas las personas que se sientan mal donde él, porque nosotros ya venimos dos veces con esta y lo hemos sentido mejor. Gracias.
8: Cuéntele a todas las personas, mi querido amigo, cuando usted vino a la consulta, ¿qué sentía? ¿Qué le dolía? ¿Qué pasaba con usted?
15: Los huesos, me dolían los huesos y así otras cosas más.
8: Usted me contaba que había visitado otros lugares. ¿Qué pasaba en esos lugares?
15: Los visitamos, pero no, los remedios que nos dan no lo hacían bien.
8: Ahora, ¿qué le dice usted a todas las personas que lo escuchan en este momento en la radio? ¿Recomendaría a su mejor orientador y asesor naturista, Mateo Umani, para que lleguen a la consulta?
15: Sí, lo recomiendo, porque es muy bueno y vengan donde él, que se van a sentir mejor.
8: Bueno, son testimonios de fe. Bienvenida, mi señora. ¿Cómo es su nombre?
16: Rosa Castañeda. Recomiendo a Mateo Mani, que es muy bueno, porque yo vine muy enferma y ahora me siento bien. He venido por segunda vez ya, pero estoy muy bien, gracias a Dios. Y lo recomiendo a Mateo, que vengan nomás.
8: ¿Qué sentía usted cuando vino aquí a la consulta con su mejor asesor naturista?
16: Muchas cosas sentí en mi cuerpo, porque tengo una cadera que no podía caminar, pero ahora ya estoy muy bien, ya, gracias a Dios.
8: ¿Qué le decían a usted en otros lugares donde había ido?
16: Me decían que tenía muchas cosas, pero aquí cuando vine donde Mateo ya cambió las cosas mucho más mejor, gracias a Dios.
8: ¿Recomendaría a Mateo Umani, su mejor asesor naturista y orientador, para que lleguen todos a la consulta?
16: Lo recomiendo mucho, mucho. Ojalá sigan bien, vengan cuando se sientan mal, vengan donde él te aseguro.
8: son testimonios de fe, de amor, de esperanza para usted, mi querido amigo, que no ha podido tener salud ni sanación en lo que usted espera. 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Y mis queridos hermanos, como siempre lo digo todos los santos días en la radio, deme la oportunidad y dése la oportunidad de salir adelante en sus problemas, en dificultades. 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dinero, desafortunadamente en su hogar solo problemas, dificultades, no puede conciliar el sueño, usted, mi querido hermano, que siente que en su cuerpo hay cosas raras, extrañas, lo chuzan con agujas, con alfileres, mucha presión al pecho. 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

0: 6 de la mañana, 26 minutos.
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2: Que Dios bendiga sus hogares, ilumine sus corazones en este viernes 11 de septiembre. Gracias a la gente linda que está en la sintonía, a la gente de Santiago, de la novena región, de Temuco. Saludamos a la gente de Villarrica, a la sintonía bonita de Valdivia. Estamos agradeciendo la voluntad de Papá Dios. Nos permite llegar a tanta familia. 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Le voy a mirar huesito, le voy a tirar la suerte. Le voy a dar una consulta por la teléfona con amor y con corazón, con verdad. ¿Tenemos llamado? ¡Aló! ¿Con quién hablo?
3: Con Joana.
2: Amiga Joana, gracias. Primero la sintonía. ¿Cómo le ha parecido el programa?
3: Sí, bueno.
2: Bendito Dios, hoy te voy a mirar unas cartitas del tarot. Dame tu fecha de nacimiento, hermana mía.
3: El 30.
2: ¿Ya?
3: De octubre del 77.
2: Vamos a mirar cosa buena, cosa mala. Le voy a hablar con la verdad. Ponga la mente en la corazón. Guachichamura, Inca Maita Capira, Guandi Guarey. Que Dios permita mirar amor, salud, prosperidad. Estoy viendo en las cartitas del tarot un hogar bonito. ¿Cuántos años lleva de unión con ese hogar?
3: 24 años.
2: Se está perdiendo la salud, tanto en usted como en su compañero. Espíritus de enfermedad me están mostrando las cartas. Esa paz y tranquilidad se ha perdido bastante, pero más que todo la salud, especialmente en su esposito. ¿Es así o no es así?
3: Sí.
2: Y no son unas, son varias enfermedades, desde el cerebro que lo tiene cansado, agotado, hasta esos dolores que se manifiestan en su cuerpo. Usted está más enferma del espíritu, hermana Joana. Es esa tristeza, esa preocupación y ese temor que a veces llega sin saber por qué motivo. ¿Es verdad o es mentira?
3: Sí.
2: Hay cargas negativas en la casa. El hogar se carga con energías pesadas y contrarias. Le voy a regalar el paquete Putumayo. Quiero que tenga esta protección ancestral. Quiero que aplique su esposo el aceite de vida, el aceite de los enfermos, el Madre Selva. Es un aceite de unción y quiero que reciba el secreto cascabel. Estos elementos él realmente los necesita y yo se los voy a regalar, hermana mía, porque las cosas son de aquel que las necesita. ¿Me lo recibe con cariño?
3: Sí.
2: Le voy a enseñar a limpiar la casa. Hay que hacer una limpieza martes y viernes. Por eso esté atenta, porque le devuelvo el llamado, ¿correcto?
3: Sí.
2: ¿Le hablé con verdades o le mentí en algo?
3: Con verdades.
2: Yo le agradezco la confianza que nos brinda y recuerda que ya tiene el paquete Putumayo a su mano. Atenta a mi llamado. Dios le bendiga, hermana.
3: Gracias, muchas gracias.
2: A usted por haberme llamado.
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2: Así habla Tarcisio con la verdad, así oriento y voy a regalar la consulta a la teléfono a la persona que me llame. 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En un rato más compartimos con usted Conocimiento Ancestral Indígena.
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2: Arisca trusca guare guastare guastare guastare yanchi cachore. 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Con esta palabrita decir al gran chamán amazónico tengan todos ustedes muy pero muy buena la día. Saludo para todas las personitas que me escuchan en el sur de Chile, oyente de Osorno, hoy viernes 11 de este mes de septiembre, primer día de atención aquí en Osorno, y el sábado 12 de este mes de septiembre, la única dirección de este chamán, Bernardo O'Higgins, 615, frente a la Plaza de Armas, aquí en Osorno, en la oficina 304, en el tercer piso. Oyente de Cañete, en Cañete voy a estar el día lunes 14 de septiembre, único día, un solo día en Cañete, lunes 14 de septiembre, porque ustedes saben que ya las fiestas patrias ya están encima y son muchas las personas que muchas veces empiezan a celebrar anticipado. No se olviden, Cañete, día lunes 14 de septiembre, en esta dirección, calle Covadonga, número 17, al lado del Departamento de Salud Municipal, aquí en Cañete. Marquen este número, llamen 942-15-7002. Tenemos una personita en línea, ya nuestro control me abre la línea de la teléfono, me dice que hay llamaditas. Por la 1, se enciende la lucecita roja acá en la línea número 1. Vamos a ver quién está con nosotros a esta hora de la mañana. Buenos días.
3: Buenos días.
2: ¿Cuánto tiempo lleva escuchando el programa de Indio? ¿Usted me escucha en la radio o me ve en la televisión?
3: La televisión lo vi, vi como 3 capítulos.
2: Me vio en la televisión. ¿Qué le gustó de nuestro programa? ¿Qué le llamó la atención?
3: Usted me llamó la atención, como que algo me hizo como que llamara para intentar... si me podían ayudar.
2: Regáleme su fecha de nacimiento sin temor a equivocarse.
3: 13 de mayo de 1989.
2: Del año 1989. Arisca trusca guare guastare guastare guastare. Y aquí yo estaré viendo, madrecita, su fecha de nacimiento me dice que usted ha sido siempre una mujer de carácter fuerte. Lo que siente lo dice de frente, no lo manda a decir con nadie.
3: Sí.
2: Y por ser así, ha caído mal a mucha gente. Con esto no le quiero decir que usted tenga un daño, brujería, cosa mala que le hayan hecho, no, porque le estaría mintiendo. En usted no veo nada malo que le hayan hecho. pero sí estoy viendo una enfermedad, madrecita. Estoy viendo una enfermedad y esto la tiene usted un poco mal, inquieta, la tiene prácticamente como con una depresión. ¿Cuánto tiempo lleva con esta enfermedad?
3: Llevo 2 años.
2: ¿Y qué le dijo la ciencia médico?
3: Que ya no me podían ayudar más, pues. Ya me hicieron todas mis terapias, mis quimio, mi rabia. Que ya no tenía, me dan paliativo nomás, tratamiento para el dolor.
2: ¿Y esto es un cáncer a dónde?
3: Empezó siendo un cáncer cervicuterino. Y ahora tengo un tumor como en la ingle, en la vía urinaria.
2: Ya.
3: Tengo tumor.
2: Y ya dijeron que ellos no pueden hacer nada. Madrecita, la fe en Dios, primeramente Dios, que todo lo sabe y todo lo puede.
3: Sí.
2: Las personitas no mueren cuando lo dice otra persona. Él es el que sabe todo, nuestro Señor.
3: Sí, sí.
2: Y acá veo que usted tiene espíritu de superación, tiene muchas cosas bonitas porque usted es muy creyente en Dios.
3: Sí.
2: Pero en usted no hay daño, no hay nada malo. Lo que sí le voy a aconsejar, madrecita, que se acoja a Dios. Y me va a conseguir el agua bendita de las 7 llaves. En Santiago hay. ¿Ubica las 7 llaves?
3: Lourdes.
2: De la Virgen de Lourdes.
3: ¿Sí?
2: Y todas las mañanas en ayunas me reza una oración a nuestro Señor Jesucristo y se toma un vaso de esa agua.
3: Ya.
2: Ponga la fe, ponga la gana. Yo no le vendo ilusiones a nadie ni soy mentiroso, porque yo no le voy a decir, venga mi maloja que nosotros tenemos la solución para el cáncer. No, porque esto ya es una enfermedad terminal, esto no es un daño, no es un mal que le hayan hecho.
3: No.
2: ¿Usted tiene familiares con cáncer?
3: En este momento no, yo que sepa yo, solo
2: yo. Ya, mamá. Yo lo que le voy a hacer, la voy a colocar en cadena de la oración. Deme el nombre de un familiar fallecido de usted, que usted haya querido mucho.
3: Mi familia falleció. Berta. Vera Iturra.
2: Berta, Vera, Iturra.
3: Iturra.
2: Ya, vamos a pedirle a ese espíritu. ¿Qué era ella para usted?
3: Era mi abuela paterna.
2: Tu abuelita paterna. ¿Cuántos hijos tiene, mamá?
3: Yo 2.
2: ¿Y cuántos años?
3: Uno de 11 y otro de 6.
2: Uno de 11 y otro de 6. Y veo que está un poco triste también usted, porque prácticamente le ha tocado hacer de padre y de madre.
3: Así mismo.
2: Porque sí. Aquí veo como una separación.
3: Sí.
2: ¿Cuánto hace?
3: Uy, ya 5, 6.
2: ¿Y la familia la apoya usted o no?
3: Ahora que estoy enferma, sí.
2: Amén. Madrecita, la gana, la fe, que mi Dios es grande y poderoso, y no piense en lo peor, piense en lo mejor. Que okay. Yo sé que milagros existen y han pasado. No piense en lo peor, piense en lo mejor, mamá, y no llore. ¿Ya?
3: Bueno. Porque
2: el llanto me la debilita. Usted tiene que tener fuerza y espíritu de superación, ¿ya?
3: Ok.
2: Ya, mi corazón, me agrada servirle, ayudarle. Dios le bendiga. ¿Qué mensaje le da usted a la gente que la está escuchando? ¿Qué mensaje les quiere dar?
3: Decirle que tengan fe, que crean en Dios, que a veces los milagros, como usted dijo, existen, y que yo de la nada lo vi en la tele, pues, y tuve esa necesidad como de llamarme, comunicarme con usted, y que todo lo que me dijo como que me llegó.
2: ¿Le dije la verdad o le mentí en algo?
3: No me mintió en nada, dijo cosas que en verdad sí, eran así.
2: Madrecita, yo le hablo con la corazona, la voy a colocar en cadena de oración, haga lo que yo le digo, que mi Dios es grande y poderoso, por encima okay. De él no hay nadie, por debajo de él estamos todos, ¿ya?
3: Bueno.
2: Un abrazo, Dios te bendiga.
3: Sí, igual para usted, bendiciones, adiós.
2: Chao. Estos llamados telefónicos me ponen la cuero de gallina, hermanos civilizados. Hay personitas que se levantan renegando y maldiciendo. porque no tienen un empleo, porque no tienen trabajo, porque no tienen dinero. Mire este caso, una mujer joven con cáncer, ya prácticamente desahuciada por la ciencia médica, con hijos pequeños, abandonada, y quiere vivir. Hay muchas personitas que tienen sus dos paticas, sus dos ojitos, sus dos manitas, y muchas veces se quedan acostados en la casa, arranados, como que no hay solución. Las soluciones existen, hay que buscarlas, hermano civilizado. Si ustedes no tienen trabajo, salga a buscar el trabajo positivo o positiva, si es una mujer, y le juro que lo va a lograr y lo va a conseguir. 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No se vayan a olvidar aquellas personitas que nos escuchan en este momento,
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2: Así es de que llamen, reserven una hora, reserven una consulta y comuníquese con nosotros. Tenemos más personas en línea, hay otra personita, la Cachovaca. Buenos días.
5: Sí, buenos días.
2: ¿De dónde me estaré llamando, hermano mío?
5: De Chillán.
2: De Chillán, un saludo para todas las personitas en la Chillán. ¿Qué le gustó de nuestro programa? ¿Qué le llamó la atención?
5: No, me pareció sincero su comentario.
2: Ya, en este momento usted se comunicó con el gran chamán amazónico, personita que tiene conocimiento, sabiduría. A través de su fecha de nacimiento le voy a decir muchas verdades. Tampoco quiere decir que seamos adivinos, porque en el mundo no hay adivinos. Adivino no. Dios del cielo, que todo lo sabe y todo lo puede. Pero sí, a través del timbre de su voz, la fecha de nacimiento, vamos a decirle muchas cositas. Regáleme su fecha de nacimiento sin temor a equivocarse.
5: 5 de febrero del 86.
2: 5 de febrero del año 1986.
5: Sí.
2: Su fecha de nacimiento me dice en este momento un hombre fuerte, carácter. Su carácter es fuerte. Lo que usted lo siente, lo dice. Y aquí veo, hermano mío, de que hay muchas personitas a su alrededor que le han tenido envidia, lo han querido ver mal, lo han querido ver destruido. ¿Cuánto tiempo hace que tuvo un fracaso en el amor?
5: Un poquito, 5 días, ¿no?
2: 5 días. Sí, ¿cuánto llevaba con esa personita?
5: 9 años.
2: Deme la fecha de nacimiento de ella, por favor.
5: No la tengo, el 17 de octubre del 37, eso, del 88.
2: 17 de octubre del año
5: 88. Tiene 37 años.
2: Sí, aquí veo. Uy, hermano mío, usted tiene que tener cuidado. Porque ¿sí? Antes de usted unirse con ella, habían personitas de la familia de ella que no estaban como muy de acuerdo.
5: Sí.
2: Como que lo trataban a usted, pero no lo pasaban.
5: Sí, sí.
2: Y acá veo familiares de ella que a usted le están metiendo la flecha por la espalda, están hablando mal de usted, familiares de ella que la están apoyando y la están aconsejando mal.
5: Sí.
2: Sencillamente porque usted es un hombre que lo que siente lo dice, un hombre de carácter y le gustan las cosas derechas, pero a ellos no les cae bien usted, hermano mío. Hay una personita de nombre, le voy a decir lo que me marca la fecha de nacimiento, Rosa. ¿Quién es Rosa?
5: No sé.
2: Hay dos personas, una se llama Rosa y hay otra persona de nombre Raúl. ¿Quién es Raúl?
5: No conozco ningún Raúl.
2: Tenga cuidado, hermano mío, porque veo que hicieron trabajos. Acá veo que esto no fue porque ustedes hayan querido, porque veo en esta fecha de nacimiento que esta decisión...

0: elijan lo peor. Y por algo usted vio este indiecito en esa televisión, y los tiempos de Dios son perfectos. Usted va a venir a mi malojita, donde le quede más cerca. Nosotros estamos en Santiago y estamos lo más cerca ahí de donde usted me está llamando, es Los Ángeles.
1: ¿Ya?
0: Va a sacar un tiempo, venga a mi maloja, se trata con este indiecito. ¿Usted tiene algo de ella, una prenda, una foto de ella?
1: Tengo.
0: ¿Ah?
1: Tengo.
0: Tráigame algo de lo que le estoy diciendo. Yo le voy a mostrar a usted el trabajo que hicieron. Voy a romper este trabajo que hicieron y le juro ante Dios que la vida de ustedes va a cambiar. Es más, aquí yo estoy viendo una fotografía que fue la que llevaron para hacer este trabajito. Y es una fotografía, le voy a recordar a usted, una fotografía donde usted está con ella abrazado. Usted tiene unos lentes de sol y están al pie de un auto. ¿Se acuerda de esa foto?
1: Puede ser, sí.
0: Están al pie de un auto de color blanco.
1: Sí.
0: ¿Se acordó?
1: Sí.
0: Esa fotografía fue la que utilizaron para hacer este trabajito. Hay otras cosas que yo se las quiero decir, pero las vamos a hablar en la privado. 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Tráigame lo que yo le estoy diciendo y le juro ante Dios que su vida y la de su esposita va a cambiar, porque ella no es una mujer mala. Es una buena mujer. Lo que pasa es que usted sabe que la gente es envidiosa. ¿Ya? ¿Qué le quiere decir usted a la gente que en este momento lo está escuchando, después de haber hablado con este chamán? ¿Qué les quiere decir a usted?
1: Nada, porque hay que, así como existe el bien, también existe el mal. De repente hay que también creer que, bueno, por la actitud realmente de uno, que a uno le va relativamente bien, de repente la gente, bueno, le toma envidia o digamos.
0: ¿Quedó conforme con la evidencia?
1: Sí, sí.
0: ¿Se acuerda de esa foto?
1: Algo, sí.
0: En mi malojita le voy a quitar la venda oscura de sus ojos, hermano mío, porque hay cosas que a través de la radio no se las puedo decir porque tenemos restricciones, ¿ya?
1: Ya. Yeah.
0: Llame y reserve su hora, ¿buena?
1: Gracias.
0: Un abrazo, Dios te bendiga.
1: Vale, gracias.
0: Chao. Mucha gente se comunica a través de la cachovaca. Mire este hombre, trabajado, hogar destruido por terceras personas, por la propia, la familia. 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Pero que no lo diga Indio, quiero que ustedes escuchen testimonios reales de personitas que un día escucharon la radio, llegaron a nuestra malojita, vivieron la experiencia y hoy en día nos brindan su testimonio. Tenemos testimonios reales.
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1: Hermano civilizado, ¿de qué parte nos visita?
2: De la Villa Guamul.
1: ¿De la Villa Guamul?
2: Sí.
1: ¿Cuánto hace que usted escucha al Indio en la radio?
2: Más o menos, más de 10 años.
1: Más de 10 años.
2: Sí.
1: Usted escuchó el programa. ¿Cómo era su vida antes de visitarnos? ¿Qué le pasaba?
2: La vida mía era muy mala, igual que la de mi señora, porque los dos teníamos daño.
1: ¿Les hicieron un daño, una brujería?
2: Una brujería, una hechiza, sí.
1: Y cuénteme una cosa, ¿qué sentían en el cuerpo? ¿Qué les pasaba?
2: En el cuerpo, en primer lugar, empiezo por mi señora. Un fuerte dolor a los pies, un dolor a un brazo y un desganamiento, viendo cosas extrañas en la noche.
1: No tenía ánimo de hacer sus
2: cosas. De nada, todo cambiado, todo diferente, la cara de Macra.
1: Y empezó con su esposa.
2: Con mi esposa.
1: Y luego con usted.
2: Con mí.
1: ¿Qué le pasó a usted?
2: A mí lo que me pesaba es que no podía ni abrochar los zapatos, que una cosa que aquí les tomo, no podía agacharme yo.
1: ¿Sentía usted como ¿sí? que estuviera embarazado, como así, que tuviera una piedra dentro?
2: Así mismo, indeciso, sentía yo. No podía ni abrocharme los zapatos y un desgano al cuerpo que no era capaz de hacer nada.
1: ¿Por qué tardó tanto para visitar?
2: Porque es que el daño lo hicieron después, ¿no? como al año son 8 meses, así es que vine yo para acá. Desde, yo lo escuchaba, pero como veis, tan lindo este testimonio de la gente. A todos les dice la verdad, ¿y por qué no me la decir a mí? Pero eso me causó aspiración y vine aquí.
1: Vino de nosotros.
2: Y aquí me voy muy bien. Me voy muy agradecido de que de los indiecitos.
1: Usted vino aquí a la propia radio a darnos un mensaje, ¿verdad?
2: Sí, pues indiecito aquí mismo estoy.
1: ¿Y usted qué le diría a los incrédulos, a las personas que lo escuchan en este momento?
2: Que vengan aquí porque aquí está toda la sanación. Aquí no hay mejor doctor que aquí.
1: ¿Usted se enteró quién fue el que les hizo el daño, el mal?
2: Sí, me lo dijo la indiecita a mí.
1: ¿Y qué sorpresa?
2: ¿La puedo nombrar al tío esta cocina?
1: Claro, madre, hermano mío, si estas cosas... Usted sabe que todo lo que se habla aquí en la radio son hechos comprobados.
2: Se llama María Soto, no me acuerdo el apellido.
1: ¿Y usted desconfiaba de esa persona?
2: No desconfiaba, porque nosotros como éramos vecinos, los portábamos bien, todo lo que les faltara. Nosotros le dábamos ahí, porque ellos son muy repobres. Y nosotros, como teníamos un poco más, nosotros ayudábamos a esa gente. Y nunca pensamos que los iba a pagar de esa forma.
1: ¿Le hacían el bien sin mirar a quién?
2: Sí, señor.
1: O sea que esta persona fue una persona traicionera. Que
2: traicionera.
1: Que les calmó el hambre, les dio apoyo.
2: Sí.
1: Les metió la puñalada por la espalda. Puñalada.
2: A mí y a mi señora, que era tan buena, de ellos tan pobres, indecitos. Nosotros los ayudábamos. Pero no sabía con quién tratábamos nosotros. Y gracias a usted y a la indiacita que me dijo, al tiro, ella me dijo, al tiro, esa tal María quiera.
1: Y cuénteme una cosa, hermano civilizado. ¿Esa persona volvió a la casa de ustedes?
2: Después, cuando cargó a mi señora de nuevo, como le dije, ¿la había dado la mano?
1: Con solo darle la mano, volvió
2: la... cargó de nuevo y le puso la mano así a la otra mano. Ese fue el modo de saludar para volver a lo mismo, mi señora, otra vez.
1: O sea que le dio la mano y con eso volvió y la perjudicó.
2: Lo igual otra vez. Entonces, yo el primero de enero tuve que venir el día 4 y llegué aquí otra vez.
1: Para hacerle...
2: A buscarme, decirle que usted mismo fue el que me sanó esa vez.
1: Le di la medicina.
2: Me dio la medicina. Y nunca más yo aquí no vi cosas extrañas en la casa, porque en la casa mía se sentían mal los olores, golpes, crujiere casa, parecía barco viejo la casa.
1: ¿Se acuerda que le dije que lo iba a dejar como un toro de exposición en la parte sexual?
2: Sí.
1: ¿Y ahora cómo está?
2: Estoy bien, indecito, muy bien.
1: ¿Y antes cómo estaba?
2: Mal, pésimo.
1: ¿Agachado?
2: Claro, y ve, y la... En la vista veía muy poco yo. Muy poco, porque todo parece que está influyendo en eso. Y mi señora fue lo más profícola que yo también.
1: Le agradezco de todo corazón. ¿Qué le dice usted a los incrédulos, a la gente que lo escucha a esta hora?
2: Yo le digo que vengan aquí. Aquí está la sanidad, porque aquí a mí me fue excelente. Muy bien me fue a mí y a mi señora.
1: Bueno, mi viejo querido, gracias por su mensaje y Dios te bendiga.
2: Igualmente usted, indecito. Y lo seguiré visitando, aunque sea por venir a saludarlos aquí a verlos.
1: O sea que no se olvida de los indiecitos.
2: No me olvido, no, no, yo olvidaba yo, aunque sea la raza, llego aquí porque aquí después a mí me hace.
1: Tiene que usted ¿sí? siempre, así ya que esté sano, que esté liberado de todo lo que le hemos sacado, siempre recomendar la comunidad indígena amazónica y siempre encomendarnos en sus oraciones, porque usted sabe que somos católicos.
2: Sí, católicos, sí. Yo, claro, muchas personas han venido aquí ya, pues yo la indiecita está, yo lo he traído.
1: ¿Y cómo
2: aquí
1: se han sentido las personas que recomiendan?
2: Una persona que había tan sumamente mal aquí, que se llama Luis Ramírez.
1: ¿Ahora cómo está?
2: Venía tan mal ese hombre que una bolsita chiquitita le acaba de salir en la mano. Y ya está bueno.
1: Amén.
2: ¿Sí?
1: Gracias
2: así
1: a Dios.
2: De rápida mejoría.
1: Solo por la gracia de Dios.
2: Sí, ya está. Y ahora, imagínate, por eso he recomendado a varia gente, toda la gente que ha venido aquí, que he recomendado yo, les ha ido bien.
1: Gracias, hermano.
2: Y entonces yo no quedo mal, porque yo mis recomendaciones han sido seguras.
1: Y usted sabe que nosotros también le respondemos, porque nada que ver que usted nos recomiende y lo hagamos quedar mal a usted.
2: No, pues quedo mal yo, puentecito.
1: Claro.
2: No, puede ser, por eso.
1: Usted con toda confianza recomienda a las personas.
2: Las recomiendo que vengan aquí, porque han venido varias personas que me han dado yo. Ya todo le ha ido bien.
1: Gracias, hermano.
2: Por nombrarle uno es el caballero Luis Ramírez. Él siempre estaba mal, pero aquí se fue sanito.
1: Sanito.
2: Sí.
1: Gracias, mi viejo querido. Vamos a abrir la puertica con cuidado aquí. Usted sabe que ahí. Despídase de Robinson. Ahí está Robinson.
2: Ya.
1: Despídase.
2: Ya.
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3: Hogares, hermanos civilizados, que juran ante Dios, luego ante las autoridades, haber visto los cambios con el gran chamán amazónico. Mire, testimonios reales aquí en la radio, personitas que nos lo brindan de corazón, porque no estamos quemando incienso en un altar de mentira. Si usted es una personita que ha ido a mucha parte a buscar ayuda, han jugado con su fe, no les han ayudado, los han defraudado, se sienten engañados, marque ya el 942-157002 y comuníquese con el gran chamán amazónico. No me cuente cuál es su problema. Lo único que yo le voy a pedir cuando usted se comunique conmigo, su fecha de nacimiento nada más, y a través de una evidencia, de una concentración que hagamos acá con la indiecita mayasca que está conmigo, vamos a decirle a usted qué es lo que tiene que hacer. Nunca olviden el día, la fecha que se comunican, para que mañana o pasado sea uno más de los que tengamos aquí en la red de emisora Radio Rancherita dándonos su testimonio de agradecimiento. 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Tenemos más personas en línea, hay otra personita en la línea. Hola, uno, por la línea uno, vamos a ver quién está con nosotros. Buenos días.
4: Buenos días.
3: ¿De dónde me estaré llamando, hermano mío?
4: De la ciudad de Arica.
3: De Arica, un saludo para todas las personitas en Arica. ¿Qué le gustó de nuestro programa?
4: Gracias por el saludo. Muy agradecido, estimado chamán.
3: ¿Qué le gustó?
4: Muchas gracias por el saludo.
3: ¿Qué le gustó de nuestro programa?
4: Mire, me interesó bastante el programa porque igual llama mucho la atención de cómo usted se puede concentrar tanto y sin conocer a la persona físicamente, conoce todo lo que le está pasando a la persona. ¿Me entiende, no?
3: Sí. Nosotros desde muy pequeñitos, desde muy jaritas, nacimos con esas videncias porque somos creyentes en Dios y venimos de espíritu antepasado, mis abuelos, mis padres, grandes curanderos, chamanes, esto lo llevamos en la sangre. Por eso somos certeros y somos directos. Usted, hermano civilizado.
4: Lo importante, como dice usted, yo creo porque mi madre hace poco ella falleció.
3: Uy, sintiéndolo mucho, hermano mío.
4: Falleció el 4 de diciembre del año pasado y para más o menos para todos fue un golpe fuerte.
3: Claro.
4: Pero siempre mi madre me enseñó que uno siempre tiene que creer en el Creador, en Dios.
3: Amén.
4: Siempre, siempre, siempre, aunque uno esté, no sé, pues se sienta afligido o tengas problemas en la vida, trata de orar, rezar, pero siempre agradeciéndole el día que te levantas, cuando te acuestas, cuando estás con muchos problemas, entregárselo a él para que te dé un descanso pleno para que al otro día puedas trabajar bien o funcionar bien.
3: Él es el que todo lo sabe y todo lo puede. Por encima de él no hay nadie, por debajo de él estamos todos.
4: Correcto.
3: Nosotros somos muy católicos, creyentes a Dios. Hermano mío, ¿y usted qué quiere preguntar a Indio? ¿Qué quiere saber?
4: Mire, lo que quiero preguntar, yo sé que mi mamá me está apoyando en el cielo y es mi ángel guardia. A lo mejor me escucha mis palabras y se lo agradezco, porque no crió un mal hombre. Siempre con sus valores, es respetuoso en la vida, respetuoso a los demás, independiente que uno tenga problemas. Pero uno siempre tiene que ser un caballero en la vida.
3: Amén. Regáleme su fecha de nacimiento.
4: El mío es el 7 del 12 de 1985.
3: 7 de diciembre del año 1985.
4: Sí, del 12.
3: Su fecha de nacimiento me dice, hermano civilizado, que usted desde muy temprana edad, desde muy joven, le ha tocado trabajar, luchar, esforzarse.
4: Sí.
3: Pero veo que la suerte no me lo ha acompañado. Cuando no es una cosa, la otra, pero siempre hay problemas. Inestabilidades.
4: ¿Cómo?
3: Veo problemas, inestabilidades. Y estoy viendo, hermano mío, un fracaso en la parte amorosa. ¿Cuánto hace?
4: No, yo hace tiempo estoy con una persona, pero estamos tratando de salir adelante, eso es lo importante.
3: ¿Pero hubo una separación entre ustedes tiempo atrás?
4: Más o menos sí. ¿Por qué? Porque yo creo que en una relación nunca las personas que no son de esa relación no se tienen que meter. Porque uno puede opinar o cosas así, pero cuando hay dos personas que sí no se aman y se respetan, las otras personas no tienen por qué meterse en una relación.
3: Y más cuando es la propia familia, porque aquí veo que se ha metido mucho la familia en la relación de ustedes. Hermano mío, yo le voy a decir una cosa. Aquí veo que hay personas que le han tirado mala onda, mala vibra al hogar de usted. Por eso que ustedes ahí están bien y de un momento a otro resultan peleando sin saber el motivo o el porqué.
4: Correcto, pero por eso le digo, o sea, con el fallecimiento de mi madre, al final la casa no es lo mismo sin la dueña. Trato de llevar bien la casa, pero usted sabe que la gente no te cuida la casa como la cuida uno.
3: Exactamente, y hay muchos recuerdos ahí en la casita también de su viejita, hermano mío. Hay muchas cosas ahí que usted las tiene en su mente y en su corazón, y esto lo hace sentir a usted un poco así como arranado, como que hay soledad y hay tristeza.
4: Sí, porque yo lo que yo sé y tengo conocimiento, ella nunca fue una mala madre, y para mí va siempre, aunque ella esté arriba, y yo sé que ella está bien, yo sé que está bien arriba con las personas que ella quería estar. Yo para mí no se me ha olvidado, ella sigue viva, solamente que no está físicamente, pero la tengo en mi corazón y con los valores que ella me dio.
3: Amén.
4: Pero como le digo, que no es fácil, no es fácil cuando tu mamá se va, porque es una etapa que tienes que quemarla, pero como le digo, cada uno tiene su luto, mis hermanos tienen su luto, yo tengo mi luto, pero lo respeto, pero somos lutos diferentes, que no puedo estar llorando todo el santo día, no, pues tengo que ser una persona fuerte, pero por dentro sí, obviamente, Llega momentos que me quiebro porque yo creo que todos somos seres humanos, no soy un robot.
3: Sí, hermano mío. Y un mensaje para las personitas, aquellos hijos que tienen a su viejita viva, a su padre, cuídelos, cuídelos. Porque cuando están en vida es donde hay que demostrarles el amor, el cariño, el afecto. Porque sí, hay muchos hijos que hacen sufrir a sus viejos.
4: Yo hasta el último día que mi mamá ya estaba postrada, ya no se podía mover mucho. Yo en ese tiempo yo estaba estudiando y aparte de estudiar yo llegaba, me daba el tiempo. Obviamente que no puedo ser hipócrita y decir no, que la pasé bien, no, si igual llegaba cansado, muchas veces tenía que atender a mi mamá, pero lo hacía con una fuerza y con una gana y agradeciéndole gracias, mamá, porque uno también tiene que ser agradecido en la vida y tienes que devolver la mano.
3: Claro.
4: Tienes que devolver la mano. Porque ya una persona de edad de 90 años no va a tener la misma fuerza que uno, ¿cómo no, maestro?
3: Sí. Por eso, ¿qué no haría yo por tener a mi viejita viva? Mi mamá también falleció hace muchos años. Hermano mío, venga a mi Maloja, cuando nosotros estemos por esos lados del norte, venga que yo le voy a dar unos secretos para la suerte en el amor y en el trabajo, ¿ya?
4: Sí, lo importante es que lo que más quiero es surgir para adelante y que mis niñas estén bien. Y bueno, cuando me toque el momento de irme, juntarme con ella.
3: Amén.
4: Ella sabe que la extraño harto y me imagino que ahí es lo que usted ve en como chamán. Yo veo que la ve a ella. Ella me está cuidando de arriba. Porque
3: exactamente, aquí visualizo que su mamita, una pan de Dios, una personita muy, muy noblecita, personita que siempre veo que le gustaba todo tener bonito, su casita bonita, las plantas, amante de la naturaleza, ella, hermano mío.
4: Sí, porque ella me decía que, aunque nosotros somos pobres, pero la casa siempre tiene que estar limpia.
3: Para que vea que no estoy equivocado, hermano mío, porque somos espiritualistas indígenas. Un abrazo, mi viejito, gracias por llamarnos, atento a las fechas cuando vayamos a estar por esos lados del norte, ¿ya?
4: No, problema, chamán. Igualmente, muchas bendiciones y que le vaya súper bien en la vida.
3: Gracias por llamarnos. Chao.
4: Chao, chao.
3: Hermanos míos, mire, un hijo, dando un mensaje. Falleció su madrecita. Y como le decía yo, ¿cuántos hijos en este momento tienen a su madre viva? Y lo único que hacen es darle problemas. Están metidos en la drogadicción, en el alcoholismo. He visto muchas madres en mi Maloja, angustiadas, desesperadas porque su hijo está metido en la pasta base, la cocaína. Una madre hace 15 días atrás me dijo, Indiecito, ¿qué pasa? Mi hijo me sacó el cilindro, el bidón de gas, lo vendió para consumir pasta base. Fuera de eso se puso así como enojón y me hizo pasar un mal rato. ¿Qué podemos hacer? Padres angustiadas, desesperadas. Pero cuando se nos va la madre, ahí es donde nosotros empezamos a pensar. Por eso todo lo lindo que haga usted con sus padres y los tiene vivos, hágalo ahora. Y si ven que están enfermos, lo han llevado mucha parte a buscarle ayuda, a la medicina, no saben qué es lo que tienen, denle una nueva oportunidad. Tráiganmelos a mi Malojita, que nosotros podemos ver a través de la orina si tienen un daño, si tienen un mal, si algo les hicieron. Hoy vemos la cara, no la corazón. Nuestro control me dice que ya estamos llegando al final de este programa. No se olviden nuestros consejos, oyente de Osorno. Hoy, viernes 11 de este mes de septiembre, primer día de atención aquí en Osorno. Y el sábado 12 de este mes de septiembre, la única dirección de este chamán, Bernardo O'Higgins, 615, frente a la Plaza de Armas, aquí en Osorno, en la oficina 304, en el tercer piso. Oyente de Cañete, en Cañete voy a estar el día lunes 14 de septiembre, único día, un solo día en Cañete, lunes 14 de septiembre, porque ustedes saben que ya las fiestas patrias ya están encima, y son muchas las personas que muchas veces empiezan a celebrar anticipado. No se olviden, Cañete, día lunes 14 de septiembre, en esta dirección, calle Covadonga, número 17, al lado del Departamento de Salud Municipal, aquí en Cañete. Marquen este número, llamen 942-15-7002. Esas son las direcciones del sur de Chile para que se preparen, reserven su hora y estén con el gran chamán amazónico en estas fechas. ¿Nos vamos? El teléfono no para de sonar. Lastimosamente, el tiempo en la radio es cortico. Solamente les digo a todos ustedes gracias por su atención. Dios les bendiga. Los que no alcanzaron a hablar con Indio, no se enojen conmigo. Sigan llamando, que yo fuera del aire les voy a seguir contestando. Los invito para que mañana, a esta misma hora, vuelvan a sintonizar una guía en su camino con el programa Pachamama Madre Tierra hacia una vida mejor. Hasta mañana, hermanos civilizados.
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0: 7 de la mañana, 33 minutos.
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3: 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Aló, ¿con quién hablo?
4: Antonio Vallejo.
3: Amigo Antonio, gracias, gracias. Dame tu fecha de nacimiento, por favor.
4: 22 de julio de 1956.
3: Ponga la mente, la corazón, todo lo que quiere saber. Sanay curay la malay, sanay curay la malara, sanay curay la contoyonaira, contoyonoya guachichamura. Guerrero mío, mira lo que están mostrando las cartas del tarot. Una persona que siempre ha buscado la prosperidad, siempre ha querido progresar, luchando siempre por salir adelante. Buen trabajador, persona de lucha, pero no te ha ido bien. O no has podido conseguir lo que has querido. ¿Sabe por qué? Porque de harta lucha que tienes, es poquito lo que ha podido juntar y conseguir. Usted tiene deseos de un viaje, y ese viaje lo podrá hacer realidad. Usted va a tener un viaje, y a fin de año va a resultarle un viaje al extranjero. Y este viaje va a traer prosperidad si usted lo aprovecha. ¿Por qué le digo esto? Porque su suerte se la envidian, porque hay gente en la que usted confía y son enemigos a sus espaldas, porque hay algunos que le pelan el diente por delante y a la espalda le clavan flecha en la corazón. Usted lo ha notado, ¿verdad?
4: Sí.
3: Y hasta de su misma familia hay mucha envidia. Hay cargas que vienen del pasado, y esto fue por una relación sentimental, una relación que quiso mucho y se terminó de la noche a la mañana. ¿Hace cuánto esto, Antonio?
4: 23 años.
3: Yo le voy a devolver el llamado. Quiero regalarle el paquete Putumayo. Quiero que desamarre una suerte negativa que viene del pasado. Le voy a enseñar cómo. Y le voy a quitar esa venda de sus ojos, porque aquí hay personas malas de por medio. Quiero que sus ojos vean. Me toca desafortunadamente despedirme ya, pero le devuelvo el llamado y vamos a tener una consulta más extensa, Antonio. Le regalo estos elementos. ¿Me los recibe con fe?
4: Sí.
3: Le agradezco la confianza que nos brinda y gracias por haberse comunicado. Hasta pronto.
4: Hasta pronto.
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0: 7 de la mañana, 55 minutos.
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3: El canciller Francisco Pérez Mackenna se reunió con el comandante en jefe de la Armada, Francisco Cabrera, para coordinar la defensa de la soberanía nacional. La cita coincide con la interpelación que la Cámara de Diputados aprobó en su contra para fines de septiembre por tensiones con Estados Unidos y la disputa en el Estrecho de Magallanes. Científicos internacionales y de la Universidad de Magallanes se reúnen en Punta Arenas en un taller de Ocean Census para identificar nuevas especies marinas. Analizarán muestras recolectadas en expediciones al mar chileno, islas Sandwich del Sur y la Antártica. El circuito LIV Golf se declaró en bancarrota en Estados Unidos para iniciar una reestructuración financiera que contempla traspasar propiedad a los jugadores. La medida genera incertidumbre sobre el futuro del chileno Joaquín Niemann, una de sus principales figuras.
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0: 8 de la mañana, 28 minutos.
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2: 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Aló, ¿con quién hablo?
3: Antonio Vallejo.
2: Amigo Antonio, gracias, gracias. Dame tu fecha de nacimiento, por favor.
3: 22 de julio de 1956.
2: Ponga la mente, la corazón, todo lo que quiere saber. Sanay Curay Lamalay, Sanay Curay Lamalara, Sanay Curay La Contoyonaira, Contoyonoya Guachichamura. Guerrero mío, mira lo que están mostrando las cartas del tarot. Una persona que siempre ha buscado la prosperidad, siempre ha querido progresar, luchando siempre por salir adelante. Buen trabajador, persona de lucha, pero no te ha ido bien. O no has podido conseguir lo que has querido. ¿Sabe por qué? Porque de harta lucha que tienes, es poquito lo que ha podido juntar y conseguir. Usted tiene deseos de un viaje, y ese viaje lo podrá hacer realidad. Usted va a tener un viaje y a fin de año va a resultarle un viaje al extranjero. Y este viaje va a traer prosperidad, si usted lo aprovecha. ¿Por qué le digo esto? Porque su suerte se la envidian, porque hay gente en la que usted confía y son enemigos a sus espaldas, porque hay algunos que le pelan el diente por delante y a la espalda le clavan flecha en la corazón. Usted lo ha notado, ¿verdad?
3: Sí.
2: Y hasta de su misma familia hay mucha envidia. Hay cargas que vienen del pasado, y esto fue por una relación sentimental, una relación que quiso mucho y se terminó de la noche a la mañana. ¿Hace cuánto esto, Antonio?
3: 23 años.
2: Yo le voy a devolver el llamado. Quiero regalarle el paquete Putumayo. Quiero que desamarre una suerte negativa que viene del pasado. Le voy a enseñar cómo. Y le voy a quitar esa venda de sus ojos, porque aquí hay personas malas de por medio. Quiero que sus ojos vean. Me toca desafortunadamente despedirme ya, pero le devuelvo el llamado y vamos a tener una consulta más extensa, Antonio. Le regalo estos elementos. ¿Me los recibe con fe?
3: Sí.
2: Le agradezco la confianza que nos brinda y gracias por haberse comunicado. Hasta pronto.
3: Hasta pronto.
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4: Uy.
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0: 8 de la mañana, 55 minutos.
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3: Las ISAPRES abiertas registraron en julio su primer incremento de cotizantes en más de 4 años, cortando una racha de 53 meses consecutivos de bajas. Pese a sumar 525 contratos, el gremio llamó a la prudencia ante desafíos estructurales. La astrónoma chilena y Premio Nacional de Ciencias Exactas, María Teresa Ruiz, abordó su pérdida progresiva de visión y cómo esta condición forzó su jubilación. Pese a las dificultades, continúa aportando ideas científicas, colaborando con alma e impulsando nuevas vocaciones. El Observatorio Europeo Copernicus reportó que agosto fue el mes más cálido registrado a nivel global, con 16,96 grados de promedio. Las aguas oceánicas también marcaron máximos históricos, fenómeno impulsado por el cambio climático y el fortalecimiento del Niño.
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0: Cuéntame, guaita. Jueves, ya jueves 10 de este mes de septiembre, saludando a tanta personita que nos escribir, que nos llamar, de tantas partes a nivel nacional, enlazado en muchas las radios, en muchas las ciudades, agradecido de tantas personitas que nos escribir. Hoy jueves estamos acá desde Cutrono, atendiendo la consulta personal y privada. Saludar a mis amigos de Nancagua, de Chepica, de Santa Cruz, de Palmilla, de Peralillo, de Placilla. ¿Cuántas personas de Calbuco, de Muervos, de Puerto Varas, de Maullín, de Cayú, de Coyhaique, de las Juntas, de Puerto Varas, de Arica? ¿Cuántas personitas agradecidos nosotros de tantas las personas que nos escribir de toda la región del Biobío, de Cabrero, de Los Ángeles, en Los Ángeles, donde estaremos este martes 15 de septiembre? La otra semana estaremos ahí en Los Ángeles. Amigos de Colbún, de Linares, donde estaremos en Linares este sábado, sábado 12 de este mes de septiembre, ahí en Linares, atendiendo consulta personal y privada. Amigos de Longaví, de Parral, abrazos en distancia. Lo mismo mis amigos de San Clemente, de San Javier, de Torca. ¿Cómo crecer la sintonía? Amigos que me escribir también de Nancagua, como decir, de Peralillo, un abrazo en distancia. Ya saber, usted poder llamar, separar hora, 981-86-6528. 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Mucha personita me está escribiendo de, ¿cómo es que se llama? De Arica, donde íbamos a estar este 15 de septiembre en Arica. Disculpar, mis queridos amigos, por la nueva, vamos a estar en nuestra nueva fecha, el miércoles 30 de septiembre en Arica. Me disculpar todos mis amigos que me escribir, que me llamar, en Arica próximamente 30 de septiembre. Saludar a todas las personas que nos escribir, que nos llamar, ya saber, querer hablar con nosotros, 981-86-6528. Repetir, 981-86-6528. 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

0: Bueno, como todos los días, llegar a la parte donde se hacen partícipes de este programa, lógicamente con sus llamados o su WhatsApp. Pero bueno, vamos prontamente con la persona que está en línea con nosotros. Hola, ¿aló?
1: Aló.
0: Bienvenido a nuestro programa. ¿Y ya cuánto escuchándonos?
1: Unos 3 meses aproximadamente.
0: 3 mesecitos, sí, tal y guaita, qué bueno. ¿Qué fue lo que más le haber gustado?
1: Hasta el momento lo encontraba bueno.
0: Hasta el momento, gracias a Manitud Dios, siempre tratando de ver cómo ayudar a tantas personas que necesitar algo y nos llamaron, nos escribieron.
1: Ya.
0: ¿Y usted alguna vez ha llamado o ha visitado brujos, hechiceros, curanderos?
1: Una vez, pero no me gustó, fue charlatán.
0: Una vez me decir, pero no le gustó.
1: No.
0: ¿Y alguna vez haber tratado con un indio, con un chamán?
1: No, por eso lo llamo.
0: A ver, porque por su tono de voz lo estaré escuchando como un poco desconfiado, como incrédulo.
1: En algunas cosas.
0: Ah, bueno.

0: Por un lado, lo felicitar porque me marcaron una persona, ahí sí como se decide, chao pala, de buen corazón, un hombre recto, que le gustan las cosas claras, no le gustarse reservar las cosas y lo que sentir lo dice, pero muchas veces, por ser así, ha caído mal a personas que lo rodean.
1: Es cierto.
0: ¿Ah?
1: Sí, eso es cierto.
0: Debe tener cuidado por muchos aspectos, me está marcando envidias, pero gracias a Manitud yo no haber daño, no haber porquería. Porque mal haría yo en decirle que haber un daño, cuando no lo haber. Pero sí tener cuidado porque estar viendo gente que le tirar mala energía para que le vaya mal. Y querer hacerle una pregunta, ¿usted en qué trabaja?
1: En conserjería.
0: De conserje. Y yo sí le estoy preguntando esto porque me está marcando y estoy captando como una persona como de nombre, a ver, disculparme, como de nombre José.
1: Ya, ya.
0: ¿Quién ser?
1: Sí, no quiero decirlo al aire, pero ya sé más o menos la persona. Tenía alguna sospecha.
0: ¿Haber tenido problemas con él?
1: No, pero uno capta a las personas más o menos cuando tienen mala vibra.
0: A ver, poner mucho cuidado porque me marcar que él habla a las espaldas y estar viendo que ser una persona que no le convenir su amistad. Ahora, por otro lado, tener mucho cuidado porque estar viendo mucha negatividad a su salud.
1: Sí.
0: Me está marcando el sistema nervioso, me está marcando el colon, el hígado. ¿Y usted ya fue al doctor?
1: Sí.
0: ¿Y qué le dijeron?
1: Estoy con medicamentos.
0: ¿Ah?
1: Estoy con medicamentos.
0: Está con medicamentos, pero gracias a Manitud Dios no haber daño ni porquería, volver a repetir. Y sería bueno que me visitara cuanto antes.
1: Sí, una consulta chica.
0: Sí.
1: De aquí en 2 meses más tengo una posibilidad de trabajo, un ofrecimiento que está ahí, digamos, tanteándose. Quiero ver hasta qué punto me conviene para poder cambiarme o quedarme donde estoy momentáneamente.
0: Yo sí le daré un consejo que debe quedarse ahí donde está.
1: Ya.
0: Y como le haber dicho, venir cuanto antes porque estar viendo en este huesito algo íntimo en la potencia sexual como mucha debilidad.
1: Claro.
0: ¿Me entender?
1: Sí.
0: Nosotros con ayuda de Dios le vamos a ayudar.
1: Perfecto.
0: ¿Tener mi teléfono?
1: Sí, tengo 2 y escucho su programa.
0: Igual se lo dar para las personas que me escuchar y que desafortunadamente no lo tener. A ver, anotar. 981-86-6528. Le repetí. 981-86-6528. Y gracias por su llamado.
1: Me costó un mundo, sí.
0: Claro, yo saber que como muy difícil tratar de comunicarse con yo porque siempre me lo dice.
1: Claro.
0: Pero sí me gustaría que les dé un mensaje a las personas que la están escuchando.
1: Que, bueno, todo lo que me dijo, que fue poco de todas maneras por el tiempo, pero sí, me dijo todo lo que está bien.
0: Pero usted no se iba a imaginar que le iba a decir de esa persona culta que habla mal de usted. Y le dije hasta el nombre.
1: Sí.
0: ¿O le habían preguntado ya algo?
1: Sí, yo llamé a la radio y me contestó un señor y quién espera. Y yo cualquier cantidad de tiempo tratando de comunicarme. Se lo digo francamente, al principio yo pensé que todo esto era así preparado, arreglado. Pero no, me di cuenta que no. He llamado a otros lados y me dicen cualquier estupidez.
0: Hermano, gracias por esas palabras. Y usted saber que en el mundo va a haber gente de todas las formas. Ahí sí, como se decir, en la viña del Señor va a haber de todo.
1: Claro, por eso yo opté y lo quise llamar. O sea, me dio confianza.
0: Y eso es lo que nosotros queremos dar siempre, la confianza.
1: Que la gente llame, bueno, eso indica que la gente queda conforme con lo que le dicen. Y yo soy desconfiado, yo se lo digo, o sea, soy desconfiado y llamé y ahora, bueno, realmente me dejó conforme.
0: Y si eso es a través de este teléfono, en tan pocos minutos, imaginar en una consulta personal y privada. Y antes ahora que gracias a Dios por este mes de junio y julio, va a recibir reclamada la mochila chamánica.
1: Bueno, le agradezco todo y muy bueno su programa.
0: Gracias.
1: Listo, gracias.
0: Un abrazo.
2: Uy. Humberto Delgado.
3: Karin Trejo Morales.
4: Ustedes vinieron a ayudar, a sanar, a curar,

0: a buscar ayuda. Ustedes, cuando llegaron aquí a la oficina de vosotros, ¿cómo llegaron?
1: Por intermedio de la radio, escuchamos el teléfono y todo, y ahí llamamos y nos dieron ahora.
0: Cuando nos atendimos, ¿ustedes cómo venían?
2: Mal.
0: ¿Venían mal por qué?
2: Por nuestro hijo, que estaba súper mal.
0: ¿Qué le pasaba al muchacho?
1: Estaba dormido, ladrón.
0: Ustedes vieron qué era lo que le tenían, ¿verdad?
1: Sí, sí.
0: Ustedes vieron con sus ojos lo que le tenían de maldad. Sus ojos vieron, ¿verdad?
1: Sí.
2: Sí.
0: ¿Y hoy día cómo se encuentra?
1: Hoy día, gracias a Dios, está muy bien.
2: Muy bien. Muy bien, gracias a Dios.
0: ¿Ustedes qué le dicen a las personas que nos están viendo?
1: No, que lo sigan.
0: Que se escuchan.
1: Que lo sigan, que vengan acá porque son precisos.
0: ¿Es real lo que ustedes vieron?
1: Sí, pues sí, sí, yo lo vi con mis ojos, no son...
0: ¿El cambio del muchacho?
1: Sí, pues creí.
2: Muy bien, pensé en Dios.
0: ¿Ustedes lo recomendarían?
1: De todas maneras, sí. De todas maneras.
0: Nosotros, con la palabra de Dios primeramente, ayudamos a las personas que se quieren ayudar, que dan el primer paso. Así como ustedes cuando lo dieron, ¿qué tiempo duró este trabajo que nosotros hicimos? ¿Hace cuánto ustedes llegaron acá?
1: Van 15 días.
0: ¿Y ya vieron la curación?
2: Sí.
0: Con la palabra de Dios primero, y vuelvo y lo repito, Dios es la única persona que nos guía.
2: Sí.
0: Nosotros lo único que hacemos es ayudar a las personas. ¿Ustedes qué le dicen a los oyentes?
1: No, que crean en ustedes porque son lo máximo. Si nosotros no habíamos andado por aquí, por allá y nunca hemos hallado la solución.
0: ¿Ustedes ya habían estado en otro sitio y que les habían ayudado?
2: Nada.
1: De pasadita, ¿no? Un calmante y acá encontramos lo que buscamos.
0: Amén. Mi Dios me los bendiga y cualquier cosa se están comunicando para poder seguir ayudando. Bueno,
1: sí.
0: ¿Ustedes nos recomendarían?
1: De todas maneras.
2: De todas maneras.
0: Amén. Mi Dios los bendiga.

agradecido de tanta personita que nos escribir, que nos llamar, que quieren cambios a la vida. Ahí estar nosotros, los chamanes médicos ancestrales. 981-86-6528. Usted puede llamar cualquier momento del día, no solo en este horario. Cualquier momento que se sentir solo, choreado, triste. 981-86-6528. 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Saludar a mis amigos de Pitrusquén, de Temuco, de Gorbea, de Nueva Imperial, de Caragüe, de Villarrica, de Pucón, de San José de la Mariquina, de Panguipulle, de Teodoro Smith, de Yayay, de Loncoche, de Lanco, de tanta personita que nos escribir. Lo mismo amigos que nos visitaron en Osorno, en Puerto Montt, en Punta Arenas, en Concepción, en Los Ángeles, Victoria, Curacautín, Lonquimay, Purén, Los Sauces, Angol, Capital Pastene, Traiguén, Marchigüe y Yapel. Un abrazo en distancia. Que Dios me los llenar de bendiciones y me les dé mucha fuerza, mucha espiritualidad.

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2: Hola, ¿cómo están? Buenos días, gusto grande de saludarlas y saludarlos acá en la Mañana Universal en este día viernes, señoras y señores, viernes 11 de septiembre de 2026, viernes 11 de septiembre de 2026, hoy día el Santoral Católico recuerda a Orlando y Rolando para hoy. Entonces, en cuanto al Santoral Católico, saludos para los cumpleañeros y las cumpleañeras en este día. Esperamos de que lo pasen bonito, que disfruten de la compañía de la Radio Universal en esta jornada de día viernes en que estamos en compañía. Bueno, un día 11 de septiembre que en Chile tiene un significado importante, ¿no? Se recuerda un golpe de Estado, el quiebre de la democracia, una cantidad de víctimas importantes producto de la dictadura. Lógicamente, esta es una fecha que todavía tiene una marca de dolor en nuestro país y que sin ningún lugar a dudas será una fecha que costará que se olvide. Hay que tomarse el tiempo para poder reflexionar en cuanto a lo que ocurrió en un día 11 de septiembre del año 1973 y esperar que nunca más vuelva a ocurrir algo como eso en nuestro país. Son las 9 de la mañana con 23 minutos, 9 de la mañana con 23 minutos acá en Universal. Bueno, la invitación está hecha ya para que ustedes se contacten con nosotros, pues nuestro teléfono y WhatsApp ya está habilitado, el más 56 452 39 14 34, el teléfono y WhatsApp de Universal, más 56 452 39 14 34. Y nos vamos de inmediato a revisar nuestro informe del tiempo para el día de hoy, que nos entrega como cada jornada la Dirección Meteorológica de Chile. Una mañana bastante fría, 1 grado la temperatura que tenemos a esta hora en Temuco, 1 grado la temperatura que tenemos a esta hora en Temuco. Para hoy esperamos nubosidad, nublado y neblina matinal variando a nubosidad parcial, eso es. Nublado y neblina matinal variando a nubosidad parcial, 14 grados la temperatura máxima probable para el día de hoy. Mañana sábado 12 de septiembre, 1 de mínima, 16 de máxima, cielos despejados. Para el día domingo 13, 1 grado bajo cero de mínima, 17 de máxima, despejado con helada matinal variando a nubosidad parcial. Para el lunes 14, 1 de mínima, 18 de máxima, cielos despejados. El día martes 15, la mínima de 3, la máxima de 19, nublado variando a nubosidad parcial. Es lo que nos indica por ahora la Dirección Meteorológica de Chile. Por si acaso, mirando el pronóstico del tiempo más extendido, no aparece lluvia para el 18, ¿ya? No aparece lluvia para el 18, así que vaya programándose para tener un 18 sin lluvia. Pero sí los días siguientes del 18. ¿Ah? Para el desfile también el 18 no va a llover, pero los días siguientes, 19, 20, que es el parte de fin de semana, puede que llueva. 5 grados la temperatura actual en Valdivia, 14 se esperan de máxima probable para el día de hoy. Nubosidad parcial variando a despejado. Nubosidad parcial variando a despejado hoy en Valdivia. Para mañana sábado, 1 grado bajo cero la mínima, 15 de máxima, despejado con helada matinal variando a nubosidad parcial. El domingo, 2 de mínima, 2 de grado, 2 grados bajo cero de mínima, eso es, 17 de máxima, nublado, helada matinal variando a nubosidad parcial. Para el lunes 14, despejado, 1 de mínima, 17 de máxima. El martes 15, 3 de mínima, 19 de máxima, nubosidad parcial variando nublado con chubascos aislados la noche del martes 15 en Valdivia. Eso es lo que se nos anticipa por cuanto a la Dirección Meteorológica de Chile para las capitales regionales, ya sea, como lo decíamos, en Valdivia y también en Temuco, que son las dos que revisamos cada mañana en detalle. En Pitrufquén, la temperatura del momento va subiendo 5 grados, esperamos una máxima probable de 15, nubosidad parcial variando a despejado gran parte del día, aparecerán algunas nubecitas en algunos momentos, pero va a predominar el cielo despejado. Tolten, 6 grados la temperatura actual, 15 de máxima probable para el día de hoy. En Tolten tendremos nubosidad parcial como hasta eso de las 11 de la mañana, luego va a quedar despejado. Teodoro Schmidt, 5 grados la temperatura del momento, 15 de máxima probable, nubosidad parcial, antes de las 11 de la mañana debiera despejar, vuelve a quedar con nubosidad durante la tarde. Lautaro, 5 grados la temperatura actual, 14 de máxima probable. En Lautaro tenemos cielo nublado, tenemos algún anuncio o pronóstico de lluvia muy bajito, pero puede producirse ahí alrededor de del mediodía en Lautaro y quedará despejado nuevamente a eso de las 6 de la tarde, ¿ya? Victoria, 4 grados la temperatura del momento, 12 de máxima probable, nublado, también con algún pronóstico de lluvia ahí alrededor de la 1 de la tarde, pero luego quedará nuevamente nublado. En Curacautín, la temperatura actual es de 4 grados, la máxima probable es de 10 durante la mañana, antes de las 11 se podrían producir algunas lloviznas, pero después quedará con cielo nublado, incluso al final del día ya podría quedar despejado en Curacautín. Padre Las Casas, 6 grados la temperatura actual, 15 se esperan de máxima probable en Padre Las Casas, nublado, predominará durante el día de hoy, se despejará recién después de las 6 de la tarde. Cholchol, 6 grados la temperatura del momento, 15 de máxima probable, cielos nublados predominante gran parte del día, despeja recién al final del día. En Cunco, 5 grados la temperatura actual, 13 de máxima probable, nublado, alguna probabilidad de lluvia pequeña, muy pequeña, en torno al mediodía, se despeja en la tarde-noche de Cunco. Puerto Saavedra, 7 grados la temperatura del momento, 13 de máxima probable para el día de hoy. En Puerto Saavedra la temperatura es de 7 grados, decíamos, cielos parcialmente nublados. Habrá momentos de cielo despejado, pero va a predominar las nubes el día de hoy. En Freire, 6 grados la temperatura actual, 15 se esperan de máxima probable para esta jornada. Nubosidad parcial variando a despejado para el día de hoy en Freire. Galvarino, 6 la temperatura del momento, 15 de máxima probable, cielos nublados con alguna probabilidad de lluvia muy bajita, pero probabilidad entre las 4 y las 5 de la tarde. Luego, antes del fin del día, debiera quedar nuevamente despejado. Vilcún, 5 grados la temperatura del momento, 13 se esperan de máxima probable para hoy en Vilcún, ya cielo nublado, con alguna pequeña probabilidad de lluvia en torno al mediodía. Antes de que oscurezca, va a despejar en Vilcún. Angol, 6 grados la temperatura actual, 13 de máxima probable. Tenemos cielos con nubosidad parcial, momentos despejados, momentos nublados y probabilidad de lluvia muy pequeña en torno a las 4 de la tarde en Angol. 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Muy bien, señoras y señores, llegó el momento de hacer nuestra primera pausa aquí en la Mañana Universal. Reiterar la invitación para que ustedes se contacten con nosotros y puedan dejarnos sus mensajitos en el WhatsApp para pedir canciones, para mandar saluditos. Recuerda el WhatsApp de Universal, +56 45 2 39 14 34, +56 45 2 39 14 34. Pausa y regresamos a la Mañana Universal.
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2: Faltan 28 minutos para las 10 de la mañana.
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5: 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Estamos en la Mañana Universal, acá en Lautaro, 104.3 es nuestra señal. Gracias a todos quienes nos acompañan en el 104.3, Lautaro y Perquenco. Gracias por su compañía tremenda. Por supuesto, les invitamos para que nos escriban, para que nos comenten, para que se contacten con nosotros. Nuestro teléfono y WhatsApp, +56 45 239 14 34 +56 45 239 14 34.

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1: Muy bien, ya faltan 14 minutos para que sean las 10 de la mañana. Escuchábamos ahí las tres cuecas, un pie de cueca, como le llamamos, a estas cuecas del grupo Entre Mares. A tu lado, desde que no estás presente, y te amo en silencio, tres cuecas de Entre Mares, sonando también esta mañana de día, viernes 11 de septiembre, aquí en la Radio Universal. Bueno, nos vamos de inmediato a revisar el horóscopo del día de hoy, qué dicen los signos zodiacales para esta jornada de día viernes. Atención, Aries. Las cosas van a mejorar en el plano sentimental para los solteros y solteras, y también para quienes están comprometidos. Tenga buen sueño, no pase rabias, así se olvidará de las jaquecas. Los mejores éxitos se construyen poco a poco y con mucho esfuerzo. Color negro número 23 para Aries. Tauro, el momento de dar pasos más importantes, deje de dudar de lado y consolide las cosas. Levántese más temprano para hacer ejercicios, le traerá recompensas a su estado anímico y de salud. Salga a buscar trabajo, su presupuesto no da para más. Color amarillo número 14 para quienes son de Tauro. Géminis, haga que afloren los sentimientos. Si sigue ocultando lo que siente, se verá perjudicado o perjudicada. Haga más ejercicios para disminuir la tensión acumulada en usted. No olvide que debe controlar bien sus finanzas. Color rosado número 9 para Géminis. Cáncer, el entusiasmo y la pasión no le garantizan un sentimiento profundo. Espere un tiempo. Tenga cuidado con consumir medicamentos para bajar de peso, y menos si está automedicándose. Cuidado en lo que queda de quincena. Color celeste número 2 para Cáncer. Leo, ese corazón no es inalcanzable como parecía ser. Basta con sacar a relucir algunas habilidades de conquista y funcionará. No consuma muchas cosas picantes, en especial si padece de úlceras. Viene una etapa que no espera y tiene que ser enfrentada. Color rojo, número 28 para quienes son de Leo. Virgo, deberá volver a la realidad y dejar de pensar que las cosas serán como en los cuentos de hadas. Tenga mucho cuidado con los estados depresivos. Tendrá algo más de dinero, pero no lo malgaste. Disminuya mejor sus recursos o distribuya mejor sus recursos. Color granate, número 7 para Virgo. Libra, debe planificar sus movimientos en sus afanes de conquista, pero debe tener mucho tino. No coma mucho antes de ir a dormir. Esto puede traerle un problema de insomnio. Para tener éxito, debe proponérselo. Color marengo, número 18 para Libra. Escorpión, la vida tiene muchas vueltas como para que te deprimas por aún no haberlo hallado el amor. A veces no es necesario darle mucho realce a las molestias, pronto van a pasar. Le está yendo bien, pero cuidado con confiarse más de la cuenta. Color fucsia número 15 para Escorpión. Sagitario, ahora debe levantarse y ponerle el hombro a las cosas, pronto brillará el sol. Tómese un momento para alejarse de las presiones del día a día. No se endeude en cosas que después no podrá cumplir. Color morado, número 11 para Sagitario. Capricornio, no debe permitir que otros se entrometan tanto en su toma de decisiones en la parte sentimental. Coma a las horas que correspondan. Le irá muy bien, encontrará trabajo más luego de lo pensado. Vea los anuncios en el periódico. Color naranjo, número 33. Acuario, no ha valorado las virtudes de su pareja. Sepa reconocer lo que tiene y no se pase quejando. Solo necesita un giro en su vida. Procure mantener distancia de cualquier conflicto que haya en su lugar de trabajo. Color azul, número 23 para Acuario. Y Piscis, las discusiones son normalmente de la vida de pareja, pero no deben salirse de control. Cuide su sistema nervioso. Evite caer en estados de tensión por este día. En el dinero, tiene que ahorrar y podrá mejorar su vivienda. Color lila, número 10, para quienes son del signo Piscis el día de hoy. Ahí están ya revisados todos los signos zodiacales para esta jornada de día viernes 11 de septiembre aquí en la Radio Universal. Jornada de día viernes ustedes pueden programar sus canciones. Recuerde, nuestro WhatsApp es el más 56 45 2 39 14 34. Y en la música, Cristian Nodal. Voy a contestar.

0: Ahí estábamos escuchando acá en la mañana universal a Cristian Nodal con No te contaron mal. Ya faltan 7 minutos para que sean las 10 de la mañana. 7 minutitos están faltando para que sean las 10 aquí en la radio universal. Ya ha avanzado la hora. ¿Cómo pasa el tiempo rápidamente? Bueno, nuestro WhatsApp está aquí muy activo, recibiendo ya sus mensajes. El más 56 45 2 39 14 34. Buenos días, Carlos. Quisiera escuchar la canción de Cristian Castro, Una y Mil Veces. Nos escribe por aquí Roberto. Saludos para ti, Roberto. Vamos a buscar esa canción y programarla para el día de hoy. Carlito, lo escucho desde Ercilla, vía online. Me regala un temita de Santa Feria, la canción Morena Esperanza. Escribe el maestro Dani. Saludos a la Mar y a los máster. Aquí nublado, dice el maestro Dani desde Ercilla, también en sintonía de la mañana universal el día de hoy, desde tempranito en sintonía de la radio universal.
1: Carlito, hola, Carlito,
0: buenos
1: hola,
0: días.
1: Hola, Nani, por Nani. Acá, ¿cómo estás? Obviamente, Nani. Sector de Maquehue.
0: Muy bien,
1: Maquehue. Quiero solicitar un tema, a la ver. Posibilidad de escuchar a Valentino Merlo.
0: Valentino Merlo.
1: Sería fantástico, por favor.
0: Ya, perfecto.
1: Y ya, muy agradecida, cariño a la audiencia, por supuesto, y a mis tíos, a mi tía Celeste y mi tío Abraham, que ellos están en sintonía en este
0: muy
1: momento.
0: Muy bien, pues.
1: Con mucho cariño.
0: Ya, chao, pues. Chao. Vale,
1: feliz
0: listo, Nani.
1: Fin de semana.
0: Ajá, feliz comienzo de fin de semana, así como que uno rejuvenece para el fin de semana, ¿no? 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Hacemos la pausa, la segunda de nuestro programa, y ya volvemos a la mañana universal. Faltan 2 minutos para las 10.
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3: El Tribunal Supremo de España suspendió el derecho a voto de quienes hayan obtenido la nacionalidad a través de la Ley de Memoria Democrática, conocida como Ley de Nietos, por considerarlo un peligro para la transparencia electoral. el gobierno modificó el proyecto del registro de vándalos e incivilidades, eliminando la pérdida de la pensión garantizada universal y subsidios habitacionales como castigo. Además, acotó la suspensión de la gratuidad universitaria y separó las infracciones en dos nóminas diferenciadas. La Seremi de Salud Metropolitana abrió un sumario sanitario contra el laboratorio Cortorn tras detectar fallas de trazabilidad y almacenamiento en la custodia de muestras biológicas, luego del polémico test de drogas que forzó la salida del exsubsecretario Juan Pablo Rodríguez.
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3: Son las 10 de la mañana con 16 minutos, 10 de la mañana con 16 minutos en la Radio Universal. Tenemos lamentables noticias, hechos ocurridos durante las últimas horas de ayer. El primero, un accidente de tránsito que se registró durante la noche de este jueves, dejando un saldo de 2 personas fallecidas y varios lesionados. El siniestro ocurrió en la avenida Rudecindo Ortega, en el acceso norte a la capital regional de Araucanía, frente a las instalaciones de la empresa Rosen. De acuerdo con los antecedentes preliminares, en el automóvil viajaban 6 ocupantes y el vehículo se desplazaba de sur a norte cuando, por circunstancias que deberán ser establecidas, se salió de la calzada, impactó contra un cerco perimetral y posteriormente chocó contra un poste. 3 personas salieron eyectadas. Producto de la violencia del impacto, fueron 3 los ocupantes de los 6 que salieron eyectados del automóvil. 2 de ellos fallecieron en el lugar, mientras que 1/3 persona fue trasladada hasta el hospital regional para recibir atención médica. Los otros 3 ocupantes también recibieron asistencia por parte de los equipos de emergencia y fueron atendidos por ambulancias de SAMU que concurrieron al sitio del suceso. Hasta el cierre de esta información, dice, en el lugar trabajaron bomberos, SAMU, carabineros, mientras establecían las circunstancias exactas que provocaron este fatal accidente que luta a la capital regional de Araucanía. 2 personas lamentablemente fallecieron en este accidente que protagonizó un automóvil que terminó volcando a un costado de la... despistando primero, chocando con un cerco y luego con un poste. Lamentablemente, personas que iban al interior salieron eyectadas y 2 de ellas fallecieron en el lugar. Ya, eso es con respecto a este terrible accidente ocurrido durante la noche de ayer en Temuco, en el acceso norte a la capital regional de la Araucanía. La otra información lamentable fue un incendio que afectó a una estructura en la comuna de Lautaro. El incendio ocurrió en calle Barros Arana y donde tuvieron trabajar 3 unidades del Cuerpo de Bomberos de Lautaro para poder controlar este incendio en una habitación que dicen muchos que estaba desocupada, que había sido tomada tal vez. Bueno, no hay claridad aún. Lo lamentable es que en el proceso de bomberos hacer el trabajo final, se percataron de la presencia de una persona al interior, lamentablemente, que habría fallecido en el lugar. Se esperan esclarecer las causas de investigación, identidad de la persona y todo aquello que es motivo de investigación después de que ocurre un accidente, un hecho tan lamentable como este incendio. Reiteramos, en Lautaro, donde dieron a trabajar 3 compañías de bomberos durante la noche de ayer y que lamentablemente le costó la vida a una persona en ese lugar. Ya, eso es en cuanto a informaciones lamentables que tenemos que contarle también esta mañana aquí en Universal. Nos quedamos con Valentino Merlo y De la Planta. Esto se llama Hoy.

0: Valentino Berlo y de la planta con hoy lo que estábamos escuchando, solicitado por supuesto para esta mañana de día viernes aquí en la Radio Universal. Hola Carlitos, buen día, quisiera pedir un tema, dice por aquí, de Nino Bravo, un beso y una flor, que tenga un lindo día. Ya pues, Eli, ningún problema, le vamos a buscar entonces a Nino Bravo con un beso y una flor también para programarlo el día de hoy. Buenos días, Carlitos, que tengas un bendecido fin de semana. Gracias por tu compañía, que Dios te bendiga. Saludos desde Freire. Nos escribe por aquí Edita Sandoval. Saludos para ti, Edita. Muchas gracias por estar también a esta hora acompañándose de la Radio Universal. Ya, ahí nuestro WhatsApp está habilitado para que ustedes se contacten con nosotros. Es el más 56 45 2 39 14 34. 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Sus mensajes al WhatsApp Universal. También estamos ya poniendo nuestra publicación de el Facebook, para que ustedes puedan dejar también su mensajito ahí en nuestro Facebook. 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
1: Hola, Carlitos.
0: Hola, buenos días.
1: Buenos días, yo aquí en la casita escuchándote.
0: ¿En casita hoy día?
1: Por favor,
0: bien,
1: quisiera pedirte una canción.
0: A ver,
1: de
0: ¿qué canción quieres escuchar?
1: Fernández.
0: Alejandro.
1: Nube viajera, por favor.
0: Nube viajera.
1: Voy a saludos a Gladys Torres y toda su familia. A Benita Alegría, a la tía Lumira, a Magali, a toda mi familia en general. Primas, sobrinas,
0: ya,
1: amigas y amigos, la
0: perfecto.
1: Coralia.
0: La Coralia.
1: Saludos a María Calderón, agradecerle porque siempre, todos los días me habla.
0: Ay, bien.
1: Muy agradecida del cariño.
0: Sí, bien. Qué
1: eso.
0: Bien. Pues súper, listo, Coralia.
1: Desde la Florida. Saluda ya, pues. también, antes que se me olvide, a María Salina, mi prima.
0: A su prima María
1: Salina. Un abrazo para ella y su familia.
0: Vale, listo, que tengas lindo día igual. Gracias, Coralia, por estar ahí. Pausa y volvemos a la mañana universal.
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0: Días de la mañana con 25 minutos.
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0: En la mañana universal ustedes se pueden contactar con nosotros a través de nuestro teléfono y WhatsApp, que es el +56 452 39 14 34. Pero también pueden seguirnos en redes sociales, por supuesto. Nuestro Facebook, Radio Universal Chile, así nos buscas. 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También.
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2: Aquí está lo nuevito de Zúmbale, primo. Sí, nuevito, lanzado el día de ayer, se llama Borracho.

lo de Súmale, primo, después de bastante tiempo sin nada nuevo, ahí replanteándose, trabajando duro para el nuevo material. Grabaron tanto música como videos durante mucho tiempo en silencio. Ahora apareció el día de ayer este nuevo éxito de los Súmale, primo, que se llama Borracho, y que por supuesto lo escuchamos ya aquí en la radio Universal. Lo voy a pedir, ya puede comenzar a compartirlo, a pedirlo a través de nuestros diferentes canales de contacto de la Radio Universal. El presidente Kast arriba a la región de Los Ríos en pleno 11 de septiembre. Se reunirá con alcaldes y parlamentarios el día de hoy. Bueno, el presidente de la República, José Antonio Kast, arribó la noche del jueves a la región de Los Ríos en el marco de su visita que coincide con el 11 de septiembre. Se trata del primer acercamiento en terreno del mandatario a la zona cuando ya se cumplen 6 meses desde que asumió la presidencia, con una agenda de la cual por ahora se desconocen muchos detalles, pero que se da en el día en que se cumplen 53 años del golpe de Estado cívico-militar. No obstante, por primera vez desde el retorno a la democracia, el gobierno hoy presidido por José Antonio Kast no realizará ningún acto oficial o institucional de conmemoración en el Palacio de la Moneda. El jefe de Estado arribó a Valdivia alrededor de las 10 de la noche a bordo de un avión de la Fuerza Aérea de Chile. Lo que por ahora se espera de la visita del jefe de Estado de Los Ríos es que se reúna con autoridades locales, como alcaldes y parlamentarios de los diferentes distritos de la zona. Los jefes comunales han adelantado que plantearán temas tales como educación, conectividad y vivienda. El alcalde de Máfil, Andrés Lara, afirmó que el presidente José Antonio Kast visitará su comuna el viernes, hoy día, para reunirse con todos los alcaldes y parlamentarios de la región. Tengo altas expectativas con respecto a la visita del presidente, señaló la autoridad comunal. El jefe de la comuna indicó que le solicitará al mandatario colaboración con la deuda que arrastra en educación por cerca de 7.000 millones de pesos, y también pedirá ayuda del Estado para comprar terrenos que permitan impulsar proyectos habitacionales. El alcalde de Mariquina, Rolando Mitre, también planteó algunos requerimientos al presidente, enfocándose principalmente en la conectividad de su comuna. Hoy día entonces está en la región de Los Ríos el presidente José Antonio Kast. Ya faltan 16 minutos para que sean las 11 de la mañana. Seguramente durante la jornada nos vamos a enterar también de algunas otras actividades que realice el presidente en su visita a la región de Los Ríos. Nos quedamos con Cristian Castro, que también está solicitado. Una y mil veces se llama esta canción.

Cristian Castro y una y mil veces lo que estábamos escuchando hasta ahora, solicitado el día de hoy aquí en la Radio Universal, la fuerza de escucharnos. Bueno, y Cobreloa no le alcanzó con el favor que hizo Temuco el día martes, pues. Tenía que ganar el día de ayer y no pudo. Empató con Antofagasta, ganó Deportes Santa Cruz, se prende la primera B, la Liga de Ascenso Nacional. Bueno, Cobreloa empató 0-0 con Antofagasta. Santa Cruz le ganó por 1-0 a Deportes Iquique. Magallanes y Copiapó empataron. Recoleta le ganó a San Marcos de Arica. Curicó Unido le ganó a Unión Española. Temuco le ganó a Santiago Wanderers. Y Rangers le ganó a Puerto Montt. Así fue la fecha número 25 que se jugó durante la semana. Y que deja a Santiago Wanderers en el primer lugar y a Deportes Temuco en la décima posición con 31 puntos, a solo 3 puntos del octavo, que es Deportes Puerto Montt. Ahí, Temuco a un partido de entrar a liguilla. ¿Cómo se va a jugar la siguiente fecha? Que es la fecha número 26 y que será la última a jugarse durante septiembre. Después vuelve el fútbol ya a partir del primer fin de semana de octubre. Se va a jugar también a mitad de semana esta fecha, comienza el día 13 de septiembre. Bueno, va a comenzar a jugarse el 13 y va a terminar el 15. Ya, el día 13, que es el día domingo, van a jugar Magallanes con Deportes Puerto Montt en el Estadio Municipal de San Bernardo. El mismo 13 a las 3 de la tarde, San Marcos de Arica con Curicó Unido van a jugar en el Estadio Carlos Ditbor. El día 14, que es el día lunes, a las 6 de la tarde, Santa Cruz con Recoleta en el Estadio Joaquín Muñoz. El día 14, pero a las 20:30 horas, Rangers va a recibir a Deportes Iquique. Vamos a ver si sigue en racha Rangers o no. El día 15, que va a ser el día martes, a las 6 de la tarde, San Luis con Deportes Antofagasta. El mismo 15, pero a las 20:30 horas, Unión Española con Deportes Temuco. En el Estadio de Santa Laura, Universidad SEC, el día 28 de septiembre, estos partidos pasaron ya para después de Fiestas Patrias, Unión San Felipe con Copiapó y 28 de septiembre Cobreloa con Santiago Wanderers. Se aplazan sus partidos por varias situaciones. Una tiene que ver que Wanderers, buena cantidad de su plantel, viaja a España a jugar un partido importante y Unión San Felipe con problemas de estadio. Bueno, hay motivos diferentes para aplazar esos partidos entonces, pero que se van a poner al día antes de que parta la fecha número 20. Es que la fecha que se va a jugar el fin de semana, el primer fin de semana de octubre, es la fecha que se suspendió cuando hubo el temporal en todo el país. Ya por eso estamos en la fecha 26 y después se vuelve a la 20 y ya después se juegan durante octubre las últimas tres fechas del torneo. Está entretenido. Está entretenido el torneo, sí, todavía falta un poquito para que termine y todavía pueden pasar muchas cosas en la B. Tenemos fútbol también de la tercera A durante el fin de semana. Sí, la tercera A, que hay equipos representantes de la región de Araucanía. Los va a enfrentar a los dos el día 13, el domingo, a las 12:30, en el estadio Alberto Larribel Morales de Angol. Malleco Unido va a recibir a Imperial Unido. A las 12:30, Malleco Unido va a recibir a Imperial Unido. Recordemos de que Malleco está segundo con 41 puntos. El puntero es Lautaro de Buin en la tercera A con 43. Imperial Unido marcha en el puesto número 11 con 18 unidades. En la tercera B, Valdivia va a recibir el día 12, el sábado 12, mañana, a las 4 de la tarde en el Municipal Félix Gallardo Alaja Histórico. Ya, y el otro equipo de la región de Los Ríos que está participando en esta división es Municipal Paillaco, quien va a recibir el día domingo a las 4 de la tarde en el Estadio Municipal de Paillaco a el equipo Vicente Pérez Rosales. En esta división, Valdivia está en el tercer puesto con 43 unidades. El equipo de Paillaco se encuentra en la novena posición con 27 puntos. Así se está jugando entonces la tercera A y la tercera B también, donde tenemos representantes y vamos a tener fútbol en esa división también este fin de semana. Nino Bravo, un beso y una flor.

0: un beso y una flor que estábamos escuchando hasta ahora. 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Pausa y volvemos. Es la hora universal. 11 de la mañana con 2 minutos. 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
2: El senador paraguayo Hernán Rivas enfrenta una petición de más de 11 años de cárcel tras revelarse que ejerció cargos clave utilizando un título de abogado falso, presuntamente emitido de forma express por una universidad vinculada a redes de narcotráfico. Los bailarines chilenos Sofía Contreras y Ramiro Frick se consagraron campeones del prestigioso National Jitterbug Championships en Los Ángeles, Estados Unidos. La pareja de Lindy Hop obtuvo el máximo reconocimiento por segunda vez tras su victoria previa en 2024. Mirko Josic visitó el Estadio Monumental y recibió un emotivo reconocimiento por parte de Colo Colo. La dirigencia Alba bautizó el histórico sector de la Casa Alba con el nombre del emblemático estratega croata, homenajeando su legado institucional y el título de la Copa Libertadores de 1991.
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Estamos en la Mañana Universal, acá en Lautaro, 104.3 es nuestra señal. Gracias a todos quienes nos acompañan en el 104.3, Lautaro y Perkenco. Gracias por su compañía tremenda. Por supuesto, les invitamos para que nos escriban, para que nos comenten, para que se contacten con nosotros. Nuestro teléfono y WhatsApp, +56 45 239 1434, +56 45 239 1434.

0: Esta es la mañana de Universal. Gracias, Cura Cautín, por acompañarnos día a día. Aquí estamos en el...
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6: Acá estamos de vuelta, de regreso con lo que nos pidió Laurita, que nos llamó y nos pidió a el rancherito Leodan. Qué difícil ser padre.

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1: Nosotros seguimos con las canciones solicitadas el día de hoy. Aquí está Alejandro Fernández y esta Nube Viajera.

0: que era lo que estábamos escuchando con Alejandro Fernández aquí en la mañana de la Radio Universal en este viernes 11 de septiembre. Hola, buenos días.
1: ¿Cómo
0: ¿Qué
1: está?
0: Tal? Bien, bien. ¿Y hoy usted cómo
1: Espero
0: está?
1: Espero que esté bien.
0: Sí, bien.
1: Que tenga un buen día.
0: Muchas gracias por eso.
1: Carlito.
0: A ver.
1: Quiero escuchar una canción de Demi Russo, por
0: Demi
1: favor.
0: Demi Russo, ya.
1: Estoy media triste porque
0: ¿Por
1: mi esposo está hospitalizado y los médicos dicen una cosa, ya. Dicen otra. Y ahí la tienen a uno,
0: sí,
1: pensativa.
0: Claro, claro, claro.
1: Por favor, ya hace rato, ya que está como dos semanas, parece.
0: Ah, lleva rato ya.
1: Sí.
0: Ya.
1: Gracias, Carlito.
0: Ya, pues. Vamos a...
1: Que estés bien.
0: Buscar a ver si alcanzamos a tocar algo de mis rusos antes que termine el programa, ¿ya? Ahí decita que se mejore pronto su esposo, ojalá y tenga noticias buenas por parte de los médicos cuanto antes. 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Voy a mandar saludito a la gente que nos ha dejado sus mensajes por aquí en el Facebook de Universal. Nuestro Facebook es Radio Universal Chile. Ociela Ortiz nos dice: hola Carlito, gusto saludarte. Desearte un lindo fin de semana para ti y para ustedes. Quisiera escuchar una canción de Leonardo Fabio. Ella ya me olvidó, creo que se llama. Gracias. Desde Freire nos está escuchando Ociela Ortiz. María Gómez dice: buenos días, Carlitos. Un saludo a mi hijo que lo escucha todos los días. Igual que yo, dice: que tenga un lindo día, Carlitos. Saludos para ti, María Gómez. Muchas gracias por estar en sintonía. Edith Silva, desde Pitrufquén, nos desea un buen día viernes. Gracias, Edith. También nos escribe por aquí la Pati Millafil. Carlitos, ¿cómo estás? Gracias por acompañarnos cada mañana. Que tengas un lindo viernes, un lindo fin de semana. Saludos a mi amiga Angélica Sandoval. Cariños para ella. Tengo también saluditos por aquí para la nietecita que está de cumpleaños el día de hoy. Ella se llama Kimberly Wenumán Salvo. Está cumpliendo 10 añitos de vida. Quien le envía el saludo grande es el abuelito Juan, que nos llamó para saludar entonces a su nietecita Kimberly, que el día de hoy está cumpliendo 10 añitos de vida. Le quiere desear muchas felicidades, que siga siendo una niña tan linda y como es hasta ahora. Y por supuesto, nos pidió una canción bonita para ella que vamos a incluir dentro de un ratito más acá en la Mañana Universal. Hacemos la pausa y ya volvemos con los bienes y servicios de hoy.
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0: 11 de la mañana con 29 minutos.
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4: En esta jornada sigues acompañándote de la Radio Universal. Les invitamos en esta mañana para que puedan pedir sus canciones y mandar sus saludos. Más 56-45-239-1434 es nuestro teléfono. Y WhatsApp, más 56-45-239-1434. Comuníquense con nosotros con toda confianza. Ya, saludos grandes para la gente de Victoria, 106.1. En Curacautín, 104.5. Abrazos gigantes para la gente de Lautaro, en el 104.3. Y por supuesto, un saludo gigante para quienes están en Puerto Saavedra, a través del 91.5 a esta hora, compartiendo la mañana universal.

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Les invito a que sigan acompañándose con nosotros y comunicándose con la Radio Universal. Abrazos gigantes. Saludos para ustedes que están a esta hora en nuestra compañía de La Mañana Universal.

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1: Sí, señoras y señores, estamos en La Mañana Universal. Ya faltan 20 minutos para que sean las 12 horas mediodía en Chile. Nos preparamos para iniciar en breve nuestro bloque de los bienes y servicios de hoy. En breve, nuestro bloque de los bienes y servicios de hoy aquí en Universal. 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El Liceo Bicentenario Politécnico de Pitrufquén les invita para su programa de radio luego a las 12:30 aquí en Universal Conectados, el programa de radio del Liceo Bicentenario Politécnico de Pitrufquén. 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Faltan 17 minutos para las 12.
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1: Muy bien, señoras y señores, estamos en los bienes y servicios. Ya nos puede llamar si usted quiere publicar en vivo y en directo. Nuestro teléfono de red fija es el 452-391434. 452-391434. Hola, buenos días.
4: Buenos días.
1: Sí, buenos días. ¿Con quién hablo?
4: Con Stephanie.
1: Stephanie, ¿de dónde me llamas tú?
4: De acá, de Freire.
1: De Freire. Stephanie, cuéntame, ¿cuál es tu visito?
4: Vendo unos zapatos de seguridad.
1: ¿Vende?
4: Unos zapatos de seguridad.
1: Zapatos de seguridad, ya, perfecto. ¿Qué número son?
4: Son 38.
1: 38, ¿de mujer?
4: Sí.
1: ¿Ya?
4: Sí, son de hombre y están nuevos.
1: De hombre, de hombre y están nuevos, no, número 38. Ya, perfecto.
4: Mi número es 35.
1: 35.
4: 13.
1: 13.
4: 12.
1: 12.
4: 87. Ese es mi número en caso que quieran los zapatos.
1: 9, 35, 13, 12, 87. Zapatos, entonces, sí. Zapatos de seguridad de hombre número 38. Nuevos está vendiendo Estefanía Freire.
4: Y hay una silla de rueda igual que para la venta.
1: También tiene una silla de rueda para la venta, ¿ya?
4: Sí,
1: perfecto.
4: El que la quiera.
1: También tiene una silla de ruedas, entonces al mismo numerito tiene que llamar si alguien se interesa, ¿sí?
4: Sí, el mismo.
1: Listo, mi niña, que le vaya muy bien, por suerte.
4: Ya, igual, usted, gracias.
1: Listo, vale, chao, chao, gracias por llamarnos. 452-391434, 452-391434, el teléfono universal a esta hora para que nos llamen vivo y en directo en nuestro bloque de los bienes y servicios. Se vende un bote nuevo con remos en 400.000 pesos. Llamar al 995-53-7330. 995-53-7330. arriendo local comercial en la calle Francisco Bilbao en Petrufquén. Llamar al 991-30-6632, 991-30-6632. Vendo parcelas en Petrufquén y Villarrica. No, entre Petrufquén y Villarrica. Ahí está, sector Millahuínico y Pue Bajo. Primera faja, valor, van desde los 25 hasta los 36 millones y medio. Con orilla de carretera, ruta S65. Para más información, llamar al 958-44-3718. 958-44-3718, el numerito. Carlito, sería tan amable pasarme una visita a los socios, se cita a los socios de la Junta de Vecinos número 5 Estadio, a reunión para mañana sábado a las 14:30 horas en la sede de Stephen Hopkins de Petrufquén, que está ubicada en Vicuña Maquena con Caupolicán. Ya, muchas bendiciones, que sea una linda fiesta. Socios de la Junta de Vecinos número 5 Estadio, mañana reunión, 14:30 horas en la sede de Stephen Hopkins de Petrufquén. 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Se vende panchos con motor, con parrilla o sin parrilla. Llamar por los panchitos para los asados 18eros al 982-690991. 982-690991. Buenos días, busco trabajo como operador de banco aserradero, con experiencia en el rubro y con disponibilidad inmediato. Número de WhatsApp el 977-36-1623 o contactos al 978-26-85-57. Buenos días, busco quien venda una ovejita con las 3B y que regale una cocina a leña. Comunicarse al siguiente WhatsApp, 983-99-1246. 983-99-1246. Buenos días, tengo una moto de andar, motor de 150 cc, funcionando en perfectas condiciones, sin papeles, sirve para el campo, la vendo, permuto por ovejas o borregas. Yo soy de Gorbea. Número de contacto, 938-71-4436 o al WhatsApp, más 569-6594-9678. Más 569-6594-9678. Solo mensajes. ¿Qué más tengo por aquí? Hola, buenos días. Podría pasar el siguiente visito. Vendo casa, habitación en Vilcún, sector principal. 990-1255-42. Un teclado musical para principiantes, al mismo numerito, 990-1255-42. Y un Jeep Hyundai Terracam 4x4 año 2004, transferible. Llamar al 933-30-46-32. 933-30-46-32 por el Terracam. Hola, buenos días.
5: Buenos días, don Carlito.
1: Sí, ¿con quién hablo? Buenos días.
5: Con María de Freire.
1: María de Freire, ¿cómo está, María?
5: Bien, don Carlito.
1: Me está cambiando el nombre. No lo haga. Oiga, María, cuénteme cuál es su visito.
5: Es para que mi esposo, se lo voy a pasar para que hable con él.
1: Ya, para que hable su esposo.
6: Hola, Carlito.
1: Hola,
6: días.
1: Hola. ¿Cómo está usted? ¿Cómo se llama?
6: Bien. Aquí estamos. Está empezando el puelche nomás.
1: ¿Está empezando el puelche?
6: Sí.
1: Chuta, no, pero no parece como que va a ser muy fuerte, parece. Oiga, sí, ¿su nombre cuál es?
6: Artemio Sala.
1: Don Artemio, ya nomás don Artemio. ¿Qué sí. vende?
6: Vendo durazno Beterraga. Arbolito.
1: Plantas de durazno Beterraga.
6: Sí, exactamente.
1: Ya, perfecto.
6: Mide más o menos como un metro de alto están ya.
1: Están como por un metro. ¿Están listos para trasplantarlos entonces? Sí.
6: Sí, están listos para trasplantar.
1: Ya, perfecto.
6: El número es 71.
1: Sí,
6: 51.
1: 06.
6: 09.
1: 9-71-51-06-09, ¿sí?
6: Sí, exactamente,
1: don Carlito. Ya pues, don Artemio, señora María, gracias por llamarnos, que tengan lindo día, que les vaya ya, bien, más, suerte.
6: Gracias a usted, muchas gracias.
1: Gracias a usted por estar ahí, 452-39-14-34, el teléfono de la Radio Universal, 452-39-14-34. Dice por aquí, Mercadito Fluvial Cordillera, los invita a previa de Fiestas Patrias, venta de plato único, costillar de cerdo a 7 luquitas, pollo asado 5 luquitas. Esto es para el día 12 de septiembre, este sábado, desde las 12 a las 5 de la tarde, en el lugar que es la Junta de Vecinos de Millawin. Ya habrá carreras en saco, rayuela, tirar la cuerda, tarros para tirar. Ven a disfrutar una tarde entretenida en familia. Esta actividad busca reunir fondos para la agrupación, que es Agrupación Fluvial Cordillera. Entonces le reiteramos, lugar Junta de Vecinos de Millawin, este sábado desde las 12 hasta las 5 de la tarde. Se van a encontrar con costillar de cerdo a 7 luquitas, con papas cocidas, ensalada chilena y bebestible, lo mismo pollito asado a 5 luquitas, así que están invitados a esta actividad que se va a realizar entonces este día sábado. Ya, mensajitos al WhatsApp más 56 452 39 14 34, y teléfono, hola, buenos días.
7: Don Carlito.
1: Hola, ¿con quién hablo?
7: Don Joel, pues, de Cherquenco.
1: Don Joelito de Cherquenco, cuénteme, Joelito, ¿cuál es su aviso?
7: Don Carlito.
1: Bienazo, bienazo, aquí estamos, pues,
7: ya. Ya, pues, sigo ofreciendo mi campo.
1: Ya, vende campo, ya.
7: Sí, pues. Yo estaba, ven a consultar los precios.
1: ¿Cuántas hectáreas son?
7: Bueno, en terreno.
1: Ya, ¿cuántas hectáreas son?
7: 10.70 hectáreas.
1: 10.7 hectáreas, ya.
7: Sí, a 400 metros de la carretera.
1: A 400 metros de carretera, perfecto.
7: Sí.
1: Don Joel.
7: Dueño, documentación al día.
1: Toda la documentación al día, don Joel es el único dueño.
7: Sí, sí, pues.
1: Don Joel, ¿dónde lo podemos ubicar si alguien se interesa?
7: Ya. 9.
1: 9.
7: 46.
1: 46.
7: 95.
1: 95.
7: Ya. 89.
1: 89.
7: 20.
1: 29, 46, 95, 89, 20. Joelito, un abrazo, que lo pase bonito.
7: Ya, igual, que lo pase bien.
1: Suerte, gracias, gracias.
7: Un Carlito.
1: Todavía falta.
7: Que lo pase bien.
1: Gracias, gracias.
7: Una buena cueca.
1: Eso esperamos. Vale, chao, chao.
7: Los campesinos, pues.
1: Sí, prefiero los terremotos a las cuecas, yo, en todo caso.
7: Ya, un Carlito.
1: Vale, gracias. Listo. Okay, chao, chao.
7: Muchas gracias, un Carlito.
1: Ok, 45239-1434, arriendo cabaña moblada en el centro de Petrufquén. Y vende un freezer vertical impecable, 9-82-78-37-34, 9-82-78-37-34. Se vende carbón de excelente calidad en saco grande a 10 mil pesos cada uno, 21 de mayo, 8.50 en Petrufquén, 21 de mayo, 8.50 en Petrufquén. Vende y permuta autos Kia Soluto, sedán, año 2001, motor de 1.4, está como nuevo, lo permuto por camioneta en buenas condiciones. Llamar al 9-77-71-77-50, 977-71-7750. Vendo parcelas de agrado a 5 kilómetros de Petrufquén y a 1,5 y medio del asfalto. Están ubicadas en el. Están ubicadas, dice, en entrada al Tiburón. Parcela de media hectárea, 35 millones, y la de una hectárea en 70 millones. Cuenta con luz a 50 metros para conectarse. Agua PR, terreno chileno. Papeles al día, contactarse al 96280-4656, 96280-4656. Vendo moto marca Suzuki modelo Inazuma, 250cc año 2015, con tres maleteros, papeles al día. Llegar y transferir 2 millones de pesos, 981-21-8656, 981-21-8656. Se arrienda casa habitación en Freire, Villa El Bosque. Tiene cocina, dormitorio, living, comedor, bodega. Entrada de auto, 947-71-1801. 947-71-1801. Por cambio de rubro, se vende una soldadora marca Indura, nueva, nueva. Está embalada. Valor comercial, 170. La vende en 130 mil pesos. Llamar al 976-20-5630. 976-20-5630. Por traslado, se vende una televisión marca LG de 49 pulgadas en buen estado, funcionando 100% en solo 180 mil pesos. Llamar al 942-850471. 942-850471. Se vende carne de vacuno y vende un vacuno. Ya, vende carne y vende un vacuno. 962-77-1389. 962-77-1389. Leña seca y astillas de encendido, formato saco de 35 a 40 kilos. Contáctese con Donaldo al 9-99-28-86-60. 9-99-28-86-60. Dice por aquí que se vende leña seca Doromo, eucaliptus por saco, 4x10.000, despunte 5x10.000, tambores metálicos nuevos, 200 litros con tapas desmontables, 14.000 cada uno, 2x25.000, carbón Doromo, el saco a la bolsa a 2.000 pesos. Estamos ubicados en el Molino en Quiepe. El teléfono de contacto es el 9-3463-7420. Se vende camioneta Toyota Hilux solo por renovación, con todos los papeles al día, año 2000, doble cabina, bencinera, se encuentra en Temuco. Llamar al 981-27-2042, 981-27-2042. Vendo silos de pasto natural de Vega, especial para animales, vacunos y ovejas. Llamar al 984-04-3783. Están en Petrufquén. 984-04-3783 están en Petrufquén. Sigo vendiendo mi moto scooter de 150cc bencinera, papeles al día. Y un bidón plástico de 200 litros tapa grande, sirve para grano o para agua. Llamar al 956-79-4298. 956-79-4298. 98. Buenos días, vendo dos pares de zapatos número 30 y 22. Son zapatitos de cueca para niñita. Valor 12.000 pesos. Tienen dos posturas, están impecables. Llamar al 958-03-4507. Son 30 y 22, numerito de los zapatos, ¿ya? 958-03-4507, el numerito. Busco trabajo como operador de banco aserradero, con experiencia en el rubro, disponibilidad inmediata, 977-36-1623. 977-36-1623. Vendo auto Nissan Tida, año 2012, llegar y andar, papeles al día. Llamar solo interesados, está en Quiepe, 950-15-6423, 950-15-6423. Vendo dos campos de media hectárea, cada uno con luz y agua. Camino propio con locomoción, Carilafquén Bajo, a 6 kilómetros de Petrufquén. Puede comprar con calidad indígena. Llamar al 976-86-1668, 976-86-1668. Vendo vaquillas Angus, especial para faenar, en Petrufquén. Llamar al 998-45-2432, 998-45-2432. Ahí están los avisitos que nos dejaron ustedes en nuestro WhatsApp el día de hoy, en el +56 45 2 39 14 34. 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Muy bien, hacemos la pausa y ya volvemos con el último bloque de hoy de la Mañana Universal en este viernes 11 de septiembre de 2026. Es la hora universal. Son exactamente las 12 horas, mediodía en Chile.
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10: La NASA nombró a Victor Glover y Reid Wiseman como astronautas eméritos, retirándolos de futuros vuelos espaciales. Ambos formaron parte de la histórica misión Artemis II alrededor de la Luna y ahora colaborarán capacitando a las próximas tripulaciones lunares. La Roja Femenina Sub-20 venció 2-1 a Uruguay con un gol de Antonella Martínez al minuto 90+6. Tras el festejo, el encuentro concluyó en polémica por un violento enfrentamiento a manotazos y patadas entre las jugadoras de ambos planteles. Nicolás Córdoba oficializó la nómina de La Roja para su gira por Norteamérica. La convocatoria destaca por la exclusión total de la generación dorada y con novedades jóvenes como Leandro Hernández y Agustín Arce.
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18: 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Estamos en la Mañana Universal, acá en Lautaro, 104.3 es nuestra señal. Gracias a todos quienes nos acompañan en el 104.3, Lautaro y Perquenco. Gracias por su compañía tremenda. Por supuesto, les invitamos para que nos escriban, para que nos comenten, para que se contacten con nosotros. Nuestro teléfono y WhatsApp, más 56-45-239-1434, más 56-45-239-1434.

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Aquí estamos en el 104.5 en Cura Cautín. Sí, me escuchó bien. 104.5 en Cura Cautín. Gracias por la compañía. También nos puede escuchar en todo el mundo en radiouniversal.cl. Les invitamos a contactarse con nosotros si quieren pedir alguna canción, si quieren mandar algún saludito. 45-239-1434. 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

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Sí, me escucho bien. 104.5 en Cura Cautín. 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
3: Benja Duarte, quemándonos las pieles, lo que escuchamos ahora aquí en Universal.

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3: Son las 12 del día con 18 minutos, 12 con 18. Nos pidieron a Demis Rusos y esta canción que se llama Por Siempre y Para Siempre.

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1: Señoras y señores, llegamos al fin de nuestro programa el día de hoy. Gracias a todas y todos por habernos acompañado aquí en la Mañana Universal. Si Dios así lo quiere, nos vamos a juntar mañana sábado a partir de las 10 de la mañana. Siga junto a nosotros, ya viene Conectados del Liceo Bicentenario Politécnico de Petrufquén. Más tarde, Julito Castro. Y por la tarde, el Chico Eddie, para seguir en vivo aquí en la Radio Universal. ¡Chao, chao!
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0: 12 horas, 23 minutos.
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3: 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Ya, saludos grandes para la gente de Victoria, 106.1. 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

0: Muy bienvenidos y bienvenidas a este su programa Conectados con la comunidad del Liceo Bicentenario Politécnico Pitrufquén. Hoy abrimos la ventana para cortar distancia, abrazar historias de comunidad estudiantil. Ya hemos estado por 7 años de su programa Conectados y 44 años de transformación y crecimiento de su colegio, de nuestro Liceo Bicentenario Politécnico Pitrufquén, en un crecimiento que ha sido un viaje hermoso. En este programa creemos firmemente que la voz de sus protagonistas permite conectarnos con usted, acercarnos a nuestros apoderados, alimentar con alegría y buenos deseos dedicados especialmente a usted, nuestros apoderados, amigos y comunidad en general. Gracias por confiar en nosotros. Como ya lo hemos conversado durante los últimos capítulos, septiembre es un mes que nos llama la alegría y la festividad y muchas celebraciones, en donde además de fiestas patrias, nos convoca la conmemoración de un nuevo aniversario de nuestro querido Liceo Bicentenario Politécnico Pitrufquén. Un año transitando en el camino de la enseñanza técnico-profesional y formando estudiantes integrales y con grandes capacidades para transformar su futuro. Hoy nos acompaña parte del equipo organizador y que vienen a adelantarnos cómo celebraremos este nuevo hito. Quien nos acompaña hoy día es nuestro querido amigo José. Adelante, amigo, usted sigue.
1: Muy buenos días, profe Kena, y muy buenos días a todos los auditores. Ya estamos en Conectados, el programa del Liceo Bicentenario Politécnico Pitrufquén. Hoy capítulo 22, en este día 11 de septiembre. Ya se acercan las fiestas patrias, ya se acercan la empanada, ya se acerca a ese olorcito, ¿cierto? Anticucho, asado. Y también para nosotros, para nuestra comunidad, se acerca nuestro Día de la Chilenidad. Y estamos viviendo también algo muy especial como es nuestro aniversario. Bien lo decía usted, profe Kena, el pasado día 8 de septiembre nuestro liceo cumple un nuevo año. Y para celebrarlo tenemos grandes actividades. Para celebrarlo hoy en día también tenemos a tremendos invitados que nos van a contar cómo se va a hacer todo esto en nuestro establecimiento. No lo voy a hacer esperar más, así que los vamos a ir presentando uno a uno. Estamos por supuesto con el profesor Patricio de Pulco. ¿Cómo está, don Patricio? Bienvenido a Conectados.
2: Gracias, José. Oye, bonito día, pero una mañana bien fría, ¿eh? Sí, pero con harto ánimo de estar aquí compartiendo lo que vamos a hacer en el establecimiento y que ya estamos haciendo.
1: Muchas gracias por venir, profe Pato, el querido profe Pato, ¿cierto?
2: Ojalá todavía.
1: Vamos a estar hablando un poco sobre el aniversario, vamos a estar hablando sobre este equipo organizador. Después vamos a estar hablando un poco igual sobre historia, tú que ya llevas bastante años como estudiante, y como profesor, ¿cierto? Una insignia ya del LBPP. Sí. Nos acompaña igual Macarena Pérez, funcionaria de nuestro establecimiento, también ex estudiante y que también está participando dentro de este equipo organizador. ¿Cómo está, Maca? Muy buenos días.
3: Hola, José, buen día. Sí, estamos hoy día con todo el ánimo, otro día nuevo más de actividades, así que estamos, pero full, motivados.
1: Y también nos acompaña Belén Melo, que es nuestra presidenta del Centro General de Estudiantes desde este año. Ya nos ha estado acompañando ya en algunas ocasiones acá en Conectados. Así que bienvenida, Belén. ¿Cómo está el ánimo para este aniversario?
4: Muchas gracias. Bien, con harto ánimo de poder cumplir con todas las actividades que hemos propuesto y de que todo lo pasemos bien en comunidad.
1: Qué bien, qué bien. Yo creo que esa es un poco la idea y el espíritu que tenemos que tener durante estas actividades que ya comenzaron. Comenzaron el día de ayer, quizás comenzaron ya un poco antes, con la alianza buscando a sus reyes. Sabemos que es una semana de arduo trabajo, donde hay muchas cosas que hay que ir viendo. Y Maca, yo te voy a preguntar, vamos a comenzar contigo. Cuéntanos un poco cuál es el rol de los profesores, porque ustedes, ¿cierto?, están apoyando a los chicos, a los estudiantes. ¿Cuál es un poco el rol que ustedes cumplen? ¿Cuál es la importancia también de poder apoyar a los estudiantes y cómo lo vemos nosotros, como los funcionarios también, que los chicos participen?
3: Sí, José, mira, la verdad el rol de los profesores asistentes es bastante importante, ya porque si bien el trabajo no es solo de los profesores, es de los estudiantes. El rol más importante es poder apoyarlos en toda la organización, en resolver dudas, en ayudar cuando se requiera algún conflicto, alguna tarea en específico, todo lo que sea guía, apoyo, motivación, cuando a veces no resulta algo y hay algún proceso de frustración. También estamos ahí para apoyar todas esas instancias y que en definitiva también para ellos sea un proceso más divertido, ya algo que no sea un recuerdo como frustrante o desmotivante. Así que como equipo de profesores estamos ahí detrás de todo, tratando que no se les olvide nada, ya que si se les olvidó recordarlo. Ahí estamos todos tratando de que todo resulte como ellos quieren que resulte realmente.
5: Sí, es fundamental el apoyo. Uno, yo lo sé, tuve un tiempo trabajando igual en esto, y es fundamental también que los estudiantes vean que hay gente que está comprometida con sus actividades. En varios puntos, yo creo.
2: Sí, tú ya tienes harta experiencia en eso.
5: Claro. Pato, cuéntanos tú un
2: Dímelo
5: poco.
2: Más.
5: ¿Cómo se organizan ustedes? Tú estás fijo ahí a partir de este año, ¿cierto? Ayudando, siendo profesor asesor del centro de estudiantes. ¿Cómo ha sido la organización? ¿Cómo se distribuyen las tareas? ¿Es muy complicado trabajar con estos estudiantes que tienen harto ímpetu, que tienen harta ganas de hacer cosas? ¿Cómo ha sido para ti estos meses que lleva y cómo ves también un poco lo que viene?
2: Oye, ¿sabes qué? Yo agradezco primero que el año pasado tú me hayas incluido en el equipo como para agarrar un poquitito de experiencia para ver qué se hace en esto. Y yo creo que quizá el desafío más grande con el que me encuentro durante estos días o donde estábamos en la planificación es calmar el ímpetu de estos chiquillos, porque de repente se quieren ir al chancho con los desafíos y yo digo, oye, pero cálmense, o de repente, no sé, quieren abarcar alto y quizá hay que concentrar un poquitito más porque son muy entusiastas, muy comprometidos. De repente algunos se pierden un momento, pero es que son cosas propias de... Son estudiantes, tienen varias cosas que hacer. No solamente estar a cargo del centro de estudiantes, sino que responder también en sus propias asignaturas. Entonces, ha sido un proceso bonito de estar acompañando a los chiquillos. Pero yo creo que ahí en donde más pega sale es en el día a día y en la organización. Respondiendo a tu pregunta, tuvimos hartas reuniones. Tuvimos reuniones y a través de un grupo de WhatsApp en donde estábamos todos incluidos ahí, fuimos viendo tiempo con harta anticipación que teníamos que tener fondos para poder desarrollar cada una de las pruebas, dejar comisiones, quiénes de los chiquillos o de nosotros mismos va encargado de subir puntaje, encargarse de ciertas pruebas, tener los materiales entre cada una de esas cosas. Yo creo que la gracia de que todo hasta ahora esté resultando de buena manera, porque así han llegado los comentarios, es la organización previa que nosotros tuvimos y dejar encargados para cada una de estas.
5: Sí, es muy importante la organización, confiar también de repente en los estudiantes. Yo creo que ellos merecen también un voto de confianza.
3: Y delegar responsabilidades también.
5: Claro. Belén, para ti, cuéntanos qué significado estar en esto. De repente les toca a ustedes recibir los comentarios de los estudiantes, las recomendaciones, qué es lo que quieren hacer. ¿Cómo ha sido para ti esto de la organización, de organizar un aniversario?
4: Bueno, personalmente ha sido un aprendizaje muy positivo para mi vida, porque uno aprende mucho lo que es la resolución de problemas, ya que no siempre las cosas salen como las esperamos. Así también uno aprende a recibir halagos, porque no todos están acostumbrados a eso. Y hasta el momento hemos tenido buenos comentarios. Como siempre, obviamente pasan cosas en las actividades, pero son cosas que se pueden resolver.
5: Sí, son cosas que se pueden, que siempre van a pasar, yo creo, que siempre van a ir
2: apagando
5: pasando.
2: Incendios, ¿cierto?
5: Claro, y ahí hay que tener un buen equipo detrás. Yo creo que eso a uno le va dando la experiencia, o sea, el respaldo.
3: En el calor del juego siempre salen ese tipo de cosas, la competencia produce.
5: Sí, siempre eso es importante. Yo quiero ahora que me cuenten un poquito que si nos pueden adelantar algunas actividades o qué es lo que se está haciendo, qué algo que quizás se incluye, algo que ustedes les le llame más la atención, que tengan ganas de que se hace, que sea algo nuevo que se haya incluido. Cuéntanos, Pato, ¿qué se viene?
2: Ya. Oye, parto con contarte que ayer comenzamos con esto y una de las pruebas que me llegó harto comentario positivo, al menos de lo que yo escuché, fue el del gato, una dinámica por equipos donde tenían que ir corriendo y jugar al gato físicamente con unos en un tablero. Estuvo súper entrete. Y hoy día comenzamos el día con la presentación oficial de los candidatos a rey y reina, ¿verdad? Entonces va a estar súper entrete eso. Ojalá que salga todo bien. ¿Qué tenemos para hoy día? También tenemos la tragatón, ¿cierto, Belén? La tragatón, sí, que se viene, sí. Pero ayer, José, los chiquillos andaban de compras y a mí, yo estaba asustado. Dije, ¿qué van a comprar estos chiquillos? Porque los dejamos comprando solos, sí. Y estábamos un poquitito preocupados de qué podrían traer. Después dijeron, profe, ¿sabes que no encontramos esto? Lo reemplazamos con esto. Y dije, ay, ya, al menos no quisieron traer algo que después fuese muy complejo. También tenemos tirar la cuerda, ¿cierto, Maca?
3: Sí.
2: Tirar la cuerda. Así que ahí vamos a ver cómo andan los estudiantes. Se desarrolla en mixto.
3: Desarrollar mixto, sí, y esa es una prueba clásica de aniversario, nunca se pierde. Sí se han adicionado pruebas distintas, más dinámicas, más llamativas, para que así los chicos igual les llame más la atención y haya más colaboración y participación. Pero sí, hoy en día es un día potente, tenemos hartos cosas buenas que mostrar.
2: ¿Qué nos queda más, Belén? ¿Qué más queda?
4: Bueno, como acotación, puedo decir de que igual todo lo hicimos relacionado a lo que se nos viene, que es el 18 de septiembre.
2: Sí.
4: Entonces, por ejemplo, ayer tuvimos juegos como lo que es el emboque, bueno, lo del gato, que fue muy dinámico también. Hoy día ya vamos a tener la gincana, que encuentro que es algo dieciochero también, porque las comidas también son conforme a eso. Nos queda también... El dibujo en cadena,
2: sí, sí. Pero ahí no demos spoiler, porque ahí podemos entregar información confidencial. Y lo último, finalizamos con la concuna,
4: sí.
2: Está entrete también eso.
5: Oye, Belén, antes de irnos a la pausa, creo que hay un muy buen programa, que creo que se han incluido cosas que también son ávidas por los estudiantes, sobre todo cosas que abarcan una mayor variedad de talentos. Yo creo que eso es súper importante para poder así incluir y hacer que más chicos participen. Respecto a esto, Belén, ¿cuál es la importancia de que se sumen los cursos? ¿Por qué es importante que los estudiantes se motiven, que los presidentes de cursos motiven a sus cursos para participar?
4: Bueno, yo considero que lo más importante es porque la comunidad educativa tiene mucha mejor relación. Entre todos pueden hacerse amigos nuevos, pueden comunicarse de mejor manera. También encuentro que es una buena instancia para aprender a controlar las emociones muchas veces, porque como son actividades de rapidez, de velocidad, hay mucha euforia, hay mucha adrenalina, y es una buena instancia para aprender a controlar esas emociones, qué puedo hacer con estas emociones, cómo las manejo, cómo actúo con ellas. Entonces es algo muy positivo, no solo para ahora, sino que también para el futuro.
5: Perfecto, qué bonito mensaje. Y así es, o sea, vamos formando comunidad. Yo creo que esa es un poco la idea de estas actividades, poder juntar a la comunidad. Lo mismo con la fiesta de la chilenidad, o sea, que vengan apoderados, que nos junten. Son de las pocas instancias donde todos nos podemos reunir, donde podemos estar juntos en torno a pasarlo bien, y yo creo que hay que aprovecharlo. Vamos a seguir conversando un poco sobre nuestro aniversario, pero tenemos que ir con la profe Kena, que nos tiene hoy día la canción clásica de cada uno de nuestros programas. Profe Kena, ¿qué nos tiene para hoy?
0: Vamos a la música, pues. Hoy nos conecta una canción con un mensaje bellísimo: la idea de que el amor tiene el poder de transformarnos. Quédese con nosotros, abra su corazón y descubra cómo la música nos inspira a ser nuestra mejor versión. De Luis Fonsi y Faith, con su tema Cambiaré.
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0: Escuchábamos Cambiaré de Luis Fonsi y Feid. Estamos de regreso ya con su programa Conectados con la comunidad del Liceo Bicentenario Politécnico Petrufquén, celebrando nuestros 44 años en nuestro establecimiento desde su nacimiento, ¿no es cierto?, desde sus inicios. Y estamos con actividades deportivas, comunitarias, recreativas y mucho más, que son parte del catálogo de iniciativas que nos envuelven durante estos días de celebración. Nos visita el equipo organizador junto a su representante del Centro Estudiante. ¿Qué más tendrán que contarnos? Adelante, amigos, ustedes continúan.
1: Muchas gracias, profe Kena. Estamos de vuelta en este programa, en este capítulo número 22 de Conectados, el programa del Liceo Bicentenario Politécnico Petrufquén, hoy con grandes invitados, como siempre, hablando sobre nuestro aniversario, hablando sobre nuestras actividades de esta semana. Y ahora nos vamos a colocar un poco más nostálgicos, porque queremos hablar un poco de estas tradiciones que tiene nuestro establecimiento, así como cada uno de los colegios, de los liceos. Para nosotros esta semana se viven de manera muy particular, porque tenemos muy cerca lo que es las fiestas patrias con nuestro aniversario. Siempre se hace en paralelo. Eso genera mucha actividad, genera mucho trabajo, pero también genera un sentido, ¿cierto?, de comunidad que es muy sano, que es muy bonito, de participación, donde de repente vemos a estudiantes que no sabíamos un poco sus talentos, profesores también, obviamente, que hemos descubierto muchas habilidades que no sabíamos. Y estas actividades nos hacen descubrir eso. Quiero preguntarte, Pato, recordamos que estamos con el profe Patricio de Poul, comentarte para ti qué significa esta semana. O sea, desde primero sabemos que tú también eres ex estudiante. ¿Qué significa para ti? ¿Qué se te viene a la mente cuando hablamos de esto, del aniversario, de las fiestas patrias? ¿Qué significa para ti esto?
2: Oye, han pasado 84 años.
1: Claro.
2: Ha pasado harto tiempo. Para mí es una instancia súper bonita. También soy profe jefe. Y como profe jefe tengo como una meta o algo que quiero que pase con mi estudiante. Y es que cuando yo fui estudiante lo pasé bien en el liceo. Lo pasé súper bien. Eran buenos tiempos y todo. Pero si la pregunta fuese qué recuerdo tengo del aniversario, creo que no me queda ninguno en particular. Entonces creo que lo que más busco ahora es que mi estudiante... se queden con buenos recuerdos. Ayer estaba con ellos en el grupo de WhatsApp, chiquillos, ¿quién va a participar de esta actividad? Y uno me dijo, ya, profe, yo voy a esa actividad, pero no puedo ver el video más o menos de qué se tratará más o menos esa actividad. Me dijo, ¿me lo puede enviar? Ya, le dije yo, pero por mientras te anoto. Después me escribió, profe, mejor no, saque, me dijo, que ya vi más o menos de qué se trata. Le dije, bueno, ¿cómo es entonces? Pero si hay que crear buenos recuerdos. Ya, profe, anóteme nomás, voy. Me dijo, ya, no, si no importa, si hay que participar. Y yo eso es lo que busco, porque que se diviertan los chiquillos, que los pasen bien. Ayer vi algunos de mi curso sorpresivamente, porque... soy profe jefe, pero como estoy asesorando al centro de estudiantes, los organizo, pero más no me meto ahí. Y claro, de repente veo unas caras de dos de mis estudiantes, estaban corriendo, dándolo todo. Y dije, pucha, qué bueno, porque eso es lo que uno busca, que lo pasen bien los estudiantes y que se queden con esa sensación de que se atrevieron y que van a estar en unos años más después y van a decir, oye, hasta que lo pasamos bien en el aniversario.
1: Y esa es la idea. Sí, esa es la idea. Yo creo que uno busca eso, yo creo. Uno que estuvo varios años en la coordinación, eso es lo que a uno le queda. O sea, los buenos momentos, la alegría de los estudiantes. Yo creo que con eso nos tenemos que quedar. Lo mismo pasa con la fiesta de la chilenidad, que estamos muy pronto. Maga, tú ya nos lleva acompañándonos un tiempo. ¿Qué significa para ti esto también, esta fiesta de la chilenidad? ¿Qué cosas vamos a poder ver el próximo martes? ¿Qué es lo que más te llama a ti la atención de poder vivir esta fiesta en comunidad?
3: José, sí, mira, bueno, como tú decías, yo también estudié en el liceo. Y en ese tiempo la fiesta de la chilenidad se hacía en Balmaceda, claro, ahí en el patio. Yo me acuerdo... cuando estuve en cuarto medio y tuvimos que hacer nuestra propia ramada, el apoyo también de los papás. Hay mucho compromiso de los padres en ayudar a los estudiantes como su último año a que todo salga perfecto. Me acuerdo que las competencias en ese tiempo también fueron súper divertidas. Recuerdo una compañera que tocó hacer la mujer de hierro y que en ese tiempo se hacía con un serrucho. Tenía que cortar un palo un y que se demora un tronco que se demoraba menos en cortar.
2: Brutal.
3: Sí, sí, este año fue otra competencia para el aniversario, pero sí han pasado distintos tipos de competencias y como decía aquí el profe Pato, son experiencias que quedan, recuerdos cuando en algún momento ellos salgan del liceo y ya comiencen sus vidas. En algún momento se van a acordar, oh, yo participé en tal cosa, o oh, qué buenos recuerdos. Eso es lo que mayoritariamente se enfoca, lo que es la fiesta de la chilenidad y las competencias del aniversario, en crear recuerdos, crear conexiones, y bueno, como en todo, pasarlo bien, obviamente. Así que lo que me llama la atención es que cada año se trata de hacer competencias o instancias en las que se pueda resaltar el compromiso, la responsabilidad y también, obviamente, como se llama Fiesta de la Chilenidad, el poder instaurar nuestra cultura, ya nuestras creencias y todo lo que nos hace ser chilenos. Así que por ese lado, este año vamos súper bien.
1: Sí, sí, y es un tremendo trabajo. Yo
2: me puedo. ¿Estás en eso ahora?
1: Yo estoy en eso. Sí. Estoy trabajando en lo que son
3: responsabilidad.
2: Te vemos cansado.
1: Las ramadas, sí. Recién me late el ojo. y pero es bonito ir motivándolo a los estudiantes, creo yo. Es bonito ver también cómo ellos se van involucrando poco a poco. A mí me pasó algo muy particular, que los chicos no estaban muy motivados, por ejemplo, de mi curso, ya. Pero vieron la motivación de los papás.
2: Buena.
1: Y los invité un día a que fueran a hablar con los papás, una reunión con los papás de los estudiantes. Y eso los motivó.
2: ¿En serio?
1: Ver que los papás estaban como comprometidos. Y dijeron, oye, pero nuestros papás están comprometidos, nosotros no podemos quedarnos como abajo de eso, sí, o sea, claro. Los vamos a decepcionar, y yo igual les di ahí una arenga de no podemos decepcionar a nuestros papás, y están haciéndolo, y ahí uno va tomando cositas, pero llama la atención eso, generalmente es al revés,
2: ¿cierto?
3: Sí.
1: Generalmente es al revés, los papás se motivan a ver a los estudiantes, pero acá ocurrió lo contrario. Yo creo que también eso es importante, y a uno le va dando como experiencia para saber cómo ir manejando situaciones.
2: Claro.
1: Mm-hmm. Belén, cuéntanos. Mírame. Para ti, ¿tú estuviste en el Día de la Chilenidad también el año pasado, en el colegio?
3: No, ese ¿no? día no pude asistir.
2: No,
3: te la perdiste.
1: Va a ser tu primera fiesta de la Chilenidad. Yo quiero que le hagas una invitación a los estudiantes que nos escuchan, a los apoderados que nos escuchan, no solamente con lo que es aniversario, sino que también fiesta de la Chilenidad. Una invitación de que por qué deberían participar de estas cosas. Después le vamos a pedir también la invitación a todos. Pero cuéntanos tú, o qué expectativas tienes para esta fiesta de la Chilenidad. Todavía están lejos de cuarto, pero va a pasar volando. Belén sí. Está en segundo medio, pero esto va a pasar.
2: Mira que ya estamos en septiembre. Ya
1: claro.
3: Sí. Bueno. Sí, los dejo a todos muy invitados porque aparte de ser algo conmemorativo, ¿no es cierto? De ser celebrando el 18 de septiembre con anticipación, también es algo cultural que considero que se debería mantener en nuestro país, mantener nuestras raíces, de dónde venimos. Aparte que son instancias muy recreativas tanto para apoderados como para estudiantes, porque muchas veces los apoderados están en las casas, pero al ir a un ambiente así pueden pasar por las ramadas, pueden probar cositas ricas. Así que es algo muy positivo. Igual se vienen presentaciones ese día, así que...
1: ¿Tú vas a bailar ese día?
3: Sí, sí. Tengo que bailar.
2: Alerta spoiler.
1: Tengo un spoiler.
3: Sí. Sí, así que es algo muy bueno porque es una distracción positiva y algo muy recreativo para tanto como apoderados y estudiantes.
1: Sí, y toco un punto importante de Belén porque este año hemos tenido varias cosas y varios hitos que hemos ido cumpliendo. El primero era poder formar un grupo, un taller de folclore, que creo que ha ido evolucionando.
3: Sí.
1: Y
2: muy
1: que,
2: buenas presentaciones.
1: Y que están teniendo buenas presentaciones y que lo vamos a ver in situ ese día martes. Así que sí. Sé que tienen presentaciones nuevas también, cuadros nuevos que han estado trabajando sí. Y que van a presentar ese día, así que para que nos acompañen. Mm. Lo otro, llevamos dos programas anteriores hablando de lo que son las cuecas, del campeonato regional que organizamos, que tuvo muy buenos comentarios, y de todas las parejas que estamos preparando. Así que yo creo que viene a ser esto un punto cúlmine a un trabajo que este año fue uno de los objetivos, desde el área extraescolar y desde otra área, de ir fomentando un poco esto que quizás teníamos un poco ahí al debe. Vamos finalizando, pero quiero que, que usted, quiero Maca, que nos haga también una invitación para vivir esta semana, para vivir la próxima semana, nuestra fiesta de la Chilenidad, nuestro aniversario acá en el Liceo Bicentenario Politécnico Petrufquén.
3: Sí, José, los dejamos a todos invitados a participar de todas las actividades, también a los apoderados a participar de la fiesta de la Chilenidad, que como hemos dicho todos, es un espacio para compartir, para pasarlo bien, para comer cosas ricas, ya, y para crear lo que casi siempre se dice, crear comunidad, ya. El liceo le gusta crear estos tipos de espacios y hay que aprovecharlos, hay que potenciarlos, y obviamente para que empecemos con el pie derecho para el 18. Así que todos invitados, y obviamente también potenciar las buenas habilidades, ya, de compartir, de colaborar y de hacer estos espacios cada día más grandes. Así que esa es la invitación, por lo menos de mi parte.
1: Perfecto. Yo creo que todo está muy claro, pero no podemos irnos sin recibir la invitación de don Patricio Cool. ¿Usted qué nos tiene para decir? Invite a la gente a participar.
2: Este va con tirón de oreja. No, mentira. Pero, claro, cuando yo siempre he estado desde el otro lado, ¿eh? desde el profe, acompañando a mi estudiante, buscando quién participa de cada cosa ahí, pero desde el otro lado también se vive bastante trabajo, así que por eso mismo es la invitación, porque este centro de estudiantes, al igual que todos en realidad, pero nosotros también nos hemos dedicado bastante a tratar de generar actividades que puedan cumplir con gran parte de las necesidades de los estudiantes, de tal manera que no solo sean físicas, sino que también sean un poquitito para los que les gustan los juegos, para los que les gusta o los que son buenos en otras cosas, de repente que no sean necesariamente físicas, también tenemos pruebas para ello. Entonces la invitación es que se inscriban, que participen. Esta es la oportunidad de poder mostrar lo seco que son, lo habilidosos que son, y lo empáticos y los buenos compañeros y el buen trabajo que en equipo hacen a estos estudiantes. Entonces inscríbanse, participen, generen buenos recuerdos, porque lo van a pasar súper bien, y esa es nuestra misión, que lo pasen muy bien.
1: Muchas gracias, Pato, toda la razón, doy fe del trabajo que se hace y hay que cumplir. Así que eso, muchas gracias, Belén, gracias, Maca, gracias, profe Pato.
2: Gracias a ti.
1: Y gracias a todos los auditores que nos escucharon el día de hoy. Será hasta la subsiguiente semana, porque la próxima semana no tendremos programa por Fiestas Patrias. Vamos a estar desfilando probablemente a esta hora la próxima semana, el próximo viernes. Vamos a ver si lo permite el clima. Pero con mucha alegría despedimos conectados el programa del Liceo Bicentenario Politécnico Petrufquén. Hasta la próxima.
2: Chao, chao.
0: Gracias, amigos, a nuestros estudiantes también, y dejamos la puerta abierta para esta invitación tan importante para nuestros estudiantes de cuarto medio, porque el día martes 15 de septiembre usted puede visitar nuestra fiesta de la Chilenidad, fiesta realmente hermosa, llena de sabores, baile y tradición. Eso después de nuestras reuniones de curso. El Liceo Bicentenario Politécnico Petrufquén informa a sus apoderados que el día martes 15 de septiembre se realizarán las reuniones de padres y apoderados de todos los cursos desde primero a tercer año medio. Los cuartos años medios se encontrarán con su fiesta de la Chilenidad, porque ellos son quienes producen ahí ese evento magnífico. Estas reuniones se realizarán a las 9:45 horas, desde primero a tercero medio, como les decía. Se entregarán informes de nota y, por supuesto, se tratarán temáticas importantes, ya encontrándonos en la recta final, pensando que su hijo o hija logre el éxito que usted tanto desea. Posterior a las reuniones de padre y apoderado, están cordialmente invitados al local anexo para visitar nuestra fiesta de la Chilenidad. Revise nuestras redes sociales, nuestro Facebook, también Instagram, para que esté conectado con nuestras actividades. Cerrando este capítulo, queremos agradecer su preferencia. Gracias por sintonizarme y permitirnos conectar con usted. Le dejamos nuestros mejores deseos para el resto de su día y que sobren motivos para sonreír y que el amor guíe cada uno de sus pasos. Hasta pronto, amigos.

0: Una de la tarde, 4 minutos.
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3: Cristiano Ronaldo anotó de cabeza en el triunfo 2-1 de Al Nassr sobre Abha por la Liga Saudí. Con este tanto, el delantero portugués de 41 años alcanzó los 979 goles oficiales, quedando a solo 21 de la marca de los 1.000. Alberto Carlos Mejías Hernández, acusado por el homicidio del Rey de Meix, llegó a Chile extraditado desde Colombia, escoltado por la PDI. El imputado, quien había protagonizado una abullada fuga tras ser liberado por error, volverá a cumplir prisión preventiva. El ministro de Hacienda, Jorge Quirós, ratificó la meta de 6,5% de desempleo para el final del mandato. Por su parte, el titular del Trabajo, Tomás Rau, matizó los cuestionamientos previos y aseguró que nunca se ha distanciado de dicho objetivo.
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7: Queridos amigos de la región de la Araucanía, sus provincias y comunas, no importa dónde se encuentre, en el campo, en el mercado, manejando su vehículo o junto a su familia, este programa es para usted. Aquí hablaremos de naturismo y parapsicología, siempre recordando que el cuidado de la salud también requiere responsabilidad y cuando sea necesario la orientación de un profesional es muy importante. Quédese con nosotros que ya empezamos este programa. 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Con toda la confianza necesaria. No se deprima por los problemas que hay en casa, en la familia o en el trabajo. Recuerden que la depresión es un problema de origen espiritual, silencioso, solitario y, aunque usted no lo crea, suicida. Cuéntenos su problema, aquí estamos para ayudarlo y darle solución en su caso. Voy a la pausa, regreso de inmediato con la respuesta a los mensajes de nuestro WhatsApp.
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1: Se termina nuestro programa por el día de hoy. 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Amigos oyentes, nos vamos, pero solamente por ahora. Gracias por su compañía, por escucharnos y por compartir este momento con nosotros. Que en cada hogar haya salud, tranquilidad y unión familiar. Desde este espacio de naturismo y parapsicología les decimos, cuídense mucho, mantengan la esperanza y nos encontramos en el próximo programa.
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Ya empezamos.

0: Hoy es un día para hacer una pausa y soltar el peso que llevamos en la espalda y abrir el corazón hacia la gracia. Ninguno de nosotros está libre de batallas. Ninguno de nosotros está libre de una enfermedad terminal. Ninguno de nosotros está libre de que crucemos la calle y nos atropellen. Los miedos a veces nos paralizan, las frustraciones nos hacen dudar de nuestro camino y las penas dejan un silencio amargo en el alma. Pero hoy nos recordamos que ninguna tormenta dura para siempre y que no estamos solos en medio del desierto. Es importante vencer el miedo con la fe, ser optimista en la vida. Hay gente que es muy negativa para todo, para ir a una consulta, para llamar, es que no. Siempre hay un bichito diciéndole a usted, no, no vaya, no, no lo hagas. Y ese es exactamente el enemigo que está ahí. Usted tiene que desecharlo, estimado auditor. El miedo nos hace mirar hacia abajo, sí, enfocándonos únicamente en la profundidad de la caída. La fe, en cambio, nos invita a levantar la mirada. Vencer el miedo no significa no sentirlo, sino avanzar a pesar de él, confiando en que hay una fuerza y una presencia superior acompañándonos a cada uno de nuestros pasos. A usted, dama, a usted, caballero, a usted, joven, jovencita. Transformar la frustración en esperanzas es vital, ser optimistas frente a un problema. Cuando los planes se rompen o las cosas no salen como esperamos, la frustración intenta instalarse en el corazón. Hoy es un momento para recordar que una puerta se cierra y a menudo nos dirige hacia donde realmente necesitamos estar. A veces Dios te va a quitar algo que a lo mejor tú aprecias mucho. A veces te va a quitar tu pareja, a veces te va a quitar esa persona que tú tanto amas al lado tuyo. A veces te va a quitar a lo mejor algo que te vuelve a ti ciego y no te das cuenta. Pero es necesario a veces, estimado auditor, para que usted abra los ojos, para que se quite la venda que lleva puesta en los ojos. Porque hay gente que está ciega. Hay gente que, por más que usted le diga que es blanco, para esa persona puede ser negro. Aceptar la pena para recibir la sanación es importante. Traemos las lágrimas, la enfermedad del cuerpo y el abatimiento del espíritu. La imposición de manos es el recordatorio físico de que el amor sana, estimado auditor. Cuando nos miramos a un espejo, nos queremos. Nos tenemos que decir cosas bonitas para restaurar nuestro espíritu, nuestro alma, nuestro cuerpo. Para por lo menos salir adelante y prosperar. Porque si usted no se quiere, nadie lo va a querer, mi querido auditor. Es importante una oración para el día de hoy, día viernes, porque el que hoy sufre en cama, por el que lleva una pena en silencio, por el que está postrado, por el que ha perdido las esperanzas, porque se siente que las fuerzas se le acaban. Que hoy llegue el alivio a su cuerpo y la paz a su alma. Que la fe remueva sus fuerzas y le recuerde que siempre hay un nuevo amanecer esperándolos. Mis queridos hermanos, para mí siempre es un gusto, un placer hoy día viernes, último día de la semana, y aquí estamos, presentes con todos ustedes.
1: Hoy elevo una oración. Te pido que les otorgues consuelo en su dolor y esperanza en medio de la adversidad. Ayúdalos a encontrar el camino hacia la sanación, tanto física como emocional. Y otórgales la determinación para seguir adelante con valentía, con mucha fuerza, con optimismo, con fe, con esa esperanza intacta. Ayúdales. Allí conseguirá esa ayuda que necesita, para que le digas adiós a cualquier daño y a cualquier injusticia. Me asombro tanto cómo es el ser humano que aprendí a ser yo mismo. Tuve que sentir la soledad para aprender a estar conmigo mismo y saber que soy buena compañía. Intenté ayudar tantas veces a los demás que aprendí a que me pidieran ayuda. Traté siempre que todo fuese perfecto y comprendí que realmente todo es tan imperfecto como debe ser, incluyéndome. Hago solo lo que debo, de la mejor forma que puedo, y los demás que hagan lo que quieran. Vi tantos perros correr sin sentido, que aprendí a ser tortuga y apreciar el recorrido. Aprendí que en esta vida nada es seguro, solo la muerte. Por eso disfruto el momento y lo que tengo. Aprendí que nadie me pertenece, y aprendí que estarán conmigo el tiempo que quieran y deban estar. Y quien realmente está interesado en mí, me lo hará saber a cada momento, y contra lo que sea. que la verdadera amistad sí existe, pero no es fácil encontrarla. Que quien te ama te lo demostrará siempre sin necesidad de que se lo pidas. Que ser fiel no es una obligación, sino un verdadero placer cuando el amor es el dueño de ti. Eso es vivir. La vida es bella con su ir y venir, con sus sabores y sin sabores. Aprendí a vivir y disfrutar cada detalle. Aprendí de los errores, pero no vivo pensando en ellos, pues siempre suelen ser un recuerdo amargo que te impide seguir adelante, pues hay errores irremediables. Las heridas fuertes nunca se borran de tu corazón, pero siempre hay alguien realmente dispuesto a sanarlas con la ayuda de Dios. Camina de la mano de Dios. Todo mejorará siempre. Lo mejor está por venir.
0: Para toda la gente que nos acompaña precisamente hoy día viernes, para mí siempre es un gusto, un placer. Estamos precisamente aquí frente a esas ondas radiales, transmitiendo una voz de aliento para tomar decisiones, para la salud, para el amor, para lo personal. Mis queridos auditores, como es vital recordarles, porque lo que no se anota siempre se va olvidando, es importante llamar, consultar, preguntar y agendar. Anoten, porque lo que no se anota siempre se nos va olvidando, anoten.
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0: Nuestro control me dice que ya tenemos el primer oyente de la línea de hoy día viernes, último día de la semana. ¿Sí? Ya, perfecto. Vamos a ver con quién tengo el gusto. ¿Aló?
4: ¿Aló?
0: ¿Caballero?
4: Sí.
0: ¿La consulta es para quién?
4: Para Teresa Graneda.
0: ¿Teresa?
4: Sí.
0: ¿Teresa? ¿Quién es Teresa?
4: Araneda, ella es mi pareja.
0: Su pareja. Hermanito, ¿usted está, claro, con altavoz? ¿Ah? Le pregunto, ¿usted está con altavoz?
4: Sí.
0: Sáquele el altavoz para escucharte bien.
4: Ya, ahora sí.
0: ¿Sí? Claro. Ahí le escucho mejor.
4: Ya. ¿Se escucha abajo? Sí.
0: Ya, ¿pero me escucha bien?
4: Ahora sí.
0: Ya, regáleme la fecha de nacimiento de su pareja.
4: Ella el 22 de diciembre del 64, porque esa es la fecha.
0: ¿22 de?
4: 64, parece que.
0: Sí, pero el 22 de noviembre.
4: Diciembre.
0: Diciembre del 64.
4: Claro, esa es la fecha. Bueno, yo soy el 21 y ella el 22. Es menor que yo.
0: Ya, perfectamente lo que veo aquí es rechazo constante. Ella lo, claro, rechaza eso. A usted. Hay frialdad en la relación. ¿Usted no lo ha visto como muy descariñada a ella?
4: Claro, sí, eso no, es muy, muy apagada conmigo, muy descariñada.
0: Pero, ese es el problema. Pero últimamente, porque ella antes era muy cariñosa.
4: Claro.
0: Veo mucho afecto, veo mucho cariño por parte de ella antes, pero últimamente las cosas, hermano, andan mal. Y por lo que yo veo, hay una tercera persona que los quiere ver separados, y es un hombre. ¿Usted lo sospechaba?
4: Claro, más o menos tengo mis sospechas, pues no sé quién será.
0: Claro, ¿cuánto tiempo usted llevaba con ella?
4: Ayer como 4 años ya.
0: Claro, y yo veo que usted...
4: Estuvimos pololeando 5 años más o menos, llevamos como 2 o 3 años juntos.
0: Sí,
4: dos años juntos, más o menos.
0: Pero lo que yo veo que usted es una personita que la quiere harto.
4: Sí, pues sí, por eso yo la quiero harto y ella es muy... se aleja mucho de mí.
0: Exactamente, pero ¿por qué? Porque veo un rechazo constante. Pero hay una tercerita persona que sí los quiere ver separados, y es un hombre. Eso es un detalle, es un detalle, una situación poco complicada. Lo que yo le puedo recomendar es que de nada saque usted llamándome, hermanito. Tiene que tratar de agendar una horita, traerme la fotografía si quiere ver más a detalle esa situación, porque hay cositas que yo no te la puedo revelar a través de radio.
4: Claro.
0: ¿Primera vez que me llama?
4: Sí, el otro día lo llamé, como no podía ir. Yo tengo tiempo el día sábado de ir a verlo y ya por las monedas también uno no alcanza.
0: Ya, hermanito, entonces haga lo posible por venir a la consulta. La esperamos personalmente, ¿ya?
4: Claro.
0: Lo mejor es que venga por lo menos, estimado. Trate de agendar su horita. Si gusta, me llama más tarde para agendarla. Y así por lo menos pueda ver. Lo que sí necesito es la fotografía de ella. Si usted quiere que le vaya bien. Sí, si usted quiere que le vaya bien en el amor, hermano, tiene que tratar de acercarse.
4: Sí, porque a veces cuando yo quiero hacer algo con ella, se me niega y todo.
0: Hasta para la relación íntima, hermano. Lo rechaza.
4: Claro.
0: Pero últimamente, porque
4: ya. En la noche me da vuelta la espalda, entonces.
0: Entonces le recomiendo que me llame más tarde y con mucho gusto le podemos agendar ahorita, ¿ya?
4: Ya, hermano, yo lo llamo, ¿a qué hora más o menos?
0: Más tarde, en dos o tres horitas más que estoy en vivo.
4: Ya.
0: Ahí lo esperamos.
4: Ya está.
0: Chao, chao.
4: Chao, chao, chao.
1: Hoy vengo a ti con un corazón cargado de preocupación por las parejas que están experimentando conflictos, peleas en su relación. Te pido que derrames tu amor sanador sobre ellos y les ayudes a encontrar paz, armonía en su vínculo amoroso. Por favor, infunde en ellos la comprensión y la empatía necesaria para superar las diferencias y trabajar juntos para resolver los conflictos. Otórgales paciencia para escuchar y el coraje para expresar sus sentimientos de manera amorosa y compasiva. Qué importante es esto. Qué importante es vivir en amor. Vivir en paz en pareja. Estoy seguro que eso es lo que tú quieres también. Busca ayuda. Es tu momento para rescatar tu vida en pareja. Es momento para vivir felices. Juntos. Siempre juntos.
0: Hay muchas personas que están sufriendo en el amor. Si usted es una personita que a lo mejor tiene problemas de amor, de afecto, de cariño en la relación, ve que las cosas andan mal en usted, es importante llamar, consultar, preguntar. Entonces, mis queridos hermanos, ¿cuánta gente, así como el hombre que acaba de llamar porque tiene problemas en la relación? ¿Cuántas personas desearían volver con su pareja, con ese ser querido, con ese ser amado? Usted con gusto puede llamar, consultar y preguntar. Anoten.
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0: Tenemos otro oyente más en la línea. Va a ser el último llamadito porque los minutos siempre son cortos. Vamos a ver con quién tengo el gusto.
5: ¡Aló!
0: ¡Aló!
5: Sí, quería darle mi fecha de nacimiento para saber.
0: Regáleme la fecha de nacimiento suya.
5: Fecha, mire, el 25 de agosto de 1951.
0: 25 de agosto del 1951.
5: Sí.
0: Un desgaste corporal y físico y esquelético. ¿Ah?
5: Usted yo soy media sorda.
0: Usted no me escucha. Yo no le puedo estar gritando aquí en radio, mamita. No le puedo estar gritando en la radio.
5: Ya.
0: ¿Me escucha ahí?
5: Sí.
0: Ya, la fecha de nacimiento veo un desgaste físico, corporal y aparte esquelético.
5: Sí.
0: ¿Le duele mucho los huesitos? ¿Se siente mal de las piernas, del cuerpo? ¿Cómo se ha sentido de la espalda?
5: De repente me duele mucho la espalda.
0: Igual. Exactamente. Pero
5: de repente, cuando hago algo o trabajo, ahí.
0: Exacto. Veo un problema en la desviación de la columna. ¿Ya? Tiene desviada la columna. Aparte, también veo problemas mucho los huesos. Aparte, la veo contaminada la sangre. ¿Qué le han dicho de la glucosa? Porque la glucosa la tiene alta.
5: Ya.
0: ¿Qué le han dicho los médicos de la glucosa? ¿O no sabe qué es?
5: No, de la glucosa nunca me han dicho nada.
0: ¿Nunca te han dicho nada o nunca te has visto?
5: No, no me han dicho nunca nada.
0: ¿Pero te han visto la glucosa?
5: No.
0: Entonces nunca te has visto, mamita. Veo la glucosa alta, veo muchos desánimos, veo mucha decadencia en su cuerpo corporal, como que el cuerpo le pesara.
5: Sí.
0: Y es poquita las veces que te sientes bien.
5: ¿Ah?
0: Es poquita las veces que te sientes bien.
5: sí. ¿Usted? Hay días que ando bien, hay días que ando mal, que no me dan ganas de hacer nada, pero...
0: Yo lo que veo que también por aparte usted es una mujer que ha tratado de tomar iniciativa, pero no iniciativa para tratar de agendar una hora, mamita. Lo que tienes que hacer es tratar de agendar una horita, porque usted lo que tiene muchos problemas de enfriamiento del corporal, ¿ya?
5: Ya.
0: Y eso es falta de vitaminas. ¿Siente mucho frío en el cuerpo?
5: Sí, sí, se me helan los pies mucho, mucho.
0: Y aparte le duele mucho las piernas.
5: Las piernas, de la rodilla para abajo, los...
0: De las rodillas para abajo, se siente muy mal. Mejor dicho, usted camina una cuadra, le duele, le cansa. ¿Se siente mejor sentada, acostada que parada?
5: Me siento cuando estoy acostada, pero así de espalda no puedo dormir para los lados porque me duele un lado, me acuesta al otro lado. Me duele, tengo que estar derechita en la cama.
0: Y déjame decirte que veo un problema también en los riñones. Por eso usted se siente tan incómoda en la cama también.
5: Claro.
0: Entonces, ¿qué vamos a hacer? Para no perder el tiempo... Más bien no me llames.
5: ¿Ya?
0: Agende una hora, mamita, porque estamos perdiendo el tiempo. Usted viene necesitada y usted solamente llamándome. ¿Cuánto tiempo escuchándome?
5: Yo, mire, no le puedo mentir, yo esta semana no me empecé a escuchar la radio porque yo tengo muy mala cobertura acá.
0: Ah, con razón la escucho. Entonces, a veces entrecortado.
5: Sí. Chaladé una radio chiquita que tengo para mi cocina... Y entonces me gusta mucho, mucho, mucho.
0: Perfecto.
5: Yo escucho la música porque soy una mujer sola, vivo sola.
0: Sí, yo sé que usted va a estar más sola que acompañada, pero recomiendo que trate de agendar una horita para ver el tema de la salud. Nunca está de más verse un chequeo, hacerse un chequeo, sí. ¿Ya?
5: Ya, yo lo voy a llamar cuando tenga... Usted sabe que sin plata uno no vale nada.
0: Exactamente.
5: Sí, así que yo estos días pagándome voy a tener platita y ahí lo voy a ir a visitar.
0: Ahí me llamas. Bendiciones. Sí. La esperamos.
5: Ya.
0: Chao, chao.
5: Muchas gracias, ¿no?
0: Vale. Chao, chao.
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0: 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Mis queridos hermanos, los minutos siempre son cortos. Si usted no alcanzó a llamar, llame al término. 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Que Dios siempre, siempre los acompañe.
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0: Muy, pero muy buenas tardes. Aquí estamos dando la bienvenida a esta jornadita. Hoy ya llegamos al día viernes. Viernes 11 de septiembre. Hoy día Rolando y Orlando se encuentran de onomástico, según indica el santoral católico. Así que para todos los Orlandos y Rolandos, un lindo día. Felicidades, como también para quienes el día 11 de septiembre se encuentran de cumpleaños. 1:00 p.m. ya con 39 minutos. Hasta las 4 estamos con la música ranchera acá en Julito al Velador. 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Hoy vamos a luego a ver por acá cómo viene el tiempo, y ya por acá tengo los primeros WhatsApp que me están llegando. A ver, ¿quién mandó por acá este WhatsApp? Parece que es nuestra amiga Coralia. A ver, ¿cómo está mi amiga? ¿Cómo le va?
1: Hola, Julito, ¿cómo estás? Yo aquí en casita escuchándote hoy día.
0: Muy bien, gracias.
1: Quisiera mandarle un saludo a la tía Luzmira, a Edith, toda su familia,
0: ¿ya?
1: A todas mis primas,
0: a todas las parientes,
1: a Salva, a Cristina, a Eli, a toda mi gente, a mis amigas Elsa Sánchez, Gladys Torres, Eugenia. A mi cuñada que anda por allá para pasar el 18, a Jessica, y mi hermana Luis Rivas.
0: Anda por acá.
1: En todas las fondas, dígale.
0: Toma miércoles, ya.
1: Ya, quisiera escuchar la canción de Alex Fernández, Mi abuelo vino a visitarme, por favor, Julito. Eso que tenga. Linda tarde, un excelente fin de semana y aquí seguiremos escuchando las cuecas y la buena música de Julito Alvarador. La Coralia, saludo a todos o todos.
0: Mi abuelo vino a visitarme. Ya le busca por acá porque no está por aquí, quizás pueden ir allá a la bodega, claro, porque no está aquí. Ya, ningún problema. Vámonos acá en Julito Alvarador. Este es el bigote con los charros.

Los charros y ese bigote, ya faltan 14 minutos, nos separan de las 2 de la tarde acá en Julito al Velador, en esta jornadita ya de día viernes 11 de septiembre. Oye, por acá me dejaron algunos recaditos, fíjese que dice que se está vendiendo un refrigerador de dos puertas, es un refrigerador grande, color plomo. Los interesados, dirigirse a calle Antú 0370 Villa Ñecu, Mapu, en Pitrufquén, o llamar al teléfono 946-39-59-82. 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También se busca compañero de 50 a 60 años, mujer trabajadora, interesado en llamar al 954-36-52-25 con Raquel, con Raquel, con Raquel. 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
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Ya, aquí el temita para la Coralia, que nos pidió con Alex Fernández. Mi abuelo vino a visitarme. Escuchémosla, a ver, vamos, ¿cómo es? Vamos.

0: 1:55 PM.
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3: El gobierno de Bolivia anunció el cierre de entre 8 y 10 empresas estatales deficitarias para sanear sus finanzas públicas. La medida surge tras detectar que 20 compañías operan en situación crítica y 15 arrastran quiebra técnica con millonarias pérdidas acumuladas. La Corte Suprema inició la votación para remover a jueces que viajaron al extranjero con licencia médica. Se revisan 58 cuadernos disciplinarios, aunque el Tribunal Constitucional suspendió 7 procesos tras acoger requerimientos de los afectados. Fabiana Justiniano y Scarlett Rocha celebraron el primer matrimonio civil entre personas del mismo sexo en Bolivia. Tras la negativa inicial del registro civil, la pareja ganó un amparo constitucional fundamentado en el principio de no discriminación, logrando la inscripción legal.
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11: ¡Épale, guaita! Siempre en vivo y en directo nosotros, los chamanes médicos ancestrales, terminando la semana, hoy viernes 4 de este mes de abril, desde San José de Mariquina, atendiendo la dirección de tantos años, calle Cochran, en la sede de la Bruto Mayor, la alegría de vivir. saludar a mis amigos de Mafil, si Dios querer, próximamente con ustedes, amigos de Villa Misueño, de Estación Mariquina, Puerto Saavedra, Asques, Ciruelos, de todos sus alrededores, un abrazo en distancia. Y lógicamente, amigos de Temuco, donde estaremos mañana sábado 5, atendiendo ahí mismo en la calle O'Higgins 955 frente a la primera compañía de bomberos. Saludar a las personas que nos escribieron, de Teodoro Smith, de Puerto Saavedra, de Padre de las Casas, de Nueva Imperial, de Caragüe. ¡Qué tal, guaita! ¿Cómo crecer esa sintonía? Lo mismo, amigos de Concepción, un abrazo en distancia. Amigos de Punta Arenas, tantas personitas que nos escribir, que nos llamar de tantas las partes, que Dios me los llene de fuerza, de paz, de mucha espiritualidad. Amigos de Concepción, próxima visita, lunes 21 de septiembre. Lunes 21 de septiembre, nuevamente en... disculpad, me estás diciendo que tengo llamadas, ya saber, pero bueno, estamos anunciando que vamos a estar el lunes en Concepción, lunes 21 de septiembre, atendiendo la consulta personal y privada. Agradecido de ustedes, de tantas personas que escribir, que nos llamar, y que gracias a Dios nos dan esa la oportunidad de demostrar ese conocimiento ancestral. 21 de septiembre, lunes, nuevamente atendiendo la consulta personal y privada en Concepción. Lo mismo saludar a todos mis amigos que nos están esperando este lunes, lunes 7, nuevamente en Osorno, ahí mismo en la calle Freire 585, la dirección de tantos años, ahí en Osorno, lunes 7 de este mes de septiembre. 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Agradecido de Tarcicio, de mi hermano, de todos los curanderos indígenas que trabajar con nosotros, de todos los chamanes médicos ancestrales, de Bafuro, de Jacinto, de Taita José, del Taita Luis, bueno, de tanta parte que escribir, que nos llamar, un abrazo en distancia. 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

0: terminando la semana ya viernes 4 desde acá de San José de Mariquina, atendiendo tantas personitas que nos escribir y nos llamar. Desde las 9 de la mañana atendiendo la consulta personal y privada, saludamos a mis amigos de Temuco, donde estaremos mañana sábado 5 atendiendo nuevamente en Temuco, ahí mismo la consulta personal y privada, la dirección de tantos años, calle O'Higgins 955, frente a la primera compañía de bomberos. Saludar a todos mis amigos de Puerto Saavedra, de Padre de las Casas, de Nueva Imperial, de Carahue. Ahí estar nosotros los chamanes médicos ancestrales. Ya saber, mis amigos de Osorno, este lunes nuevamente ahí en la calle Freire 585, esquina Ramírez. Todos los lunes por medio llegar a Osorno. Nuestra única la dirección en Osorno, calle Freire 585. Ya saber, mis amigos de Puerto Montt, este martes 8, nuevamente en Puerto Montt, calle Cauquenes Alto número 17, en la Villa Michel, población modelo, ahí cerca del cementerio católico, nosotros los chamanes médicos ancestrales. Saludar a mis amigos de Puerto La Varas, de Calbuco, de Carretera Austral, de Los Muermos, de Puerto Varas, de Maullín, de tantas partes que nos escribir, que nos llamar. Un abrazo en distancia y que Dios Manitú me los llene de bendiciones. Ya hoy viernes terminando la semana, pero comenzando con la fuerza del espíritu estos programas de la medicina tradicional chamánica. Vamos prontamente con las llamadas, porque ya saber que el tiempo en la radio es oro. La persona que está con nosotros, hola.
1: Hola.
0: Bienvenido a nuestro programa. ¿Cuánto hace que nos escucha?
1: Como mucho mismo,
0: vino. Uy, ya tiene tiempo. ¿Y qué es lo que más gusta del programa?
1: Porque creen en Dios y lo que ayudan a la gente.
0: Dios primeramente que todo. Sin Dios no somos absolutamente nadie. Tenemos que encomendarnos cuando tengamos penas, dolores, tristezas, miedos, incertidumbres. Pedirle primeramente a Él, dale guaita, que nos ayude. Bueno.
1: Bueno.
0: ¿Cuál es su nombre?
1: Yo me llamo Alicia.
0: ¿Y su fecha de nacimiento?
1: Yo quería ver con mi hija porque...
0: Deme el nombre y la fecha de nacimiento de la hija.
1: Se llama Jessica y es del 28 de febrero del 92.
0: Jessica del 28 de febrero del 92. ¿Sí?
1: Sí.
0: A ver, ya saber que debe ponerse la mano derecha en corazón. Pensar únicamente en usted. Y saber que con la ayuda de Dios Manitú Todopoderoso no hay nada imposible.
1: Así es.
0: Al que tiene fe y cree en él. Mano derecha. O disai samanei. Disai samanei manajai toyonosa. Toyonosa kukaita noira sarakoira. Sarakoira mafasalanta. Igmaselen. Igmaselenta te lleneira Manitú. Chango. A ver, me está marcando el sistema nervioso muy activado de su hija. Tener mucho cuidado. ¿Cuándo fue la última vez que fue al doctor? ¿Cuándo?
1: El domingo.
0: Este domingo. Poner cuidado. Esto que me está marcando acá, mi amorcito, su sistema nervioso central de ella está muy activado. Fuera de eso, me está marcando situaciones bastante negativas. Esta persona puede empezar a tener ataques, crisis, el fantasma del suicidio puede empezar a rondarla, como yo digo, y desafortunadamente depresiones, miedos, inseguridades que cada día la tienen de mal en peor. ¿Es así o me equivoco?
1: Así. Sí, no sé, así.
0: Otro tema que me preocupa desafortunadamente. Dios primeramente que todo. Sin Dios no somos absoluta la vida. Y solo sufre, se angustia, llora en silencio, sufre en silencio. Y usted cada día viéndolo de mal en peor. ¿Será así o no?
2: Así.
0: Ahora, otro tema que me están marcando acá. Temas a su cuerpo. O sea, para mí hay unas cosas que le están saliendo a la piel que tiene que ver mucho con el hígado. Tenga mucho cuidado porque me está marcando temas ya muy extremos, es decir,

0: lo quería llamar de tiempo yo.
1: Mi amorcito, no hay nada imposible para el que tener fe y creer en Dios. Es necesario que yo hable con usted unos temas al interno, porque desafortunadamente no solo hay enfermedad en ustedes, hay energías atacantes de daño. A su hijo lo jodieron, están jodiéndola a usted, están jodiendo la casa, están jodiendo la familia. Porque si usted se pone a analizar y a ver el entorno de su vida, no solo él está mal, muchas de esas personas que viven con usted están mal, de su familia. Hay personas que cuando no ser una cosa, el dinero, la salud, el trabajo, el amor, todo descoordenado. Si me equivoco, me lo dice.
0: No, no, estoy diciendo la verdad.
1: Ahora, me preocupa su salud, doña Elsie. Una persona que todavía tiene muchos años por delante. Me marcar la cabeza, la presión, la sangre, me están marcando situaciones de los huesos. Hay situaciones, amanece con la boca muy seca, muy amarga. Hay una pierna que está molestando, la cadera, y cada día su salud debilitándose. Si me equivoco en algo, me lo dice, no se preocupe.
0: No, la pura verdad.
1: Ahora, otro tema que me están marcando, envidias a su alrededor, personas malintencionadas, que por delante le sonreír, por detrás querer colocarle hasta puñal de la traición. Quiero ayudarla, primeramente con la fuerza de Dios, quiero mostrarle que no hay nada imposible para el que tener fe y creer en Manitú Dios. Que como yo lo decir, personas que utilizar hasta la sombra de la noche para hacer porquerías, para hacer cochinadas, ¿usted se había sacado la suerte antes?
0: No.
1: ¿Es la primera vez ni las cartas ni nada se ha sacado?
0: No, nada de eso.
1: ¿Y por qué? ¿Por descuido, por falta de creencia, por falta de fe? ¿Por qué?
0: Por falta de creencia, no.
1: ¿Y en este momento le estoy diciendo la verdad o me estaré equivocando en algo?
0: No, la pura verdad.
1: ¿Entonces sí tengo conocimiento o no?
0: Sí, mucho.
1: Entonces ya ahora empieza a creer, porque antes no creía.
0: Sí, sí, ahora creo.
1: ¿Qué le diría a las personas que la están escuchando?
0: Que lo llame porque dice la pura verdad.
1: Necesito hablar al interno, cuando termine el programa la llamo. Bueno.
0: Bueno.
1: Un abrazo y muchas las bendiciones.
0: Gracias, igual. Bendiciones.
2: Guerrerita, ¿usted ya hace cuánto se atiende con nosotros?
3: Hace como unos 3 meses, 2 meses.
2: ¿Y usted cuando llegó, cómo se sentía?
3: Mal, súper mal. De repente no tenía ánimo, andaba súper mal. Me sentía ganas a veces de trabajar porque tengo que trabajar, entonces...
2: ¿Y cómo se siente ahora? ¿Cómo se siente ahora después de habernos visitado, después de habernos escuchado?
3: Súper bien, muy bien. Me he sentido súper bien, estoy muy agradecida por toda la ayuda que me han brindado.
2: Usted vino aquí a nuestra consulta porque tenía un mal, un daño, y ha buscado y ha tocado puertas en muchos lugares.
3: Sí.
2: ¿Usted limpió su cuerpo? ¿Usted vio con sus ojos?
3: Sí, limpié mi cuerpo, me dieron remedios y hoy he expulsado todo eso. Ha sido todo muy bueno.
2: ¿Usted está agradecida con nosotros?
3: Muy agradecida, sí, estoy muy agradecida de ustedes. Y ojalá que les vaya muy bien en la vida. Dios los siga acompañando.
2: ¿Qué diría usted a la gentecita?
3: O sea, que
2: no cree.
3: Que tengan fe, que busquen ayuda, porque la ayuda es importante y uno sí encuentra ayuda. Encuentra alivio y encuentra solución a sus problemas. Encuentra la sanación, que es lo más importante.
2: Amén, amén. ¿Y usted pudo ver la cara de la persona?
3: Sí, sí.
2: Bendito
3: vio
2: Dios.
3: Su rostro y todo eso. Bien. Me lo han enseñado, así que estoy muy agradecida.
2: Amén, guerrerita. Eso es lo importante. ¿Y la medicina qué tal le ha sentado el cuerpo, la medicina?
3: Bien, también, sí, todo bien, me la he estado tomando, así que también todo bien, muy buena la medicina.
2: Amén.

agradecido de tanta personita que nos escribir, que nos llamar. Hoy viernes acá estamos en Victoria desde 9 de mañana atendiendo la consulta personal y privada. Amigos de Curacautín, de Purén, de Los Sauces, de Galvarino, de Lautaro, de Angol, de Lonquimay, de Lumaco, Capital Pastene, Traiguén, Temuco, Nueva Imperial, Carahue, tantas partes que nos escribir, que nos llamar, Labranza, cómo crecer esa la sintonía, abrazos en distancia. Hoy estamos acá en Victoria, mañana estaremos en Linares, hoy mismo también.

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0: Continuando con este programa de la medicina tradicional chamánica, como decir hoy acá desde Futrono, mañana viernes 11 estaremos ahí en Victoria, al mismo tiempo en Los Lagos, sábado 12 en Linares. 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Vamos prontamente porque el tiempo en la radio es el oro. La persona que está con nosotros, hola.
1: Hola.
0: Bienvenida a nuestro programa de la medicina ancestral. ¿Cuánto hace que nos escuchar?
1: Yo lo estoy escuchando desde que ustedes empezaron, hace como 2 años parece.
0: No, mi amorcito, 32 años llevar demostrando el conocimiento ancestral.
1: Sí, ahí lo estoy escuchando todos los días.
0: ¿Y ya me visitó?
1: No.
0: Bueno, vamos a ver en qué poder ayudar. Deme su fecha de nacimiento.
1: El 10 de diciembre.
0: ¿Sí?
1: De 1944.
0: 10 de diciembre del 44. Ya tener sus añitos, ¿no?
1: Sí, pues, con el favor de Dios.
0: Pero al escuchar la voz buena, eso significa, gracias a Dios, una buena salud. Vamos a ver qué poder ayudar. Mano derecha. Mira. Oh, Disai Samanei. Disai Samanei, Manahai Toyonosa. Toyonosa, Kukaita Noira, Sarakoira. Sarakoira, Mafasalanta, Igmaselen. Igmaselen, Tateyeneira, Manitú. Chango. A ver, ¿me recordar nombre?
1: Carmen.
0: A ver, doña Carmen, los huesitos no me marcan muy bien. Yo haberle dicho que la voz le escuchaba muy fuerte, muy bien. Pero su salud la veo un poquito deteriorada de un tiempo para acá.
1: Sí, tengo varios problemas.
0: No me diga nada, mi amorcito. Poner cuidado lo que le voy a decir.
1: Muy bien.
0: Desafortunadamente, su salud me está marcando en varios aspectos que decir. Me está marcando los huesos, articulaciones, me está marcando los músculos, me está marcando las manos, me está marcando las situaciones a la cabeza, me está marcando temas al corazón bastante fuertes, me está marcando soledad a su vida, me está marcando que las medicinas no le están haciendo nada y cada día de mal en peor. ¿Será así o me equivoco?
1: Tengo un problema en las manos. Eso es lo que más me complica.
0: A ver, póngame cuidado. Cuando yo le decir que los huesos y las manos, para mí sus manitas están bastante complicadas y para mí no las puede doblar los deditos, y cada día esto la tiene peor pensativa, que por qué va a los doctores, le hacen exámenes, no le encuentran nada. ¿Es así o me equivoco?
1: Sí.
0: ¿Es así o me equivoco?
1: Es así, sí. Me he sacado radiografía y no nada.
0: Mi amorcito, lo que usted tener no ser una enfermedad natural. Es imposible que usted tantos doctores, tantos médicos en tantos años y que usted no le encuentren absolutamente nada y que su salud, sus manitas no poder doblar cada día de mal en peor, y esto le está trayendo consecuencias, porque como vivir sola, estar viendo intranquilidad en el amor muy mal, en su vida en muchos aspectos mal, y desafortunadamente, vuelvo a repetir, para mí no ser natural.
1: Yo tengo idea que no es bueno lo que tengo. ¿Me puede decir qué es?
0: Para mí a usted le tiraron una porquería, se la dieron a tomar, y esa porquería le está carcomiendo no solo sus huesitos, sino su sangre. Me gustaría hablar personalmente con usted, que me visitara, para, como yo decir a las personas cuando me marcan así, quitarle la venda oscura de los ojos y demostrarle con hechos, no con palabras, que con la fuerza de Dios, Manitú Todopoderoso y nuestros secretos ancestrales, no haber nada imposible para el que tener fe y creer en Dios. Hay situaciones en su vida que desafortunadamente personas cercanas a usted quisieron joderla, y a usted en este momento está jodida de sus manos, no puede hacer casi nada, y esto la tiene con incertidumbres, con rabias, porque fue al doctor, le hicieron exámenes, como decir, y no le encontraron nada. Pero usted cada día de mal en peor.
1: Sí, es cierto.
0: Entonces,
1: está muy mala.
0: ¿Cómo decir?
1: mi mano está muy mal. Yo tuve problemas con un caballero.
0: A ver, no me gusta que me digan nada. A mí me gusta mostrar claramente las cosas cuando yo veo lo que me está marcando. Esto que me marcara aquí, ya le haber dicho, situaciones de soledad a su corazón, situaciones que en el amor siempre dio todo y recibió poco y nada. Y yo me atrevo a decir que usted vive solita y esto lleva mucho tiempo.
1: Sí, muchos años, desde que murió mi madre.
0: Bueno, eso sí no sabía. Lo sentir en el corazón y que Dios la tenga en su santa sepultura. Pero lo que sí decir, doña Carmen, a ver, cuidado, porque algo tener el agua cuando el cura la bendice. Yo quiero hablar con la mayoría de pacientes que me llamar o de personas que me llamar. Desafortunadamente no es que yo no querer hablar ni explicar, sino el tiempo ser muy corto. El tiempo que nosotros tener para hacer una llamada ser corto y nuestro programa pues ser corto también, poder sacar 2-3 llamadas a lo máximo, a veces hasta una nomás, porque se puede estirar mucho las llamadas, porque las personas quieren respuestas, quieren que nosotros los ayudar en muchos aspectos, como en su caso, pero por eso yo les decir cuando no tener tiempo, que después de que termine el programa las voy a llamar, para que juntos podamos ver cuándo poder ayudarla, cuándo poder visitarme y con las arenas del destino y esto que tener en mis manos, las voy a levantar. Las caracolas, decirle todas las cosas más de lo que me marcar, porque si le dije acá por teléfono muchas las cosas, ¿cómo será en vivo y en directo? Bueno.
1: ¿Me puede hacer una pregunta?
0: Las que querer, mi amor, rápido.
1: Quiero saber de mi hijo, he nacido el 5 de junio de 1980.
0: 5 de junio de 1980.
1: Sí.
0: ¿Dónde está él?
1: En Santiago.
0: Ya. ¿Por qué le preguntar? Porque ¿cada cuánto usted se comunica con él?
1: Bueno, por teléfono a cada rato, todos los días.
0: ¿Y cuánto hace que no lo visitar?
1: Como 15 días, viene todo el tiempo.
0: Ya. ¿Por qué le digo esto? Porque hay algo en el corazón de él, en su tema sentimental, que no lo veo bien. Hay otro tema, en tema de en qué trabajar él, porque estoy viéndole muchas envidias.
1: Trabaja en publicidad.
0: Ya. A mí me gustaría que usted me llevara la foto de él cuando nos veamos personalmente y juntos, con la ayuda de Dios, ver en qué poder ayudarla. Bueno.
1: Sí.
0: Un abrazo y muchas las bendiciones.
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Rica ya sabe que íbamos a estar el 15 de este mes de septiembre, pero por causas ajenas a nuestra la voluntad, estaremos el miércoles 30 de septiembre en Arica. Saludar a tanta personita que nos escribió de los alrededores. ¿Cuántas personas nos estaban esperando, nos han llamado, que qué es lo que pasa, que no hemos podido ir? No es que no, que son años que llevamos con ustedes, amigos de Arica, años, sino que nos gusta buscar las fechas exactas para que podamos juntos encontrar respuestas a su vida. Ya saber, amigos de Arica, miércoles 30 de septiembre, nueva la fecha. Antes íbamos a estar este martes 15, pero no pudimos. Estaremos nuevamente el miércoles 30 de septiembre. Mañana, ya saber, amigos de Linares, estaremos con ustedes. Mañana sábado 12, el lunes 14 en Curicó, martes 15 en Los Ángeles. Saludar a todos mis amigos de Cabrero, de Huepil. Cuántas personitas nos están escribiendo de esta región del Biobío, de Colbún, de Longaví, de Parral, de Torca, de San Javier, San Clemente. Ya saber, amigos de Linares, mañana sábado 12 nuevamente con ustedes. Abrazos en distancia y que Dios me los llene de muchas bendiciones. Querer llamar, separar hora, pedir información, 941-03-9660. 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Abrazos en distancia y que Dios, Manitú, me los llenar de muchas bendiciones.

0: 2 de la tarde, 27 minutos.
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0: Don.
1: Además te quiero decir adiós, Martiniana, porque me encontró otra cobija. 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

0: que la hago esta, ni bailando con este Andy, mira ahí. Uy, el chiquitriquis ahí con los diros de Chile, y también nos pide nuestra amiga la Nani de Maquehue. Por acá voy a revisar rapidito los WhatsApp que me están llegando, pero un buen datito, recuerden pedir sus cupones este mes de septiembre. 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Tenemos llamadito en esta línea. Hola, buenas tardes, aló, por allá, ¿quién está?
1: Muy buenas tardes, señor. ¿Cómo está usted?
0: El señor de la noche.
1: ¿Cómo está, Julito mío?
0: ¿Cómo está acá, por acá, Julito mío? ¿Cómo está mi gancho?
1: Bien, pues, vecino, por aquí ya preparándolo, los últimos detallitos.
0: Oye, ¿usted se va a tomar el... se va a tomar... se va a tomar el agua y el cuartel de bomberos de la Antarria?
1: No se pudo tomarlo el agua porque los va a tocar trabajar, pero bueno, dicen que uno tenemos que sacrificarlo para que otros los pasen bien.
0: Así es, no, así, cuéntelo.
1: Sí.
0: Oye, tremenda fiesta en la Antarria para Fiestas Patrias.
1: Sí, pues, así que gracias a Dios, ¿no es cierto? Bueno, invitar a la gente para Fiestas Patrias el día 17, 18 y 19 de septiembre. A partir de las 20 horas el día 17, Julito, vamos a darle el puntapié inicial y con nuevo grupo invitado, porque ya tenemos tres grupos para esa noche, que ya son Los Manantiales, Alma Ranchera y El Chacal del Oeste. Pero para inaugurar está totalmente, cordialmente invitado al llanerito de Comuy, el que va a inaugurar a las 20 horas con gente o sin gente. Ya. Vamos a inaugurar, vamos a empezar ese día.
0: Y los Manantiales, ya, Manantiales, guay.
1: Sí, ahí tuvimos contacto hace poquito igual con don Raúl, así que a invitar a toda la gente, pues, de las Tarrias, Quitratú, Loncoche, Gorbea, Pitrujén, que vayan a pasarlo bien. Este es un recinto cerrado, ¿no es cierto? Vamos a tener guardia de seguridad, buena atención en bar y cocina, y lo importante es que tenemos permiso hasta las 5 de la mañana. Así que invitamos a la gente ya para que vaya, se acerque, lo pase muy bien. El día 18 vamos a partir a las 5 de la tarde con un gran campeonato de cueca organizado por Kelo Producciones, donde tenemos 100,000 pesos para el primer lugar, segundo lugar 50,000 y el tercer lugar 30,000 pesos.
0: Bueno,
1: muchas gracias por haber participado.
0: Buena, muy bien.
1: Funciones gratis más encima.
0: Claro que sí. Ya.
1: Sí. Así que, como le digo, dejamos toda la gente invitada y después, apenas termine el campeonato de cueca, seguimos con Descendencia Ranchera, después de eso seguimos con el Llanero Solitario, seguimos después con el amigo Carlos León y sus teclados, y cerramos con los Fugitivos del Amor el día 18. Y el día 19, tempranito a las 21 horas también en el escenario, los Príncipes del Norte.
0: Amén.
1: Con los Rebeldes de la Noche. Y terminamos con Los Auténticos de Chile.
0: Muy bueno. Buen menú entonces para... Oiga, hay una preventa de entrada, ¿cierto?
1: Sí, la preventa, por ejemplo para todos los días la preventa vale 7,000 pesos. Ya. Obviamente que cada preventa es para cada día.
0: Exacto.
1: ¿Ya? Y en puerta va a valer 10 mil pesos.
0: ¿Por día? Las personas, 7 lucas, ya.
1: Dígame. Sí. Y las personas que, por ejemplo, quieren ir al concurso de Cueca y paga su entrada, que empieza a las 5 de la tarde, y si se quiere quedar hasta la última, se puede quedar con su entrada, no hay ningún problema.
0: Ya.
1: No son entradas diferentes. La entrada es solamente una.
0: Ya. ¿Sí? Ya, don Crito, que vale muy bien la cosa. Ahí lo estamos viendo. Oiga.
1: Ahí le dejamos una sentadita para que usted la pueda repartir.
0: Ahí la vamos a repartirla, ya, mi chiquillo, vale.
1: Muchas gracias, Julito. Saludos, saludos.
0: Saludos, saludos. Oye, está buena la cosa de las tardes. Muy buena, pero muy buena. Oye, por acá voy a rezar enseguida porque me estoy atrasando con los WhatsApp, que me llegaron varios por acá. Dice por acá, ¿habrá algún número de Kilo para ver si tiene trabajo en la fonda? Ya, aquí pregunta si da pega, don Kilo, ya. Aquí me manda un audio el Claudio de Valdivia. ¿Cómo está Valdivia, Claudio? Hola, hola.
2: Hola, Julito, ¿cómo está? Aparecí.
0: Estamos perdido gancho.
2: Listo ya. Día, Julito.
0: Cuénteme.
2: Quisiera pedir un temita, Caballo de la San Lucero con los Llaneros de la Frontera.
0: Caballo de la San Lucero, ya.
2: Gracias, Julito.
0: Ya.
2: Aparecí, Julito. Que hola, tenga una linda tarde, Julito. Chau, chau.
0: Ya, mi chiquillo. Caballo de la San Lucero. Ya. ¿Qué más tengo que ver en WhatsApp? Vamos con más WhatsApp por acá, reviso más WhatsApp que estén llegando rapidito. Dice Julito, dice, ¿me puedes dar el número de la señora que vendía los chanchitos? Ay, ¿a dónde está la Margarita? Por aquí la tengo. No te parás, amiga. Anote el número de la Margarita. Es el 95-388-3240. 953-88-3240. Y para que lo anoten ya. Acá me mandan un audio, dice, por favor, dice, me da el número de la Margarita de Kepe, ya. Ahí recién el número. Aquí, ¿qué es lo que quiere la Fresia? ¿Cómo está, Fresia? Hola, hola.
3: ¿Cómo está?
0: Bien, amiga, acá, cuénteme.
3: En el radio, como siempre.
0: Dígame.
3: Una fea victoria de la radio. Quiero ser Fresia, quiero pedir un gran favor, que me puedes tocar la canción. El Alacrán, por favor, para escucharlo. Me gusta esa canción.
0: Ya.
3: Puedo comer la canción, por favor, Julito.
0: Ya. Ya, Frida.
3: Todo el día en la radio aquí.
0: Vale, pues, que esté bien, vale.
3: Aquí están buenas las cumbres. Ya. Espero mi canción. Que tenga una linda tarde, una linda jornada, ¿no?
0: Nuevamente usted, amiga.

0: 3 de la tarde, un minuto.
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3: La ONU aprobó reemplazar el mapa tradicional por uno de proporciones reales, como la proyección Equal Earth, dejando atrás las distorsiones eurocéntricas de Mercator. La iniciativa busca corregir la subrepresentación territorial de regiones como África, que en realidad supera 14 veces a Groenlandia. Por primera vez desde el retorno a la democracia, el gobierno no realizará actos oficiales ni mensajes por el 11 de septiembre. El presidente José Antonio Kast mantendrá su agenda habitual en terreno, mientras La Moneda priorizará operativos de seguridad ante posibles desórdenes. Peritaje policial al teléfono de la exministra Ángela Vivanco reveló que respaldó y borró información antes de incautarse el equipo. Además, se detectaron contactos con coimputados sin registros de chats, gestiones de pagos en dólares y menciones a dineros en sobres.
4: Qué linda esa foto, me encanta.
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Ya, ahí le sacamos el temita a nuestra amiga Fresia, que nos pidió el alacrán, el alacrán, el alacrán. Y aquí más tengo para acá en el WhatsApp. Vamos revisando rapidito. Dice, nos piden por acá el número de Don Quielo para trabajar. Acá nos manda la Coralia, dice, feliz de fiestas patrias a todos de la Radio Universal. Por aquí nos manda un video, la Coralia, mire qué bien. Está ya toda una 18era nuestra amiga. 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

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Un saludo para mi amigo ahí, para Renatito, que está pura pega nomás ahí junto a Francesca. ¿Usted quiere platita para el 18? 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Ay, ay, ay. 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Oye, la Margarita por acá nos contaba que estaba vendiendo cerditos lechones. Ella vive en Pichiquepe. La pueden llamar al teléfono 953-88-3240. Oye, un chanchito al horno para el 18, ganchito. Ay, ay, ay. También por acá se vende un refrigerador de dos puertas, grande, color plomo. 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Y aquí más tengo por acá los encarguitos. Ahí estamos listos, parece. Ah, pues claro. 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

0: 3 de la tarde, 27 minutos.
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0: ¡Éjale! Una jueguita con los príncipes del norte. Ya faltan 16 minutos, nos separan de las 4 de la tarde. Oye, vamos, revisemos el tiempo, como viene para el fin de semana. Bueno, para mañana, sábado 12 de septiembre, la mínima será de 1 grado hasta la 8 de la mañana y la máxima de 16, despejado en la mañana como también en la tarde. El domingo 13, la mínima de menos 1 grado bajo cero y la máxima de 17 grados durante la mañana, despejado y helada en la tarde con nubosidad parcial. El lunes 14, la mínima de 1 grado, la máxima de 18, despejado tanto en la mañana como también en la tarde. Y el martes 15, la mínima de 3, la máxima de 19 grados, se espera nublado en la mañana y en la tarde con nubosidad parcial. Oiga, buen tiempo, ¿eh? De aquí hasta el martes, que bueno, solcito, parece que ya nos vamos a tener agüita para fiestas patrias, ojalá que sea así. ¡Aló! Buenas tardes, ¿quién está por ahí? ¿Aló?
1: Hola, Julito.
0: Hola, hola, ¿cómo está usted? ¿Cómo va?
1: Aquí viene enfermita.
0: Enfermita, ya. Sí. Ah, Adelita, le estaba mandando saludos a la Margarita, Nante llamó.
1: Sí, bueno. Y yo la llamé de Nante también.
0: Ya, está vendiendo unos chanchitos y ahora quiere tener plata para el 18, dijo.
1: Sí, pero es plata para el 18 para bailar, dijo.
0: Para bailar, así nomás. Sí. Adelita, sí. Cuéntenos.
1: Sí, quiero la canción de Baila Lulú.
0: La Lulú quiere bailar con la Lulú. Ya, vamos, sí. Ya.
1: Ya. ¿Cómo está el día? Un saludo a la Margarita, le dije que le iba a mandar un saludo para ella, ya. Igual.
0: ¿Cómo está el día por allá, por el Folirco, todo bien? ¿Solcito? Rico.
1: Ay, que todo bien, porque yo estoy encerrada aquí.
0: Ay, hoy está heladito el viento, hay que tener cuidado. Está,
1: sí,
0: heladito,
1: está helado, sí. Está bonito el día, pero está muy helado.
0: Muy helado el viento, sí. Y viento sur, va a seguir el bueno el tiempo, ¿eh? Mañana, sábado despejado. Sí, despejado.
1: Por eso estoy escuchando bien, claro. La radio, porque está de sur, claro. Cuando está de norte, viene al tiro el la radio de Temuco ahí.
0: Ay,
1: a estorbar.
0: Se mete al tiro, mire que es malo, ¿no? Ya, sí. Mañana despejado, el domingo igual despejado, el lunes también viene buen tiempo, al menos nada de agüita hasta el martes. Ya, Adelita, va enseguida a su canción, cuídense, que esté bien.
1: Que tenga, no, Julito, una... que llegue bien a su casita.
0: Muchas
1: hoy día,
0: gracias.
1: Pásalo un fin de semana bien y que le regaloneen mucho.
0: Muchas gracias, Mayra, que estén, cuídese.
1: Ya, chao.
0: Chao, la Adelita, que nos pidió también ahí una canción. A ver, tengo por acá un audio, ¿quién me manda este audio? A ver, ¿qué es lo que es esto? A ver, ¿qué revisamos?
2: Hola, buenas tardes, don Felipe. ¿Me podría dar el número de la señora que necesitaba, o la persona que necesita para cuidar un adulto mayor?
0: ¿Un adulto mayor?
2: Por favor.
0: Uy, ahora salió en la mañana porque yo no pasaba ese aviso, ¿eh? A ver, ¿cómo era que? Lo que yo tengo acá de que se necesita varón, dice, para realizar trabajo de reparación en el campo. Ya. Pero para adulto mayor hoy día no parece, no leí. A ver, déjame ver por acá, a ver si tengo acá nomás. No, se vende un refrigerador. Y también esta persona que dice que busca compañero de 50 a 60 años, de mujer trabajadora. Y pueden llamar a Raquel al 954-36-52-25. Ya nomás. 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Vamos con la Lulú.

0: La Lulu, la Lulu, la Lulu. Oye, quiero informar también a toda la gente de Freirmann, me lo han encargado. Avisar que mañana, sábado 12 de septiembre, es el culto de acción de gracia de las iglesias evangélicas. Esto va a ser ahí la iglesia pentecostal ubicada en calle Bismarck 142. Reitero, toda la gente de Freire, invitada para mañana sábado 12, a lo que va a ser el culto de acción de gracia por la patria. Es en calle Bismarck 142 en Freire. Ahí va a ser este culto. Invitan, por supuesto, el Consejo de Pastores. Recordemos que días atrás estuvieron acá con nosotros en la radio y nos contaban justamente de esa actividad. Aló, buenas tardes.
1: Julito, hola, soy la Margarita.
0: Dígame.
1: Quiero poner el aviso que ya vendí todos los chanchitos.
0: ¡Ay, se fueron! ¿Quién te los compró? Mira, qué bueno, qué bueno.
1: Bueno, vino acá una vecina.
0: Ya.
1: Vino a comprar y se llevó los 4 chanchitos. Y vino otro de Robleguacho, que también le tuve que vender uno, porque si no, para que no se devolviera.
0: Para que no perdiera el viaje.
1: Me llegaron harta. Claro. Me llegaron harta gente, Julita, así que 1,000,000 de gracias.
0: Ya, qué bueno, qué bueno.
1: Así que...
0: O sea, 4 chanchitos desobedientes, sin permiso de la Margarita. Se fueron. Ya.
1: Se fueron. Así que muchas gracias, Julito, y muchas bendiciones para usted y para su programa.
0: Quienita va a hablar con... Y ya, Margarita, qué bueno que va a tener cuyín para el 18, sí. Mi chiquilla.
1: Ya, gracias, Julito.
0: Ya, chiquillo, la Margarita tiene plata para el 18. En una aparece un novio, Margarita. ¿Cómo estás?
1: No, ahora que estoy teniendo toca para que no desaparezca.
0: Ya, vale, ya.
1: Ya, Julito, que
0: te... Ya, venga, cuídate que estoy bien. Vendió los chanchitos de la Margarita. Vale, chao. Oye, está acá con nosotros Quienita, nuestra amiga Quienita se atreve del conjunto Quienita, porque ya está lanzando su gran bingo. ¿Cómo está, Quienita? Buenas tardes, bienvenida acá al programa. ¿Cómo le va?
2: Hola, ¿qué tal, Julito? Aquí estamos bien, pues, con harto trabajo.
0: Oye, ya. Saliendo del aniversario, la gala, llevar al tiro de lleno con el
2: sí,
0: bingo.
2: Sí, pues, pasamos de la gala y pasamos a las fiestas patrias, porque para nosotros este mes también es de muchas actividades.
0: ¿Tienen esquinazo? ¿Dónde van a estar?
2: Sí, pues vamos a estar en la misa a la chilena,
0: el domingo,
2: en el Tedeum, después en el desfile, y después en la feria de la chilenidad también, por ahí vamos a andar, tenemos harto compromiso, también tenemos visitas a algunos jardines infantiles, ayer ya comenzamos y todavía nos quedan otros pendientes, también en la cueca de las escuelas de las Américas, no, tenemos hartas actividades ahora en septiembre.
0: Uy, qué bien.
2: Y de ahí nos pasamos directo al nuestro bingo.
0: Al bingo, claro.
2: A nuestro bingo, y ya. Aquí pedimos la colaboración de toda la gente de Pitrusquén. Tenemos excelentes premios. El primer premio, 500,000 pesos.
0: Uy, gánate 500,000 pesos con
2: sí, y la tarjeta tiene un valor de 5,000 pesos nomás, ¿ya?
0: ¿Dónde están a la venta las tarjetas? ¿Hay locales?
2: Los integrantes, sí, a través de las redes sociales también nos pueden pedir y se las llevamos, ¿ya? Muy siempre bien. Que sea dentro del radio urbano
0: ya.
2: De Pitrusquén.
0: Muy bien.
2: ¿Ya? Queremos agradecer a todas las personas, al comercio local que nos han colaborado. Por el tamaño de la tarjeta no pudimos publicar aquí las personas que nos donaron, pero en nuestras redes sociales sí lo vamos a hacer. Vamos a dar las gracias a todas las personas que han estado con nosotros colaborando.
0: Así, y no hay siempre la gente que les colabora en forma desinteresada.
2: Así es.
0: Destacando, ¿cierto? El ¿cómo dice? ¿Que no se va a tu mano izquierda la que era esa o así?
2: Sí, así es.
0: Así creo que el refrán. ¿Eh?
2: Sí,
0: bien,
2: querida, sí.
0: Entonces, Quitral ya parte con su bingo. ¿Cuándo es el bingo y dónde?
2: El 3 de octubre,
0: o sea,
2: en el Gimnasio de las Madres
0: queda
2: Dominica.
0: Queda poquito, pasamos fiestas patrias y el bingo es tiro.
2: Ah, claro. A las 14 horas ya partimos con el bingo como tal, ¿ya? Y vamos a tener ahí venta de todo, pues empanadita, completo. Las cositas ricas, café con torta, cuje.
0: Oye, ¿va a estar el señor de las poleras también?
2: ¿Quién?
0: ¿El señor de las poleras?
2: ¿De las poleras?
0: Sí. ¿O Marcelo?
2: Ah, sí, pues sí. Él siempre está con sus poleras tan novedosas.
0: Las calugas, que, qué mentiroso.
2: Con ya. Las poleras mentirosas, sí.
0: Ya, muy bien, ¿qué tal? Gracias por la visita. Ahí va a dejar acá tarjetas para regalar.
2: Sí, pues a eso vinimos, a dejar tarjetas acá para que ustedes después las distribuyan, no sé, pues a sus auditores, aquí para Julito al Velador y también para el programa de la mañana de Carlito Tatuí.
0: Ah, sí, la gran mañana. O sea. María Eugenia, ¿se recuperó ya o no? ¿Cómo anda?
2: Todavía me quedan ahí, un poquito, bueno, pero.
0: Bien pichicateado, aquí
2: tomando. Pero tengo que andar bien.
0: Y abrigadita.
2: A eso.
0: Gracias por la visita y vamos a estar acá regalando las tarjetas del Quitral. Subingo el próximo sábado 3 de octubre.
2: Sí.
0: Gimnasio Madre Dominica.
2: Dominica, sí, a las 14 horas. Gracias, Julito.
0: Muchas gracias. Y yo con la carita me voy. Nos encontramos ya el lunes, si os quiero, como siempre, acá en Julito al Velador a través de la Radio Universal. Que pasen un lindo fin de semana. Abríguense, está rico el día, pero está un poquito helado. Hasta el lunes.
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0: 3 de la tarde, 59 minutos.
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3: Ingresó a la Cámara de Diputadas y Diputados el proyecto Ley Mariana, que busca declarar imprescriptibles el homicidio, femicidio y parricidio. La iniciativa parlamentaria apunta a impedir que el transcurso del tiempo elimine la responsabilidad penal de quienes atentan contra alguna vida. El Banco Central advirtió en su último AEPOM que la fuerza laboral chilena enfrenta alta exposición a la automatización. Esta adopción tecnológica, sumada al alza de costos y la debilidad económica, frenó contrataciones y redujo la permanencia en empleos formales, afectando principalmente a menores de 30 años. La Fiscalía formalizará a Reinaldo Lara, dueño de la automotora HDR en Concepción, por estafar a personas con discapacidad. Cerca de 40 víctimas pagaron unos 250 millones de pesos por vehículos adaptados que nunca fueron entregados ni reembolsados.
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0: quien no vive para servir, no sirve para vivir. ¡Hasta piraguare! La vida no es lote de gozos, la vida es lote de deberes. Vivamos como si fuera eterna, preparémonos como si fuéramos a morir mañana. Tengamos en cuenta fracaso, tristeza, alegría, y no nos creamos Dios, porque somos pequeñas criaturas de papá Dios. Sean bienvenidos a su programa Conocimiento Ancestral Indígena.
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0: Que Dios bendiga sus hogares y sus corazones, los ilumine papá lindo. Viernes 11 de septiembre saludo a toda mi familia del alma. El Taita Tarcisio, los indios ticunas, los chamanes médicos ancestrales a través del programa. Habilitada la teléfona para que usted se comunique en este momento. 941-03-9660. Voy a orientar como lo hemos hecho durante tantos años, como lo seguiremos haciendo en nombre de Papito Dios.

0: bendiciones también para usted.
1: 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El paquete indígena del Putumayo ha traído estas energías vivas a muchas familias y personas que han recibido estos elementos de vida. La limpieza indígena, un gran depurativo y purificador natural de órganos. Realiza una limpieza intestinal, desintoxica el hígado, descarga los riñones y desinflama el colon, limpiando y purificando la sangre, porque un organismo limpio es un cuerpo sano. El aceite Madre Selva, conocido como la unción de los enfermos, medicina para el espíritu, ideal para combatir la depresión, las adicciones, la tristeza, los deseos de no vivir y la pérdida de ánimo. Un elemento de vida que devuelve las ganas de vivir. El azabache protector indígena, gran coral y aseguranza de vida, protege y cuida de la maldad y abre puertas a quien lo lleve con fe. Resguarda de daños, envidias o brujerías, limpiando cargas negativas con el resguardo de la Madre Tierra. El paquete indígena del Putumayo y sus elementos de vida han sido llamados las medicinas del Señor.
2: 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Mejor, ya mucho mejor, o sea, al menos con los tratamientos que yo he venido, mejor. 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
3: 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Pues.
4: Mirando los caracoles, los huesitos del cuzumbo. Mirando cartitas del tarot en este viernes 11 de septiembre. Usted que tiene duda puede preguntar. Usted que quiere hablar con un chamán, con un curandero, puede llamar. 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Y vamos a ver a quién tiro los huesitos. Viernes, a ver a quién oriento. ¡Aló! Deme su nombre.
5: Con María Inés Silva.
4: María, bienvenida, muchas las gracias. ¿De dónde se comunica usted?
5: De La Pedra y de Cerda.
4: Dame la fecha de nacimiento, vamos a mirar los cascabeles.
5: El 13 de agosto, todo de 35.
4: Ponga la mente, corazón, todo lo que quiere saber. Inca, Maita, Guareya, Guachichamura, Jatapira. Mira lo que estoy viendo en el huesito del Cuzumbo. Este huesito me está mostrando la salud que se le está perdiendo, el decaimiento del espíritu. Estoy viendo enfermedad que se manifiesta y que tiene que tener mucho cuidado, porque es enfermedad que está creciendo a pasos agigantados. Especialmente la parte de los riñones tiene que tener cuidado, a la parte de la respiración, yo no sé si son los bronquios o los pulmones. Y el espíritu que está decaído se encuentra afligida, se encuentra triste. ¿Es así o no es así?
5: Es así.
4: Hay malos vecinos alrededor, hay gente envidiosa. Esto no es cosa normal, aquí hay maldad de por medio. Cuando una enfermedad la amarra algo postizo, es difícil de tratar. Y usted ha tratado con medicina, con tratamiento, pero no se levanta, no se recupera. Le llamo enfermedad mentirosa esto. La misma tristeza, la misma soledad en la que está quedando cada día más sola. ¿Es verdad o es mentira lo que le hablo, hermana mía?
5: Es así. Yo tengo...
4: Varias enfermedades. Mamá linda, escúcheme bien. Son varias enfermedades, el corazón, los riñones, los pulmones, la parte cerebral. yo le voy a regalar el paquete Putumayo.

0: Mayo. Vamos a mirar de dónde viene esto. Yo ya me tengo que despedir porque el tiempo es corto.
1: Ya.
0: Pero le devuelvo el llamado en un rato más y ojalá tenga un vasito con agua para que nos demos de cuenta lo que está pasando. Y le voy a tomar la nota exacta para darle el paquete indígena. ¿Le hablé verdad o le mentí en algo?
1: Ya. Listo.
0: Hermana, le pregunto, ¿le hablé con la verdad o le mentí en algo?
1: Sí, no, sí es verdad.
0: Bueno, yo le agradezco. Le agradezco ese minuto. Ya vamos a hablar con más paciencia y le voy a dar una consulta más extensa por teléfono. Bendición. Atenta mi llamado. Hasta pronto.
1: Muchas gracias.
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0: Agradecer a la personita que está marcando, que llama, el que se orienta. Voy a regalar unas 4, 5, 6 consulticas más en este viernes, viernes 11 de septiembre. Usted puede llamar también. Yo le miro la suerte, le tiro huesito, la cartita del tarot, le oriento y pídame el paquete Putumayo. Con esa necesidad noble, buena, yo se lo regalo, mi guerrero, para que nos conozca, nos haga la buena propaganda. 941-03-9660. 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Hasta Pira Guareya.
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0: 4:31 p.m.
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1: Queridos amigos de la región de la Araucanía, sus provincias y comunas, no importa dónde se encuentre, en el campo, en el mercado, manejando su vehículo o junto a su familia, este programa es para usted. Aquí hablaremos de naturismo y parapsicología, siempre recordando que el cuidado de la salud también requiere responsabilidad y cuando sea necesario la orientación de un profesional es muy importante. Quédese con nosotros que ya empezamos este programa. 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Aquí puede escribirnos contándonos su problema a través de un mensaje de texto o de audio. Con toda la confianza necesaria, no se deprima por los problemas que hay en casa, en la familia o en el trabajo. Recuerden que la depresión es un problema de origen espiritual, silencioso, solitario y, aunque usted no lo crea, suicida. Cuéntenos su problema, aquí estamos para ayudarlo y darle solución en su caso. Voy a la pausa, regreso de inmediato con la respuesta a los mensajes de nuestro WhatsApp.
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1: Se termina nuestro programa por el día de hoy. 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De repente no le está yendo nada bien en el trabajo. Hay personas que le envidian por la forma como usted se desempeña y esto causa envidia. Entonces, cuéntenos su caso. Nosotros vamos a ayudarle, vamos a protegerle. Amigos oyentes, nos vamos, pero solamente por ahora. Gracias por su compañía, por escucharnos y por compartir este momento con nosotros. Que en cada hogar haya salud, tranquilidad y unión familiar. Desde este espacio de naturismo y parapsicología les decimos, cuídense mucho, mantengan la esperanza y nos encontramos en el próximo programa.
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0: 5 de la tarde, en punto.
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3: Fundaciones animalistas denunciaron ante el SAC la muerte de 4.000 cerdos tras incendiarse un criadero en Curicó. Exigen fiscalizar las instalaciones, verificar si existían planes de contingencia efectivos y remitir los antecedentes a fiscalía si se comprueba maltrato animal. Chile promovió a Valparaíso como sede de la Secretaría Ejecutiva del Tratado de Alta Mar, disputando el puesto con Bruselas y Xiamen. De concretarse en 2027, sería la primera sede multilateral de membresía universal en Latinoamérica, impulsando el empleo y turismo regional. El ministro de Vivienda, Iván Poduje, cifró en casi 400.000 millones de pesos la reconstrucción de Atacama y Coquimbo tras las intensas lluvias. Planteó incorporar estos recursos mediante una glosa en la ley de presupuesto para asegurar el financiamiento.
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0: Éstame guaita. Jueves, ya jueves 10 de este mes de septiembre, saludando a tanta personita que nos escribir, que nos llamar, de tantas partes a nivel nacional, enlazado en muchas las radios, en muchas las ciudades, agradecido de tantas personitas que nos escribir. Hoy jueves estamos acá desde Futrono, atendiendo la consulta personal y privada. Saludar a mis amigos de Nancagua, de Chepica, de Santa Cruz, de Palmilla, de Peralillo, de Placilla. ¿Cuántas personas de Calbuco, de Muervos, de Puerto Varas, de Maullín, de Cayu, de Coyhaique, de las Juntas, de Puerto Varas, de Arica? ¿Cuántas personitas agradecidos nosotros de tantas las personas que nos escribieron? De toda la región del Biobío, de Cabrero, de Los Ángeles, en Los Ángeles, donde estaremos este martes 15 de septiembre, la otra semana estaremos ahí en Los Ángeles. Amigos de Colbún, de Linares, donde estaremos en Linares este sábado, sábado 12 de este mes de septiembre, ahí en Linares, atendiendo consulta personal y privada. Amigos de Longaví, de Parral, abrazos en distancia. Lo mismo mis amigos de San Clemente, de San Javier, de Torca. ¿Cómo crecer la sintonía? Amigos que me escribir también de Nancagua, como decir, de Peralillo, un abrazo en distancia. 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Mucha personita me está escribiendo de, ¿cómo es que se llama? De Arica, donde íbamos a estar este 15 de septiembre en Arica. Disculpar, mis queridos amigos, por la nueva, vamos a estar en nuestra nueva fecha, el miércoles 30 de septiembre en Arica. Me disculpar todos mis amigos que me escribir, que me llamar, en Arica próximamente 30 de septiembre. Saludar a todas las personas que nos escribir, que nos llamar, ya saber, querer hablar con nosotros, 981-86-6528. Repetir, 981-86-6528. 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

0: Bueno, como todos los días, llegar a la parte donde se hacen partícipes de este programa, lógicamente con sus llamados o su WhatsApp. Pero bueno, vamos prontamente con la persona que está en línea con nosotros. Hola, ¿aló?
1: Aló.
0: Bienvenido a nuestro programa. ¿Y ya cuánto escuchándonos?
1: Unos 3 meses aproximadamente.
0: 3 mesecitos, sí, tal y guaita, qué bueno. ¿Qué fue lo que más le haber gustado?
1: Hasta el momento lo encontraba bueno.
0: Hasta el momento, gracias a Manitud Dios, siempre tratando de ver cómo ayudar a tantas personas que necesitan algo y nos llamaron, nos escribieron.
1: Ya.
0: ¿Y usted alguna vez ha llamado o ha visitado brujos, hechiceros, curanderos?
1: Una vez, pero no me gustó, fue charlatán.
0: Una vez me decir, pero no le gustó.
1: No.
0: ¿Y alguna vez haber tratado con un indio, con un chamán?
1: No, por eso lo llamo.
0: A ver, porque por su tono de voz lo estaré escuchando como un poco desconfiado, como incrédulo.
1: En algunas cosas.
0: Ah, bueno. Pero bueno, vamos prontamente. Deme su fecha de nacimiento.
1: 21 de julio del 1960.
0: 21 de junio de 1960. A ver, ya saber que debe concentrarse, pensando en usted únicamente, lo que le pasar, mientras tirar huesitos y caracolas a ver qué estar pasando en su vida. Concentrarse.
1: Ya.
0: ¡Ira! Tramante, tramante, callaban. Con toyonoira celereta. Celereta, mafasalanta, manitú. Chango. Útale, guaita. Por un lado, lo felicitar, porque me marcaron una persona, ahí sí como se decide, chao pala, de buen corazón, un hombre recto, que le gustan las cosas claras, no le gustarse reservar las cosas y lo que sentir lo dice, pero...

0: como una persona como de nombre, a ver, disculparme, como de nombre José.
1: Ya.
0: ¿Quién ser?
1: Sí, no, no quiero decirlo al aire, pero ya pensé, ya sé más o menos la persona. Tenía alguna sospecha.
0: ¿Haber tenido problemas con él?
1: No, pero uno capta a las personas más o menos cuando tienen mala vibra.
0: A ver, poner mucho cuidado porque me marcar que él habla a las espaldas y estar viendo que ser una persona que no le convenir su amistad. Ahora, por otro lado, tener mucho cuidado porque estar viendo mucha negatividad a su salud.
1: Sí.
0: Me está marcando el sistema nervioso, me está marcando el colon, el hígado. ¿Y usted ya fue al doctor?
1: Sí.
0: ¿Y qué le dijeron?
1: Estoy con medicamento. Estoy con medicamento.
0: Está con medicamentos, pero gracias a Manitou Dios no haber daño ni porquería, volver a repetir. Y sería bueno que me visitara cuanto antes.
1: Sí, una consulta, chica.
0: Sí.
1: De aquí en 2 meses más tengo una posibilidad de trabajo, un ofrecimiento que está ahí, digamos, tanteándose. Quiero ver hasta qué punto me conviene para poder cambiarme o quedarme donde estoy momentáneamente.
0: Yo sí le dar un consejo que debe quedarse ahí donde está.
1: Ya.
0: Y como le haber dicho, venir cuanto antes porque estar viendo en este huesito algo íntimo en la potencia sexual como mucha debilidad.
1: Claro.
0: ¿Me entender?
1: Sí.
0: Nosotros con ayuda de Dios le vamos a ayudar.
1: Perfecto.
0: ¿Tener mi teléfono?
1: Sí, tengo dos y escucho su programa.
0: Igual se lo dar para las personas que me escuchar y que desafortunadamente no lo tener. A ver, anotar. 981-86-6528. Le repetí. 981-86-6528. Y gracias por su llamado.
1: Me costó un mundo, sí.
0: Claro, yo saber que como muy difícil tratar de comunicarse con yo porque siempre me lo dice.
1: Claro.
0: Pero sí me gustaría que les dé un mensaje a las personas que la están escuchando.
1: Que bueno, todo lo que me dijo, que fue poco de todas maneras por el tiempo, pero sí, me dijo todo lo que está bien.
0: Pero usted no se iba a imaginar que le iba a decir de esa persona culta que habla mal de usted. Y le dije hasta el nombre.
1: Sí.
0: ¿O le habían preguntado ya algo?
1: Sí, yo llamé a la radio y me contestó un señor y quién espera. Y yo cualquier cantidad de tiempo tratando de comunicarme. Se lo digo francamente, al principio yo pensé que todo esto era así preparado, arreglado, pero no, me di cuenta que no. He llamado a otros lados y me dicen cualquier estupidez.
0: Hermano, gracias por esas palabras. Y usted saber que en el mundo va a haber gente de todas las formas. Ahí sí, como se decir, en la viña del Señor haber de todo.
1: Claro, por eso yo opté y lo quise llamar, o sea, me dio confianza.
0: Y eso es lo que nosotros queremos dar siempre, la confianza.
1: Que la gente llame, bueno, eso indica que la gente queda conforme con lo que le dicen. Y yo soy desconfiado, yo se lo digo, o sea, soy desconfiado y llamé y ahora, bueno, realmente me dejó conforme.
0: Y si eso es a través de este teléfono, en tan pocos minutos, imaginar en una consulta personal y privada. Y antes, ahora que gracias a Dios por este mes de junio y julio, va a recibir reclamada la mochila chamánica.
1: Bueno, le agradezco todo y muy bueno su programa.
0: Gracias.
1: Listo, gracias.
0: Un abrazo.
2: Humberto Delgado.
3: Karim Trejo Morales.
4: Ustedes vinieron a ayudar a sanar, a curar, a buscar ayuda. Ustedes cuando llegaron aquí a la oficina de vosotros, ¿cómo llegaron?
2: Por intermedio de la radio, escuchamos el teléfono y todo y ahí llamamos y lo quieran ahora.
4: Cuando nos atendimos, ¿ustedes cómo venían?
3: Mal.
4: ¿Venían mal por qué?
3: Por nuestro hijo que estaba súper mal.
4: ¿Qué le pasaba al muchacho?
2: Estaba perdido el ladrón.
3: Ladrón.
4: Ustedes vieron qué era lo que le tenían, ¿verdad?
2: Sí.
4: Ustedes vieron con sus ojos lo que le tenían de maldad. Sus ojos vieron, ¿verdad?
2: Sí.
3: Sí.
4: ¿Y hoy día cómo se encuentra?
2: Hoy día, gracias a Dios, está muy bien.
3: Muy bien. Muy bien, gracias.
4: ¿Ustedes qué le dicen a las personas que nos están viendo?
2: No, que lo
4: O que
2: sigan.
4: nos escuchan.
2: Que lo sigan, que vengan acá porque son precisos.
4: ¿Es real lo que ustedes vieron?
2: Sí, pues sí, yo lo vi con mis ojos, no son.
4: El cambio del muchacho.
3: Sí, porque ahí... Muy bien, pensé en Dios.

0: ¿Ustedes lo recomendarían?
1: De todas maneras, ¿sí? De todas maneras.
0: Nosotros, con la palabra de Dios primeramente, ayudamos a las personas que se quieren ayudar, que dan el primer paso. Así como ustedes cuando lo dieron, ¿qué tiempo duró este trabajo que nosotros hicimos? ¿Hace cuánto ustedes llegaron?
1: 15 días.
0: ¿Y ya vieron la curación?
2: Sí.
0: Con la palabra de Dios primero, y vuelvo y lo repito, Dios es la única persona que nos guía.
2: Sí.
0: Nosotros lo único que hacemos es ayudar a las personas. ¿Ustedes qué le dicen a los oyentes?
1: No, que crean en ustedes porque son lo máximo. Si nosotros no habíamos andado por aquí, por allá y nunca hemos hallado la solución.
0: ¿Ustedes ya habían estado en otro sitio y sí, les habían ayudado?
1: Nada. De pasadita, ¿no? Un calmante y acá encontramos lo que buscamos.
0: Amén. Mi Dios me lo bendiga. Y cualquier cosa se están comunicando para poder seguir ayudando. Bueno,
1: sí.
0: ¿Ustedes nos recomendarían?
1: De todas maneras.
2: De todas maneras.
0: Amén. Mi Dios los bendiga.

agradecido de tanta personita que nos escribir, que nos llamar, que quieren cambios a la vida. Ahí estar nosotros, los chamanes médicos ancestrales. 981-86-6528. 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Saludar a mis amigos de Pitrofquén, de Temuco, de Gorbea, de Nueva Imperial, de Caragüe, de Villarrica, de Pucón, de San José de la Mariquina, de Panguipulle, de Teodoro Smith, de Yayay, de Loncoche, de Lanco, de tanta personita que nos escribir. Lo mismo amigos que nos visitaron en Osorno, en Puerto Montt, en Punta Arenas, en Concepción, en Los Ángeles, Victoria, Curacautín, Lonquimay, Purén, Los Sauces, Angol, Capital Pastene, Traiguén, Marchigüe y Yapel. Un abrazo en distancia. Que Dios me los llenar de bendiciones y me les dé mucha fuerza, mucha espiritualidad.

0: Ay, Yago también. Mafil. Estamos en vivo.
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1: Así es, un abrazo a nuestros queridos auditores en Valdivia 93.9, donde nos pueden sintonizar donde quiera que usted no, donde quiera que usted esté, eso quiere decir. Ya, así que saludos a Valdivia 93.9 FM.
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1: Aló, buenas tardes.
2: Hola, chico Eri, ¿cómo estáis?
1: Muy bien.
2: Aquí te saluda tu fiel auditora de Loncoche, Angélica.
1: Loncoche.
2: Te quiero pedir un tema de Amar Azul.
1: ¿Ya?
2: El más novio, por favor.
1: ¿Cuál me dijo?
2: Ya, por fin. Cuídate, saludos.
1: Salud.
2: Chao, te estoy escuchando.
1: Saludos a Loncoche. Oiga, saludos a Loncoche, saludos a Lanco, saludos a Malalwe, saludos a Pompón. Pompón, me gusta ese nombre. ¿Cómo está Pompón? Tengo un amigo ahí trabajando en Pompón, sí, Don Luis. El maestro Luis, sí. Luis Calfumil le mandó muchos saludos. Si es que está escuchando, si es que no está escuchando, igual nomás le mandamos saludos. Dígale, dígale. Está maestreando ahí en Pompón. Pompón, me dijo. Sí. 5 de la tarde con 27 minutos. 5 de la tarde con 27 minutos. ¡Aló, don Elizardo!
3: Hola, pariente, ¿cómo está, pariente?
1: Muy bien.
3: Pariente.
1: Dígame, oiga.
3: Tierra mala.
1: Ya.
3: Por las flores de Rucagüe, porfa.
1: Ya, vos. Ningún problema.
3: Gracias, pariente.
1: Gracias, pariente. Saludos a don Elizardo, a Roble Guacho, a Radal, a Astarria, a Huichcapi, y a todos los sectores rurales a esta hora de la jornada. WhatsAppenos para que pida su canción, para que usted a esta hora se entretenga. A esta hora de la jornada. Póngale play, mijo, nomás.

Ay, no quiero abrir las menciones. Ahí está. Perdón, computadorcito, no quería ofender. Ahí está funcionando. Ahora sí, vamos que se puede. 5 de la tarde con 28 minutos. Saludos también a quienes le han puesto me gusta a nuestra publicación de Facebook. A esta hora de la jornada, Andrea Álvarez también, a Juan Aliante, Jimena Omaña, Mariela San Martín, Patricia Painián, Rosa Ceballos, Yanna Sepúlveda, Carmen Ovalle, también Roberto Álvarez, quienes están junto a nosotros a esta hora. Si usted quiere que lo saludemos a esta hora, póngale me gusta a nuestra publicación, que hoy vamos a estar saludando a quienes se hacen presente ahí. Vamos y volvemos, no se separen.

0: 5 de la tarde, 29 minutos.
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2: Por allá.
0: Ay, ay, ay. 5:44 PM, estamos en vivo en esta tarde universal. Póngale me gusta a nuestra publicación de Facebook para saber que nos está sintonizando a esta hora.
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0: Y se fue la... Se fue la Lulú. Oiga, hoy día saludamos... ¿a quién saludamos hoy día? 11 de septiembre saludamos a San Rolando y también a Don Orlando. Mire, Don Orlando. Muchos saludos. Esperamos que lo pase bien. Esperamos que regaloné también. Un abrazo para ustedes. ¡Uy! Esta foto, oiga, por acá. Están preparando para el día viernes con fueguito, a ver, escuchando la Radio Universal. Y también, comiendo y tomando mate aquí. ¡Qué rico, chiquillo! Oye, saludos a quienes están tomando matecito a esta hora, a quienes están tomando oncecita, a quienes están también en la casita haciendo chicharrones para el fin de semana, porque le va a llegar visita y hay que alimentar a todo su estómago, chiquillo. ¿Qué me dicen acá? Buenas tardes, buenas tardes.
1: Buenas tardes, pariente. ¿Cómo le va? Bueno, acá escuchando Radio Universal, la visitera, así que compartiendo los matecitos, cocina leña, ahí está la sintonía de la radio y la compu, escuchando muy buena música. Acá les cuento que ya hace dos días frío. Sí. Así que lo estamos calentando con la cocina leña, recordando al querido abuelo. Mire. Bueno, y acá estamos a puro Radio Universal. Ajá. Con la compañía azul, compañero Julito, Calito. Así que bueno, salud para todos en el Día de la Patria por allá.
0: Sí, pues.
1: Un chileno que nunca olvide sus raíces, a pesar que llevo 45 años acá.
0: 40.
1: Y siempre los mismos colores: blanco, azul y rojo.
0: Los colores son
1: un color lindo de pura sangre. Saludos, pariente. Pasen tema de Mar Azul.
0: A Mar Azul ya.
1: Saludos, pues. Chico Eli.
0: Saludos, don Alejandro, pues. Blanco, azul y rojo nomás, lo único que quedó pegado en un color nomás. Oiga, a esta hora nos informaban en Valdivia, chiquillos, durante esta jornada. Dice acá, la Fiscalía instruyó a la Brigada de Homicidios y Laboratorio de Criminalística de la PDI investigar el hallazgo de un cráneo humano. Esto en el acceso principal del Coliseo Municipal Antonio Usurmendi, con Avenida Carlos Condel. Los restos habrían sido encontrados por un trabajador de la empresa Aguas Décima mientras realizaban labores de mantención en el lugar. Detectives de la PDI, en coordinación del ministerio con el Ministerio Público, estarían desarrollando diligencias para determinar la identidad de las personas y esclarecer la dinámica de los hechos. Todavía estarían en investigación. Ya esto sería justo en la entrada cerca de la entrada de Valdivia. También por acá, durante esta jornada, ahí mismo en Valdivia, equipos de bomberos estuvieron trabajando en desprendimiento de humo en Patricio Lynch, sector condominio Los Ríos. También bomberos de Temuco a esta hora estarían trabajando también en combustión de basura, final de calle Franklin, pasado Liceo Emprender, esto en el sector Amanecer. También durante esta jornada, equipos del Cuerpo de Bomberos de Freire estuvieron trabajando en combustión de pastizales en el sector Puente Ayipén. Ya, y durante esta tarde también bomberos de Temuco estuvieron trabajando en caída de adulto mayor en una casa habitación. Ya, esto es la comuna de Padre Las Casas. Son algunas de las informaciones también que les hacemos llegar a esta hora. Estamos en vivo junto a usted. WhatsAppenos.
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0: Recuerde nuestro WhatsApp, a esta hora estamos junto a ustedes, 5 minutos para las 6.

0: Dos minutos nos están separando para las seis de la tarde. Estamos en vivo en esta tarde universal. Póngale me gusta a nuestra publicación de Facebook para saber que nos está sintonizando como todos los días, sobre todo en este día viernes 11 de septiembre. Por acá me dicen, a ver. Hola, Rosa Ceballos, hola, no podré escucharlo hoy, no tenemos luz en radal. ¿No hay luz en radal? No me diga qué empresa es, porque me dice la empresa, me voy a imaginar al tiro cuál. O sea, ¿qué pasa? Yerna Sepúlveda, hola joven, que tenga una bendecida tarde, buen trabajo, muchas gracias también a quienes están trabajando a esta hora en compañía de Radio Universal.
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0: 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Oiga, una noticia de último minuto que nos están llegando a nuestra mesa de trabajo. ¿Ya? Me están informando sobre un amplio procedimiento y despliegue policial en calle Manuel Mata con José Miguel Carrera en Panguipulli por un sujeto que estaría en estos momentos parapetado en un domicilio. El equipo de carabineros estaría trabajando y en camino. Así que son una de las informaciones lamentables que están ocurriendo a esta hora. Reiteramos, a esta hora habría un amplio procedimiento policial ya en calle Manuel Mata y José Miguel Carrera en Panguipulli por un sujeto que estaría a esta hora parapetado en un domicilio, según los que nos estarían indicando primeras informaciones a nuestra mesa de trabajo. Seguimos en vivo en esta tarde universal, 6 de la tarde con 1, estamos junto a usted, vamos y volvemos.

0: 6 de la tarde, un minuto.
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3: El Ejecutivo ingresó la reforma al mercado de capitales que crea el Fonavi, administrado por Banco Estado. El proyecto busca financiar 150.000 viviendas en 4 años mediante créditos a 30 años, un 10% de pie y subsidios estatales al ahorro previo. Con una romería hacia Morandé, 81 tributo a Salvador Allende, dirigentes políticos de oposición marcaron los 53 años del golpe de Estado, mientras el presidente José Antonio Kast mantuvo agenda de trabajo en la región de Los Lagos. El expresidente Gabriel Boric reivindicó la memoria histórica en el cementerio general ante la ausencia de un acto oficial de gobierno este 11 de septiembre. Afirmó que el recuerdo trasciende ceremonias institucionales y llamó a proyectar las lecciones del pasado hacia el futuro.
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0: Oiga, a esta hora estaban informando también el cuerpo de bomberos está trabajando en Vilcún, ya en pasaje Bureo, Las Palmas, en Vilcún. Se trataría de humo en Quincho. Seguimos en vivo junto a usted. ¿Qué me dicen por acá? ¡Aló! Buenas tardes, buenas tardes.
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2: Hola.
0: Hola, hola. Hola, hola.
2: Muy lindo tu programa, lo escucho todos los días. Gracias. Yo voy de camino a mi parcelita aquí con mi esposito Raúl. Te queremos pedir un tema.
0: ¿Ya?
2: Cada vez que te veo de los Tigres de Parral, por favor.
0: ¿Ya?
2: Te habla Iris de acá de Las Quemas, sector Los Castaños. Saluditos para ti, que estén muy bien.
0: Gracias. A ver, ¿qué tengo de los Tigres de Parral? ¿Ando borracho? No, para su marido no. No, mira a su marido. Le canto a mi madre, mátala, sigo siendo el rey. ¡Ojalá! Mira. El rey de corazones también. Camión de pasajeros. Esa también es buena. Ya vamos a tratar de buscar algo por ahí porque Don Luchito, hoy día está estresado Don Luchito. Sí. No sé por qué, está estresado, Lucito. Igual, ando borracho, esa también, ya. Ay, siga programando su cancioncita, 6 de la tarde con 21 minutos, que me dicen en el Facebook, acá, dice, buenas tardes, chico, el temita que le pedí ayer, porfa. ¿Cuál de todos los temas? Que... Ya seguimos en vivo en esta tarde universal junto a usted en vivo.
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0: Saludos a quienes van en la ruta a esta hora.
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0: Oiga, don Alexis Sánchez también en la pega tomando un café. Oh, qué rico. Saluda a Victoria también ahí. A ver, ¿qué hay de menú? Veamos, permiso. Permiso. Hoy día tocó dulce, ¿cierto? Porque ese es pan dulce, el del lado, el que. Me queda claro que uno es como de esos. De eso, esas cosas dulces que come la gente. Aunque yo confieso, ¿eh? Yo confieso por mi parte, yo a esta hora, si tuviera que tomar once, si tuviera la oportunidad de tomar once, si a esta hora. Solamente comería cosas saladas. Sí. No, lo dulce como que. Hola, soy René Silva y estoy trabajando en Vespucio todavía y soy de Maipú, lo escucho siempre, son los mejores. Miren Santiago. Saludos a toda la parentela también que nos sintoniza en todo Chile a través de nuestras señales online en Radio Universal Chile, ya en radiouniversal.cl, nuestra página web donde usted, por ejemplo, puede ponerla si es que está en la oficina y en un computador que ya, por ejemplo, ya ni pesca en el computador. Ahí puede poner y puede escuchar todo el día con en la página web de radiouniversal.cl. Por ejemplo, digo yo, si hay un jefe buena onda que no le bloquea las páginas, chiquillos. Sí, en la oficina típico, no, todas las páginas bloqueadas. Ya, pero si por ejemplo el jefe no le bloquea las páginas, en radiouniversal.cl puede sintonizarnos y escucharnos a esta hora. O también, por ejemplo, en su televisor inteligente, su tablet, su teléfono celular también, puede descargar la aplicación Radio Universal Chile, puede buscarla, búsquela ahí, descárguela y también puede informarse, puede escuchar, por ejemplo, las señales de Cristian, donde está Cristian Caro en Villarrica, un abrazo a nuestro colega de Villarrica, Cristian Caro, también a Ranchero del Lago, también un, por ejemplo, puede sintonizar también Radio Universal Loncoche junto a nuestros queridos Claudito Salvo, Panchito Rivera, también lo puede escuchar ahí en la aplicación. O también nos puede ver en nuestro streaming, también ahí en la aplicación, también está también para que nos vean la aplicación, cómo llegamos todos los días, y saludos a quienes están ahí mirando en nuestro streaming, donde usted puede ver los videos, puede también conocernos, aunque yo le digo que mejor se quédese con el labor nomás, chiquillo. Eso nomás. 6:32 PM. Así que ya lo sabe. Oiga, tengo una visita por acá sobre nuestros queridos amigos del Cuerpo de Bomberos de Curacautín que me pidieron pasar una visita. El Centro de Alarmas y Comunicaciones del Cuerpo de Bomberos de Curacautín estaría informando lo siguiente. Que por problemas técnicos se encuentra fuera de servicio las líneas de emergencia 132 y 45288-1265. Mientras se establece el servicio ante cualquier emergencia, anote, si usted es de Curacautín o los alrededores, anote este número, más 569-4462-5601. Ya, más 569-4462-5601. Entonces, por lo mismo, si usted está en Curacautín o los alrededores, las hemos llamado también a cuidarse. ¿Por qué? Porque el Cuerpo de Bomberos de Curacautín está informando que por mientras se está arreglándolos por problemas técnicos, las líneas estarían fuera de servicio, la línea de emergencia de Curacautín 132 y el 45288-1265. Entonces, por ejemplo, si usted necesita alguna o tiene alguna emergencia en Curacautín y alrededores, también anote este número. Se lo vuelvo a decir para que usted lo anote si no lo anotó hace poquito. El más 569-4462-5601. Ya, y también cuidarse usted también.
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0: 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Vamos y volvemos, no se separen, estamos en vivo junto a usted.

0: 6:35.
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Baila Caporal era lo que pasaba ahí junto a Illapu también con música chilena en este septiembre, donde ya queda poquito ya para que llegue el 18 de septiembre y quedemos todos como bol. Oiga, sí, ¿sabe qué? Yo el año pasado me pasó algo raro. Yo, de verdad, no sé si le habrá pasado, que como que muchos días, como el quinto día, yo decía, oye, ¿cuándo vamos a dejar de comer carne? Y no era tanto. Ahora, no sé, este año vamos a pedir comer carne. Sí, así que nosotros, lo que sí vamos a estar nosotros, yo creo que también con buena programación para el 18. Así que lo único que le puedo decir, pariente, quédese. Hola, hoy hay karaoke, más yo quiero pedir al tema de José Feliciano, que ayer estuvo de cumpleaños. Gracias. Teníamos programadas otras canciones, pues hasta que aparecen. Y ahí vamos a ver que sí, porque se viene la sección favorita de ustedes, señorita joven, ¿qué? Porque desde ahora en adelante, si usted está estresado en la pega, en el colectivo, o también va en la micro y tiene ganas de cantar, aunque no pueda cantar, cante en su mente, porque son canciones que llegan en este minuto, señores. En este especial que se llama Redoble de Tambores Pariente. El karaoke del Chico Eddie junto a usted el día viernes 11 de septiembre en la tarde universal. Algo así se llama la sección, no sé cómo ya. Sección donde a esta hora tocamos las canciones que usted, yo sé que en su subconsciente se las sabe, solamente que usted no lo quiere reconocer porque es su placer culpable. Y obviamente no quiere que de repente sus hijos, sus hijas la vean cantando, o también su hijito que va al lado se sabe esa canción y no le quiere decir papás ahí que yo, a mí me gusta esta canción. Así que si usted es uno de ellos o ellas que va a esta hora en el colectivo, en la micro, o también, ¿por qué no?, en su vehículo, comienza desde ahora. Redoble tambores, por favor, pariente. ¡Sí! ¡Sí se la sabe! Y dice la primera cancioncita, dice más o menos así. Full HD la versión, caballo. Como karaoke nomás, polla. Y dice...

0: Así es, porque si usted, maestro, está ahí en la panadería cantando a todo pulmón. A esta hora estamos junto a la mejor sección de todo Chile.
1: Se me enamora.
0: Ay, mi madre me crió a mí. Con 5 tonitos negros. Y la siguiente canción, señoras y señores, dice más o menos así. Si se la sabe. ¿Ah?

0: que no importa si usted es metalero, no importa si usted es metalera, si a usted le gusta la cumbia. Ahora recordamos las mejores canciones en esto que se llama Si se lo sabe, cante. Versión viernes, versión de mujeres. Porque aquí tocamos clásicos, porque sabemos que ustedes también se saben estas canciones. Y esto dice más o menos así: Si se lo sabe, cante. Nos vamos a pasar, pero. Ay, ay, jefe, porfa, no se lo
1: oigan. 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
0: 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Vamos y volvemos, no se separen.

0: 7 de la tarde, 3 minutos.
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3: La Corte Suprema acordó remover a 11 jueces tras comprobarse que viajaron al extranjero haciendo uso de licencias médicas. El Pleno aplicó la facultad del artículo 80 constitucional por mal comportamiento luego de revisar los 48 expedientes disciplinarios vigentes. La Dirección del Trabajo recordó la vigencia del descanso bianual durante fiestas patrias. La norma garantiza a empleados exceptuados de feriados irrenunciables descansar estas fechas al menos una vez cada 2 años con el mismo empleador. Estados Unidos autorizó la venta de 4 helicópteros militares Black Hawk a Argentina por cerca de $140 millones. La operación busca fortalecer las capacidades de defensa y emergencias del país trasandino, respaldando la cooperación bilateral sin alterar el equilibrio militar regional.
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3: A esta hora me informan en la ruta R86 habría un bus que estaría en pan en la ruta altura de la cuesta hacia sector Romana. Se recomienda a quienes circulen por el lugar reducir la velocidad y transitar con precaución. Este bus estaría justo en una curva, chiquillo, así que a quienes

0: Vamos a esta hora en la ruta, ya dice, según informan auditores, ya se todavía se estaría manteniendo un bus de una empresa, no voy a nombrar la empresa, pero estaría en pane, en la ruta R86, a la altura de la cuesta hacia el sector La Romana. Se recomienda a quienes circulen por el lugar reducir la velocidad y transitar con precaución, atento a las condiciones de la ruta y a la presencia de vehículos detenidos, puesto que ya esta máquina estaría justo en pane en una curva, ya, así que se hace bastante peligroso y se hace, como le dije, llamado a usted que va conduciendo a esta hora que vaya con precaución. Dice por acá, en Panguipulli estábamos también comentando durante esta jornada sobre una persona que se habría parapetado ya lamentablemente en una vivienda en Panguipulli. Según lo que indican informaciones, habría amenazado también con incendiar la vivienda. Fue detenido ya por personal del GOPE ya, y son algunas de las cosas que están pasando, como les dije, a esta hora en Panguipulli. Reiteramos, un sujeto se habría parapetado y habría amenazado con incendiar una vivienda en Panguipulli. Esta persona habría ya sido detenida por personal del GOPE. Por acá también, ¿qué me dicen por acá? El cuerpo de bomberos de Cajón de Temuco estuvieron trabajando en humo en Quincho de Casa Habitación Pasaje Los Bureos y Las Palmas en Cajón. ¿Qué más tengo por acá? Nada más, ya. Seguimos en vivo en esta tarde universal. Saludos a toda nuestra querida cadena universal que nos sintoniza a esta hora. Cuéntenos dónde está a esta hora. Mándenos su WhatsApp. ¿Qué me dice por acá la señora María?
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0: Señora María. Señora María.
2: Muy linda tu canción, Isico Eri. Estaba trabajando, huesito, en la conquista.
0: Ya.
2: Luego llegando ahora.
0: Ah, por eso.
2: Para hacer juego, porque la Sole no hace nada. Las primeras canciones.
0: No, ¿cómo que no?
2: Yo me casé con esas canciones escuchando nomás. Ya. En el casamiento ahí. Para el almuerzo, para todo.
0: Sí, pues tocamos tres mujeres. Tres canciones mujeres.
2: Las primeras canciones. Con Maricela y sí, Isabel Pantoja.
0: Pantoja.
2: Isabel Pantoja y Maricela me gustan. Sí. Encantaba mi marido. Ya, chico, Eddie, voy a hacer jueguito. Que la Sole no me tiene nada en juego.
0: No.
2: Voy a ir a sus canciones, mi huechito. Dele, Noah.
0: ¡Ejo!
2: Un 7. Chao, que lo pase bien en fin de semana. Cuídate ya.
0: Gracias, señora María.
2: Chao, chico, Eddie.
0: Un abrazo. Sí, ahí usted sabe que ahí trabajando, chico, Eddie, no para. Eso, quería ser independiente, trabajar independiente. Quería ser. Voy a trabajar, a hacerme millonario y descansar, sí, aquí estoy. Aló, buenas tardes.
3: Buenas, padre.
0: Don Pato.
3: ¿Que hace frío o me llegó el viejazo? Oye, porque estoy aquí con los viejitos.
0: No, si está
3: al lado de la boca, guacho. Oye, ¿podrías colocarte un temita de fantasía?
0: Fantasía.
3: Y ayer nunca pusiste el tema, no era nada.
0: No,
3: que
0: pusiste, no, no, no, no. Pero no me dijo al final.
3: Incluso con un pariente.
0: Bucho,
3: no. Ya, mi cabro, aquí estamos presentando desde Villarrica.
0: Villarrica, el Tumé. Si usted que también quiere mandar su audio, hágalo a nuestro WhatsApp.
1: WhatsAppéanos al +56 45 2 39 14 34.
0: Estamos en vivo junto a usted en esta tarde universal.
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0: Dice para acá Normita Garrido, buenas tardes Chico Edi, buenas tardes Normita, te saludo desde Villa Rica, un abrazo a Villa Rica también, Ana Ancalaf, oli.
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0: 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Oiga, vamos y volvemos. Estamos en este día viernes junto a usted y el cuerpo lo sabe.

0: 7:33 PM.
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1: Ay, que estuvo lindo el día, pero el resto de este viernes 11 de septiembre, donde saludamos a todos los Orlando y Rolando, se encontrará el día en Temuco, capital de la región de la Araucanía, despejado con viento entre 25 y 40 kilómetros por hora, 12 grados a esta hora para el día de mañana a la tarde, despejado con viento entre 25 y 40 kilómetros por hora. Domingo, lunes y martes, nubosidad parcial, miércoles nublado en Temuco. En la capital de la provincia de Malleco, a esta hora, despejado, también se encuentra, pero para el día de mañana, despejado con viento entre 25 y 40 kilómetros por hora en la mañana y en la tarde. Domingo, despejado, pero también nubosidad parcial, con viento entre 25 y 40 kilómetros por hora. Fría mañana para el lunes, 2 grados la mínima, nubosidad parcial, despejada la mañana para Angol, en la provincia del Malleco. Villa Rica, Pucón, a esta hora de la jornada se encuentra despejado con viento entre 25 y 40 kilómetros por hora y ráfagas de vientos entre 25 y 40 kilómetros por hora y ráfaga de viento hasta 50, bien digo. Sábado, domingo también despejado con viento entre 25 y 40 kilómetros por hora y ráfagas de hasta 60 kilómetros por hora. Lunes despejado, martes despejado y ya el miércoles volverían las lluvias, cubierto y lluvias débil. Parece que el verano, para el 18 no... Puerto Saavedra despejado con viento entre 25 y 40 kilómetros por hora a esta hora de la jornada. Un abrazo también a todo el borde costero, Puerto Saavedra, Puerto Domínguez. ¿Dónde más? Todos lados. Despejado con viento entre 25 y 40 kilómetros por hora la tarde para este sábado. Domingo, nubosidad parcial. Lunes, despejado. Martes, despejado también con día bastante helados. 2 grados la mínima, 3 también para estos días en Puerto Saavedra. Panguipulli, despejado en este viernes a esta hora de la jornada. Sábado 13, despejado. Domingo 13, nubosidad parcial. Lunes, despejado. Martes, nubosidad parcial. Miércoles, nublado y chubascos también. Para la capital de la región de Los Ríos, a esta hora en Valdivia, nubosidad parcial, también despejado para esta noche, madrugada, también para la mañana de mañana, 15 grados para este sábado, domingo 17, nubosidad parcial, 13 grados la máxima para Valdivia. Lunes, martes, nubosidad parcial y miércoles cubierto y lluvia. A llover para el fin de semana. Saludos a quienes le han puesto me gusta a nuestra publicación de Facebook. Gracias por estar junto a nosotros. Recuerde que estamos todos los días de lunes a viernes en esto que se llama La Tarde Universal. Seguimos junto a usted.

0: Señoras y señores, que tengan un lindo fin de semana. Cuídense. Nos vemos el lunes y el de arriba y el de más arriba, si lo permiten. Que lleguen bien a sus casas. Orbo arriba del Chisayonara. Goodbye. En el micrófono estuvo el Chico Eddy. Hasta ya.
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Dejamos atrás otro carnaval de éxitos. Fue otra tarde llena de buena música. Pero tranquilos, porque la tarde universal regresa de lunes a viernes a las 5 de la tarde. 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

0: 7 de la tarde, 57 minutos.
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3: Donald Trump conmemoró en el Pentágono los 25 años del 11S, recordando a las víctimas y destacando la resiliencia nacional. Vinculó la fecha a la seguridad actual, apuntó a Irán como patrocinador del terrorismo y afirmó que jamás tendrá armas nucleares. El exfiscal Vinko Fodich admitió ante la Fiscalía su participación en el secuestro extorsivo de un ciudadano chino, retenido en un falso cuartel policial montado con detectives activos. Reconoció haber recibido 3,5 millones de pesos del rescate total pagado de 30 millones de pesos. Cerca de 1 millón de personas aún no utiliza el cupón estatal de gas licuado por 27 mil pesos. El gobierno llamó a aprovechar el saldo pendiente antes de su vencimiento definitivo el 30 de septiembre, canjeable mediante aplicaciones móviles o presencialmente en caja vecina.
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0: 20:31.
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